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0: Gracias.
1: Gracias, Lali.
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¿Qué tal? Buen día, ¿cómo les va? A las 6 de la mañana y 3 minutos. Damos comienzo a este fárrago informativo hasta las 9 de la mañana. Por lo que veíamos al venir para la radio, los autos tienen un... están mojados, hay como un rocío que seguramente ha caído en la madrugada. El cielo se ve bastante limpio, con una luna partida por la mitad precisamente, y lo que no vimos por ahora es neblina, aunque si miramos los canales de Buenos Aires, está sumergido en una nube Buenos Aires. Toda la neblina que tuvimos los días anteriores aquí, ahora está en Buenos Aires. Atento a aquellos que viajen a Buenos Aires, porque se van a encontrar con este inconveniente. Posiblemente la ruta esté bastante complicada. Eso nos van a contar ustedes. Después, una mañana un poco menos fresca que ayer, va subiendo la temperatura. Se mantiene más o menos parecida, y lo que tenemos sí, una sensación, por lo menos al mirar el cielo hasta ahora y verlo tan limpio, es que el sol no tendrá tantas dificultades para aparecer. Les damos la bienvenida, estamos transitando el segundo, empezamos a transitar el segundo día de septiembre de 2026.

0: buen día. Estoy viajando a Buenos Aires por autopista. Después de Villa Constitución, una densa neblina. Por favor, andar con cuidado.
1: Hola, buen día, Penny, equipo. Acá en zona de Junín y Formosa, arrancando con el taxi. Y tenemos anticipo de temporada, primavera-verano, ¿eh? Lindo día.

Ayer nos impactaban imágenes realmente tremendas. Estados Unidos a veces se destaca por este tipo de cosas, pero ayer fue en el Times Square. Ninguna persona que haya pisado Nueva York dejó de ir al Times Square en determinado momento del día y hasta de la noche. Y apareció una mujer de 49 años, Pamela Cisneros, armada con, sacó de una bolsa roja dos cuchillos y se lanzó contra la gente que iba caminando, apuñalando a un hombre de 68 años que está hospitalizado en estado crítico y apuñalando también a quien después se conoció. Esto fue una cuestión completamente aleatoria, lo de Pamela Cisneros. Se lanzó contra la gente que iba caminando, pero un momento sacó los cuchillos y atacó. Confirman que la víctima fatal, quien murió en el hospital al poco tiempo después de ser apuñalada en el abdomen, se llamaba Erin Piacenti, tenía 32 años y era vicepresidenta del Bank of America, que queda prácticamente ahí en la zona del Times Square. Realmente tremendo. La policía primero trató de persuadirla con las pistolas láser hasta que la batieron directamente con un disparo. Pasó a las 4 y media de la tarde de Nueva York en el día de ayer. Las imágenes son realmente como habitualmente ponen en televisión, pero no hay que buscar ningún tipo de sinónimos. Impactantes realmente. Parece una película, una mujer que saca dos cuchillos de un bolso y se lanza contra la gente que va caminando. El hombre bajaba del subte con su esposa y Erin iba rumbo a tomar el subte y en ese interín las apuñaló a los dos. Uno está grave y Piacenti, de 32 años, falleció prácticamente en el momento al llegar al hospital, no mucho más tiempo después. Después se comprobó que Pamela Cisneros, de 49 años, que fue abatida también, había mostrado signos evidentes de problemas mentales en otras ocasiones, con otros episodios por los cuales ya había sido detenida.

Luis Caputo, el ministro de Economía, que es gestor o ideólogo junto al presidente de el potencial éxito de la macroeconomía, tiene una capacidad bastante especial para hacerse odiar con sus declaraciones. ¿Recuerdan cuando dijo no hace mucho tiempo atrás? Y sin profundizar de manera demasiado, es lo que la memoria nos alcanza, muy poquito. Pero ¿se acuerdan cuando dijo yo la ropa la compro en el exterior? En una respuesta absolutamente ofensiva, tiene esa capacidad para hacerse odiar. Ahora, como bien contaba ayer Jimena, participando del G20 que se realizó en Estados Unidos, ¿cuál fue la frase de Luis Caputo? En Estados Unidos nadie pregunta por los créditos en mora. Como si a nosotros o al que tuvo que sacar un crédito y no pudo pagarlo le puede importar lo que opinan en Estados Unidos. No se puede hacer este tipo de declaraciones así. Sí, se le puede hacer porque la hace, indudablemente. Pero tiene facilidad enorme para hacerse odiar por el pueblo entero. Es un tipo arrogante, es un tipo soberbio. Y que a Estados Unidos no le importe la gente que está en mora. Y es normal, ¿quién va a preguntar por la gente en Argentina que no llega a fin de mes? No les importa a los norteamericanos, y no tienen por qué importarles tampoco. Fíjense lo que pasó con Venezuela, lo pusieron preso a Maduro y ahora firman un contrato por un siglo para la explotación del petróleo de Venezuela. Lo que le importa a Estados Unidos es quedarse con las riquezas que tiene la República Argentina, no ayudar a los deudores. ¿A quién se le puede ocurrir que en Estados Unidos alguien va a preguntar cómo está la morosidad en Argentina? Pero Caputo tiene esa capacidad para hacerse odiar, insisto, más allá de algún talento para sacar adelante la macroeconomía. En la micro fracasa y en su discurso la verdad que lo único que genera es odio, es urticaria, es tirria.

Benny, querido equipo, ¿cómo va? Buen día. Bueno, saliendo del laburo. Che, está fresca, fresca la mañana. Por acá, por zona sur, todo despejado. La lluvia ni se ve.

0: Esto es nada más que una sensación personal y la comparto con ustedes. Simplemente a las 6:15 de la mañana el gobierno volvió a hablar del tema Malvinas y se busca generar expectativas en torno al misterioso anuncio sobre Malvinas, titula uno de los portales informativos, y recurre otra vez a un tema internacional. A mí me da la sensación que el gobierno utiliza Malvinas. Yo nunca lo vi demasiado preocupado desde el arranque mismo, desde antes de llegar a la presidencia. No vi un entusiasmo, una dedicación para recuperar Malvinas. En este momento sirve para distraer un poco aquello de la gente no llega a fin de mes y que fue una tontería, un exabrupto del presidente burlarse de esa situación, ya no me acuerdo en qué contexto, pero creo que utilizan Malvinas para distraer un poco. Hay mucha gente, muchos argentinos muy sensibles con el tema Malvinas. Casi todos tenemos algún excombatiente que conocemos. Algunos quieren haber ido, nunca fueron y la juegan de excombatientes, pero otros realmente estuvieron en la guerra. Entonces es un sentimiento muy caro y creo que el gobierno lo utiliza cada vez que la cosa se le complica. No les creo, no me muestran sinceridad en el tema Malvinas. Aparece cada vez que la situación se pone crítica y hoy burlarse de que la gente no llega a fin de mes es una de las tantas barbaridades que podemos atribuirle a un presidente que muchas veces da la impresión que está con problemas psiquiátricos importantes.
1: Buen día. Acá Pablo saludando desde Tarragona, España. Acá son las 11:15 de la mañana, calor de 30 grados ya hasta ahora. Y bueno, quería saludarlo a todos y mandarle saludos a mi compañero taxista y decirle que se los extraña mucho.
0: Bueno, está claro que antes de Javier Milei, los otros son ladrones, no son psiquiátricos, pero son ladrones. Massa, Fernández, la propia Cristina, ellos se robaron un país, no tienen así arrebato psiquiátrico, pero sí tienen arrebato de quedarse con todo lo que encuentran por el camino. Un país entero se quedaron con ellos, así debido a otro participante necesario de la más extrema corrupción de la República Argentina. 6:16 y en el medio estamos el resto, que no sabemos para dónde salir corriendo ni para dónde mirar tampoco. ¿Cómo va a estar el día, Mariana? Buen día. ¿Cómo está ahora y cómo va a estar?
2: Buen día, Gaby. Buen día para todos. Bueno, ahora 10 grados 8 décimas. Esa es la temperatura en este momento. Ligeramente nublado, es como lo describe al cielo el Servicio Meteorológico Nacional, con algo de niebla. Las últimas mañanas tuvimos presencia de bancos de niebla. Sí. Bueno, por las dudas, circulemos también con precaución. Puede ser que aparezcan en un ratito si no están ahora. Vamos a llegar hoy miércoles a 24 grados. Esa es la máxima. El cielo va a estar parcialmente nublado durante toda la jornada. Ahora es alta la humedad, 99%, la presión 1.002 hectopascales, corre viento del norte a 6 kilómetros por hora. Mañana jueves, mínima de 11, máxima de 20 grados, y aparecieron probabilidades de tormentas para la madrugada y para la mañana. Esto no lo teníamos en los días anteriores. Aparece a partir de ahora esta posibilidad de que llueva durante la mañana del jueves. Viernes, mínima de 8, máxima de 20, empieza a bajar la temperatura. Lo mismo el sábado, mínima de 7, máxima de 15, ambos días con sol. Y como lo veníamos anunciando, a partir del domingo empezamos con las mínimas más bajitas, mínima de 2, máxima de 15 también. Así se va a sostener. Recién el martes de la semana próxima empieza a subir un poquito la temperatura nuevamente.

0: Las 6:20 en la República Argentina. Jimena.
1: Buen día para todos, buen miércoles. Ayer Luis Caputo se reunió con Scott Bessent. Habíamos mencionado que parte de sus objetivos en el G20 de finanzas era lograr una bilateral con el secretario del Tesoro norteamericano y lo logró. Hay foto, hay comentarios, hay halagos, hay de todo, no hay plata, pero hay de todo lo demás. Vamos a repasar cómo le fue a Luis Caputo en Estados Unidos. Además, Luis Caputo, que va a seguir en Estados Unidos y no va a llegar hoy para participar del acto de la UIA, de la Unión Industrial Argentina, que mantiene tensiones fuertes y persistentes con el gobierno. Vamos también a repasar cuál es el evento que organiza la UIA y cuáles son las principales ausencias del gobierno y qué genera alrededor. Y sobre todo, qué espacios libres deja para que lo ocupen quizás otras fuerzas políticas. En el mientras tanto, sabemos que el presidente mañana va a dar una cadena nacional por el tema Malvinas, desatado a partir del comentario del presidente norteamericano Donald Trump. Por otro lado, fentanilo contaminado, la ex titular de la ANMAT y la ex titular del Instituto del Medicamento están procesadas, tuvieron que pagar una fianza de más de $500 mil millones de pesos y no, obviamente, tienen restricciones para moverse y tienen que cumplir con un montón de requisitos para seguir en libertad mientras avanza el proceso, que las tiene bastante complicadas. Agenda en el Senado. El gobierno prepara el debate de la reforma electoral para el 15 de septiembre. Recordemos que era uno de los temas a discutir ayer en la mesa política. Patricia Bullrich quiere llevarlo al Congreso y tratarlo lo antes posible. Faltan los apoyos. Finalmente sería el 15 de septiembre la fecha en la que desembarcaría ese tema en el Senado. Por otra parte, un tuit de un militante libertario por la tragedia en Nepal motivó la reacción de la embajada china, y esto tiene bastante que ver con el rol de Estados Unidos y sobre todo con la postura argentina frente a China y frente a Estados Unidos. Después lo vamos a repasar para encontrar los puntos conectores. Y las últimas dos a nivel internacional: Nueva York planea prohibir la inteligencia artificial en colegios y además se desató un escándalo que empezó en el mundo de la moda y se trasladó, por supuesto, a la política en torno a la gala del Met del 2027.
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0: 6:23, Mariana, algunos títulos.
1: Crece la expectativa por la quinta edición de MasterChef Celebrity. En ese marco, Lugra, que es uno de los confirmados para esta nueva temporada, empezó a jugar con el público, con sus seguidores, pidiéndoles que les tiren algunas recetas de cocina para que él vaya practicando. Hay más confirmados y también hay una novedad en cuanto al jurado de este reality. Por otro lado, reapareció Cumbio, una pionera en el mundo de las redes, que se define como la primera influencer. Casi 20 años después de hacerse famosa, Agustina Vivero dejó atrás todo el fenómeno flogger y analiza ahora cómo cambió la comunicación digital. Cuenta que ella trabaja con IA, brinda cursos, tiene su propia agencia y se casa. Del lado de la música, ayer la hija de Rubén Rada reveló que el músico dejó más de 10 discos inéditos. En medio de toda la tristeza por el fallecimiento del cantante uruguayo, se hizo un posteo donde ella agradece todo el acompañamiento de estos días, las muestras de afecto, y aprovechó a compartir esta noticia con una frase que dice, bueno, hay música de Rada para rato. Por otro lado, María Becerra presenta Quimera en Rosario. Bueno, después de su paso por España, llega a Rosario con esta gira donde es un espectáculo que propone ir recorriendo distintas facetas de su vida a través de 4 personajes de su alter ego. A partir de mañana ya empieza la venta de entradas.

0: otra parte, el mercado internacional le da la razón a la República Argentina. Empieza el riesgo país a bajar, está a punto de perforar los 500 puntos básicos en una desescalada importante. Había soportado una suba durante la semana pasada y ahora ya está otra vez en baja y crecen las buenas expectativas. Esto lo marca el crecimiento en los bonos argentinos internacionales y la economía, la macroeconomía, que se mantiene en buena forma, tal cual siempre mantuvimos. Las discusiones van por dos costados. La macroeconomía funciona muy bien y la microeconomía está a los tumbos. Es la realidad que se vive hoy en la República Argentina. Pero, insisto, riesgo país, bajando ya prácticamente los 500 puntos básicos, mientras el dólar se mantiene más o menos en los mismos parámetros, 1535, 1555, oficial y blue a la hora de hablar de ventas. Se viene el clásico y ya lo tenemos a Federico Lutmer. Buen día, Fede.
1: ¿Qué tal, Gaby? ¿Cómo estás? Muy buenos días para todos. Sí, se viene el clásico. Yael Falcón Pérez va a ser el árbitro de ese partido. También fue quien dirigió en el torneo Apertura y en otro de los clásicos que se disputó en 2023. El partido, recordamos, es el domingo a las 14:45. Las puertas del estadio se van a abrir 11:45 y el banderazo de los hinchas de Newell's va a ser el jueves. Pero por la organización de los Juegos Suramericanos se va a utilizar la tribuna Lionel Messi y la platea este, no la tribuna Diego Armando Maradona, como estamos acostumbrados a ver a los hinchas de Newell's en este evento que ya se realiza hace 30 años. El sábado 26 de septiembre se confirma que Central va a jugar la Supercopa Internacional, algo que ya se sabía, contra Estudiantes en Santiago del Estero. Lo que no se sabía es el horario, va a ser a las 5 de la tarde ese partido, que es fundamental también para Central, que recibió una multa por algunos incidentes, los actos racistas contra el arquero Sousa en el partido contra Corinthians. Después vamos a repasar números concretos. Reinatti, que renovó para Newell's hasta diciembre de 2029, ayer fue anunciado por el club, algo ya veníamos comentando. Echaron a Pipo Gorosito en San Lorenzo, Orsi Gómez y Zubeldía son los que suenan para suceder al ya ex entrenador de San Lorenzo. Paredes dijo que es difícil que continúe jugando en la selección argentina, algo que también ya se viene barajando. Habló Riquelme después de un tiempo, vamos a repasar algunos de los títulos más importantes que dejó Juan Román Riquelme, el presidente de Boca. River quiere a Willardita, el ex defensor de Newell's que está jugando en el Cruz Azul, ofertó 6 millones, el club mexicano quiere 9 por este futbolista tan rústico, ¿no?, que pasó por acá, por el Parque de la Independencia. Independiente vendió a Kevin Lomónaco, una buena venta teniendo en cuenta el momento negativo, nefasto que está teniendo Lomónaco. De hecho es bastante hostigado por los hinchas de Independiente, 5 millones y medio de euros al Elche. Y también vendió a Maxi Gutiérrez, al chileno, al Dinamo de Moscú en 7 millones de euros, dos buenas transferencias que hizo Independiente en un mismo día. De Felipe, que va a ser el nuevo entrenador de Talleres, se confirma la venta de Enzo Fernández al Manchester City, 145 millones de euros, 25 años tiene Enzo Fernández, que entre sus transferencias de River a Benfica, de Benfica a Chelsea y de Chelsea al City, acumula 284 millones de euros en ventas. Julián Álvarez, que sigue en el Atlético de Madrid, podría jugar el sábado. El Atlético juega de visitante y es una buena oportunidad para que vuelva Julián. Por el US Open perdieron Carabelli, Juan Cerúndolo y Comesaña. El único que ganó es Francisco Cerúndolo, que está en la segunda ronda.
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0: 6:34 ahora, la tenemos a Georgina preparada. Miramos de reojo el televisor y vemos ahí en YouTube el cielo completamente despejado y los colores naturales. Cuando el cielo está completamente despejado, el amanecer se repite, da siempre igual. El sol limpito, a punto de salir, vamos a tener una jornada muy soleada en Rosario, por lo menos desde el arranque. Adelante, Georgina.
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2: 6:34, la temperatura en Rosario a esta hora, 9 grados 9 décimas, la humedad del 99%. Javier Milei prepara un anuncio sobre la soberanía de Malvinas. El presidente encabezó una reunión con su gabinete donde analizó avances diplomáticos en defensa de la soberanía argentina sobre las Islas Malvinas. El jueves a las 21 horas hará una cadena nacional para exponer las novedades. El gobierno nacional buscará tratar la reforma electoral en 2 semanas. Tras una nueva reunión de la mesa política, Karina Milei mostró sus intenciones de avanzar con las estrategias legislativas. Desde La Libertad Avanza buscan tratar la reforma electoral y aprobar la nueva Carta Orgánica del Banco Central y la Ley de Inocencia Fiscal. Luis Caputo reafirmó el apoyo del FMI para Argentina. El ministro de Economía mantuvo distintos encuentros que le sirvieron para reafirmar el apoyo internacional a su programa. Las reuniones se realizaron en el marco de la participación de Caputo en el G20. Yael Falcón Pérez será el árbitro del Clásico Rosarino. Será el tercer derbi de la ciudad que dirija tras sus experiencias en el 2023 y en el Clásico del primer semestre de este 2026. El árbitro fue designado en la reunión del martes de la Liga Profesional. 9 grados 9 décimas, la temperatura en Rosario a esta hora, cielo parcialmente nublado con niebla, la humedad del 99%, 6:36.
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0: 6:38 en la República Argentina. Vamos a escuchar declaraciones, voces, lo que eligió Joaquín Tell para entregarnos hoy a la mañana.
1: Repasamos las voces de las últimas 24 horas. Comenzamos escuchando a Javier Milei, que se refirió a la despedida de Lionel Messi de la selección argentina.
2: Digo, que se vaya y deje la cancha, digamos, y deje de vestir la celeste y blanca. Es un dolor enorme y, bueno, también es un desafío poder reconstruir ahora nuestro equipo nacional sin tener a Sancho de espada.
1: Claro.
2: Entonces, eso, pero también con el agradecimiento a alguien que, digo, debe llevar 30 años jugando al fútbol. Lleva más de 22 años o más, digamos, en el hiper alto rendimiento. Entonces es también una situación absolutamente entendible. Es una persona que, liderando un equipo, de las últimas 4 finales jugó 3, ganó una.
1: Pablo Quirno sostuvo que la solución por Malvinas tiene que ser diplomática.
3: Nosotros tenemos claro que la solución es diplomática. Tenemos claro que tenemos que avanzar en ese frente lo más posible, tanto en los diferentes foros, con el apoyo de los diferentes países. Pero de la misma manera que cuando hicimos el plan de gobierno no podíamos depender de nadie y nosotros tenemos que hacer los deberes, en este caso lo mismo. Nosotros tenemos que hacer los deberes para aumentar nuestras chances de que el reclamo que tiene Argentina legítimo sobre la soberanía sea escuchado. No. Si haga Trump por Inglaterra, será Trump por Inglaterra. Si nosotros somos beneficiarios directos o indirectos de las decisiones de ellos, o sea, no, acá no hay un triángulo mágico donde estamos hablando en estos términos o las diferentes discusiones que hay.
1: Adrián Rabier aseguró que Argentina está trabajando para albergar un gran premio de la Fórmula 1.
4: En pos de lograr el regreso de la Fórmula 1 a nuestro país, se están llevando adelante las gestiones correspondientes. Por eso el secretario de Turismo, Ambiente y Deporte, Daniel Scioli, ha conducido reuniones en Brasil con las autoridades de la Fórmula 1. Esperamos que la próxima vez que Franco Colapinto visite nuestro país sea para sumar puntos en el circuito de Buenos Aires. Aprovechamos para felicitarlo por su reciente renovación con el equipo Alpine en la Fórmula 1. En este sentido, la ciudad de Buenos Aires está realizando obras para poner al autódromo en condiciones. El objetivo es que cumpla con los requisitos necesarios para que el Gran Premio de la República Argentina sea aprobado e incorporado al calendario mundial.
1: Leandro Paredes confirmó que es muy difícil que siga jugando en la selección argentina.
5: Sí, va a ser difícil que... Hablo de mí, ¿no? Porque va a ser difícil que siga por todo, por lo que dije también en ese momento, por la suspensión también, por la decisión de Leo. Creo que también el que no esté él va a ser difícil que todo siga funcionando igual. Entonces seguramente sea una decisión muy difícil. Un poco todo, yo creo que, como dije en aquel momento, la vara está muy alta, dejamos la vara muy alta y seguir compitiendo de esa manera, seguir logrando cosas importantes. Va a ser difícil. Creo que hemos, en estos años, en este proceso, hemos conseguido formar un grupo de jugadores y de personas increíbles y en ese grupo de jugadores y personas teníamos a nuestro líder, que era Leo. Él no está tan bien, entonces va a ser muy difícil.
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0: vamos acercando a las 7:15 de la mañana, como el sol se va acercando ya a iluminarnos. Si vos mirás por la ventana, vas a ver de noche. Si mirás por la cámara que tenemos en la terraza, vas a ver ya el halo naranja, que en un ratito será amarillo intenso y será la presencia del sol. Por ahora, con luces prendidas, Rosario amanece limpito, no tenemos la neblina, niebla que hay en Buenos Aires. Acá pasaron por días anteriores. 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
1: La justicia federal dictó el procesamiento de las dos exfuncionarias que estaban a cargo de ANMAT, que era Agustina Vicio, Nelly de Agustina Vicio, y del Instituto Nacional del Medicamento, Gabriela Mantecón Fumado, por la calificación que les dio el juez fue partícipes necesarias penalmente responsables del delito de adulteración de sustancias medicinales asociada con la muerte de por lo menos 90 personas, lesiones gravísimas en al menos otras dos, lesiones graves en otras 41 y lesiones leves en por lo menos una persona. Esto deriva de la causa del fentanilo, que se inició ya hace tiempo, hace un año y meses por lo menos, derivados de la falta de control y de rigurosidad en los controles de ambos institutos. Es decir, ANMAT es la nave madre y el Instituto del Medicamento funciona adentro de ANMAT. ¿Cuál era la hipótesis principal del fiscal? Que tanto HLB Pharma como Laboratorios Ramallo no habían podido avanzar tanto en la producción como en la distribución del fentanilo que finalmente estaba contaminado sin connivencia o sin algún tipo de venia de parte de los organismos oficiales, en este caso nacionales. Esto ahora es confirmado por el juez cuando confirma el procesamiento, que además embarga a ambas exfuncionarias en 500 mil millones de pesos, y remarca puntualmente en la resolución que dicta el procesamiento dos hechos fundamentales. Primero, el juez marca que hubo una reunión en la sede de la ANMAT con los directivos, tanto de HLB Pharma como de Laboratorios Ramallo y ambas funcionarias de grado jerárquico superior, de la cual no se dejó constancia. Y a su vez, cuando se inicia la investigación, ninguna de las dos exfuncionarias lo mencionan en el expediente. Esto termina surgiendo a partir de las investigaciones y del resto de los testimonios, donde aparentemente en esa reunión se le había advertido de forma oral y muy por arriba y muy laxamente que mejoren el procedimiento para que no tengan que impedir desde el ANMAT y desde el Instituto del Medicamento la producción y la distribución. Es decir, hubo básicamente una palmadita en el hombro, decir, muchachos, arreglen esto para que no tengamos que intervenir. Ese fue el tenor de la reunión, y así en esos términos un poco más formales lo pone el juez en el expediente. Y después hay otro hecho que el juez marca como que determina la connivencia de parte de las exfuncionarias con los laboratorios, cuando Vicio, Nelly de Agustina Vicio, no firma una carta de recomendación que hubiera derivado en la clausura y en el impedimento tanto de la producción como de la distribución del fentanilo por parte de tanto HLB Pharma como de Laboratorios Ramallo. Ella retarda esa firma, no lo hace, y de hecho se sustenta esta acción con el cruzamiento de mensajes de WhatsApp donde decían, bueno, pero no, entonces ahora no, ¿para qué le aviso? O sea, intentaron dilatar esa prohibición y esa clausura lo que más se pudo, que derivó en la muerte, claro, y en las lesiones de las personas. A su vez, también queda claro en el expediente que el ministro de Salud, Mario Lugones, había pedido los informes, estaba al tanto del tema, pero se le había retaseado la información con todas estas acciones previas que se llevó a cabo entre Mantecón Fumado y Vicio. Por lo tanto, se avanza en la investigación, ambas exfuncionarias están ahora procesadas con impedimento de salir del país, están libres a la espera del juicio.

0: días de la primavera. Algo que nos dio Crónica y va a quedar en nuestra vida. Ir contando días para llegar a la primavera. Ya cambió igual. Lleva a los chicos de día.
1: ¿No hace Crónica todavía eso?
0: Sí, todavía lo hace. ¿Esta es la del Super Bowl?
2: No, la que te gusta es Baile Inolvidable.
0: Ah, poneme Baile Inolvidable.
2: La que te pone la versión que te gusta.
0: La versión que me gusta a mí, que es la del Super Bowl.
1: Pero esta es la... Esta la cantó en...
2: Cantó toda.
0: Super Bowl.
1: Pero hizo un mashup.
2: Nueva York.

0: tenemos no, una
1: a la tarde tira todo.
0: Mañana el abrigo, tarde, el abrigo va al auto, puede hacer calor a la tarde, así que
1: por donde llegue la bici.
0: Un buzo, una campera, no más
2: liviana.
0: Que eso. Y con eso se hace el
3: buzo liviano. No.
0: Un busito tela de avión. Yo usaba para jugar tenis, tela de avión.
2: Y un rompedientos,
0: el que ahora no
3: la se llama. La lleva de la peña.
0: ¿Eh?
3: La lleva de la peña.
0: Claro, la lleva de la peña.
3: Sí, también.
0: No se dice más tela de avión.
3: Sí, no se dice más. ¿Qué era, Diporto o qué era?
0: No, era Sergio Tacchini.
3: Ah, Sergio Tacchini.
0: Sergio Tacchini, papá. Tacchini. Era Sergio Tacchini y después estaba...
3: Sí, no,
0: pero está Sergio Tacchini.
3: Sí, todavía. Claro que sí. Hace todo, hace zapatillas, hace todo.
0: Creo que se quedó... esto me fascina. Gabriela Sabatini usó a Sergio Tacchini.
1: Está en Spotify entero.
3: No, está el pedacito que el Superbowl nada más.
0: Escuchá.
1: ¿Y no querías eso?
3: Qué lindo ser latino.
1: Escuchá, latino. ¿No querías lo del Super Bowl, él?
3: Casi latino.
1: Claro, luego lo encontré y viene los secuaces, amor.
0: Pero esto no es Super Bowl.
3: Sí, este es un pedacito. Está
0: un pedacito.
1: 13 minutos dura.
3: 13 segundos dura eso.
1: 13 minutos. Apple lo subió
3: ese Super Bowl. Ese es Super Bowl completo. Él quiere el pedacito del baile inolvidable, la salsa, que la baila con Lady Gaga.
0: Claro, la parte que viene con Lady Gaga.
3: Dura un minuto.
0: Ah, nada más que un minuto dura.
3: Un minuto canta Lady Gaga.
1: Nada, deja joder. Un minuto, ¿crees?
0: Hay que lumpearlo entonces.
1: No, hay que disfrutar lo que dura.
3: Hay versiones bien hechas que ahora te la voy a mostrar.
1: Ponelo.
3: Ah, bueno. La tengo yo en el cuerpo.
0: ¿Se usa para bolichear, gordo, eso?
3: Yo lo pongo, sí.
0: ¿Sí? Sí. Y va como
3: piña. ¿Y porque los trolos bailan?
1: Tiene dos figuras grandes que son
3: esta canción.
1: Esa canción, estas, todas las de Bad Bunny bailan todos.
3: No hay chance de que no la bailen. Todas.
0: ¿Dónde está? Los que se los confunden Bad Bunny con Daddy Yankee. Son.
3: Como Bad Bunny,
0: Daddy
3: Yankee, boludo.
2: Bueno, podría ser.
0: Pero
1: no lo podría ser.
0: Sí, se te confunde.
1: No.
0: No
3: podría ser, pero.
2: Se bueno, podría ser.
3: Si te la confundí, te la confundí.
0: Si tú dijiste que llamamos Bad Bunny.
3: Yo sé quién es Bad Bunny, pero porque lo vengo siguiendo.
0: No, es que.
3: Lo vengo siguiendo.
0: Es un artista.
3: Me parece,
0: boludo,
3: muy interesante lo que hace el pibe.
0: Aparte, la fortuna que ha pasado, no sé cuánto.
3: No siempre
0: tiempo.
3: Le entiendo, pero.
0: Yo siempre le entiendo.
3: No siempre le entiendo, reconozco que es una falla mía, pero bueno.
2: ¿La música o cuando habla?
3: No, cuando habla, pero me parece muy capo.
0: Esta con Lady Gaga. Esta me
3: pero
0: fascina.
3: Pero muy capo, no capo, capo. Muy capo.
0: Esta me fascina con Lady Gaga. Me encanta.
3: Esta no, sí, no. Esta es...
2: No.
0: Yo perreo sola. ¿No la pueden encontrar?
2: Yo perreo sola.
1: Yo no la estaba buscando.
0: Luisito, no la puedo encontrar. La única versión que tenemos que tener de Lady Gaga y...
2: A mano
0: es coso. Es esa, el Super Bowl. Señora... Bienvenido.
1: Ahora que todavía no se sentó.
2: Para que es claro.
1: ¿Vos te parece? No tenés
2: es que
1: contemplación
2: tanto,
1: mínima.
2: La ama tanto que no puede esperar
3: pesado,
2: a que se
3: boludo.
2: Siente.
1: Es que qué denso que es, boludo.
0: Yo necesito la contención.
1: Yo imagino de la señora. Me imagino en la casa, ¿no? Tito.
2: Baja un cacho la ansiedad.
3: Sí, boludo, sí.
2: Por favor.
0: Es lo que peor manejo, la ansiedad.
3: Sí, claramente.
2: Sabía que

0: reunión importante, por eso me he demorado unos minutos.
1: Guita, agárrate, Guita.
0: No todo es dinero, querida. Claro.
2: Tira, todo es dinero.
0: Como vos no tenés plata, entonces.
3: Todo es dinero.
0: Y sí. Todo a veces es la gloria de la trascendencia.
3: Todo el dinero, claro.
4: ¿Qué es lo primero
3: todo
4: que empezó la mañana?
5: No junté para pagar la puta madre.
0: Bueno, sí. Problemas pequeños de gente pequeña.
4: Sí, ya sé que vos sos millonario. Por eso tomás 18 bondi por día. Sí, vos sos millonario.
2: Pero eso es una forma de estar siempre vinculada al pueblo.
0: Mi gente, claro.
3: Está cada vez más lejos del pueblo y cada vez más rica.
0: Claro, mientras vos polarizás cada día más tu mente.
1: Pensé que era hondo, para que no lo vean.
0: Bueno, esa sería la metáfora.
4: Qué linda.
3: Claro, no entiende la burra, boludo, cae peor esto.
4: No entiende la metáfora. Todos los días empeora un poco, ¿viste?
3: Sí, boludo, va empeorando, pero.
4: Porque yo digo, bueno, uno con el día a día, ¿viste? Que vos estás incorporando cosas.
3: No, por eso, no te solté.
4: Le agregás capas arriba.
1: Me estoy soltando ahora, después de tanto tiempo.
0: Demasiados cereales y semillas.
4: Sí, contenete.
2: Ponele filtro, mejor.
0: Claro.
3: Claro, aguantate, porque preferís.
0: Comete una costeleta.
3: Sospecharlo.
4: Contenete.
0: Mete una costeleta.
4: Hacé cuenta que el primer día contenete. Bocado y te
0: ¿De qué estaban hablando?
4: No, de Bad Bunny.
3: Bad Bunny.
0: Ah, ¿qué cosa?
4: De Bad Bunny.
0: ¿Seguro?
3: Nacho está encabritado con 54 segundos de algo que pasó en el Super Bowl.
0: Super Bowl.
4: Sí, pero es que es una hermosura lo que hizo. Ármale un lobo, Montenegro. Ármale un lobo.
3: Todo eso lo cobro.
4: Está bien, vos sabés que hay que empezar a cobrar esas cosas.
1: No lo pueden encontrar.
4: Hay que empezar a cobrar.
1: Y parece, porque si no lo encuentran.
3: Está buscando mal sol, disculpe.
0: Seguro,
1: ahí está.
0: Puso mal Garfio.
4: Puso mal Garfio porque tiene los dedos grandes. Tiene los dedos medio garrapiñada, ¿viste? Una cosa así. Escuchá la belleza que hizo este hombre. Dura un minuto. Primera que
3: tiene. Esta es la versión reversionada de lo que hizo el.
6: Qué rico es
3: el
6: latino.
3: El remix.
4: Es hermoso.
3: Qué rico es el latino.
0: Muy bien, en el Super Bowl.
4: Escuchá. A vos que este ritmo te favorece.
1: ¿Esta la ponés, Luis?
0: Eso es cierto.
1: Sí. Está bien.
4: Qué lico es el latino. Esta está mejor esta, disculpe, la voy a cambiar de esta. Qué lico es el latino. Lico, suave.
3: Ahí viene. Tan sabloso,
4: Qué sabloso.
3: Che, ya es miércoles, boludo.
2: Ya miércoles.
3: Ya miércoles.
2: Me encantan los vasitos térmicos que trajiste ayer, Quintana.
4: Ah, me los sacaron de acá arriba.
0: Ahí va la cumbre.
4: Acá arriba. Los de la cumbre, ¿no? Ahora lo traigo.

0: No, no.
1: Este no, no, no le gusta nada latino.
0: Está bueno.
2: Después ya. No, no, pero yo reconozco la calidad. Porque no me guste un género no quiere decir que no me dé cuenta de que está muy bien hecho.
3: Afuera, ¿cuánto la U?
4: Bueno, temperatura 15 grados en la ciudad de Rosario, máxima de 23, 24 para hoy.
1: Hace 35 acá.
4: ¿Cómo?
1: Acá hace 35 de este lado.
4: Prendan un poquito el aire. Máxima de 24 24 grados, señora.
5: Hoy.
4: Por eso estábamos diciendo.
5: Tomás porrón en la terraza.
4: Que hoy un abrigo. Sí, aparte ya miércoles hoy se puede tomar un porrón.
5: Hoy tomo porrón.
2: Qué amplitud, qué amplitud térmica, porque.
1: Así es este país, señor.
4: Todos los climas, todos los suelos.
2: No, porque, pero todos los climas en un día, ese es el problema.
4: Verdad.
2: Y los que salimos temprano y regresamos tarde, vamos cambiando capas, vamos mutando.
3: Como una cebolla,
2: pieles.
3: Como una cebolla.
2: Vamos mutando pieles.
4: Este clima templado dura hasta el viernes.
2: Sí, porque ahí baja abruptamente.
4: El sábado ya baja un poco.
2: Y domingo también.
4: Y el domingo, no, el domingo firme. Sí, 4 grados de mínima y 11 de máxima. Domingo helado, pero con sol. No se ven lluvias. Había algunas lluvias el jueves. Puede ser que haya algo de lluvia el jueves por la madrugada, pero se fueron. Y todo lo que veo es sol. Alguna nubecita, que sé, pero todo sol. Cuando hace unas semanas veíamos todo lluvia.
2: Sí.
4: Ahora veo todo sol.
2: Qué mal,
1: buena noticia.
4: Igualmente, para el fin de semana, por el sábado, domingo y lunes. Frío, ya a partir de martes, miércoles vuelve a ir subiendo de a poquito. Así que no se emocionen, señores del frío.
5: No se emocionen.
4: No se emocionen, porque no volvemos a tener ni bajo cero, no ni más. Uno, ni dos. No vuelven
5: no
4: más.
5: Vuelven más. No vuelven más.
2: Armen un partido. Todos estos días sin elecciones. Sol ocurrieron en todo el país, acá.
4: En todo el país. En realidad, algunos dicen
5: toda
4: que.
5: Sudamérica.
4: Que
5: hace
4: desde que se murió el indio Solari.
2: Es fundamental
4: Solari.
2: Esta pregunta.
4: Desde que se murió el indio Solari.
5: ¿Toda Sudamérica?
2: ¿En serio?
4: Dejó de.
3: Qué una teoría, qué linda teoría.
2: Pero te dan la fecha, no murió antes.
4: Pero a mí me robaron la cuenta.
5: Partido con Inglaterra.
4: Sí, no, pero primera referencia.
2: Claro, el partido con Inglaterra.
4: Primera referencia es con la muerte del indio Solari. Y después
2: ahí se apagó el sol.
4: Ahí se apagó el sol. Y después el segundo marcador es después del partido de Inglaterra, que nos quedó. O sea, le ganamos partido, pero nos dejaron el clima de ellos.
3: Sí. Ya me olvidé el día del indio. O sea, no soy bueno para eso, pero ¿qué?
2: Pero la renuncia de Messi fue con sol pleno.
4: ¿Y
3: qué tiene? Claro.
2: No digo que no. No es por.
5: Sí, sol glow.
2: Sí, claro.
3: Sol pleno. ¿Te acordás rápido que el día se murió el indio? Día.
5: 4 de julio.
3: Jueves.
5: 3 de julio.
3: 5 de julio.
5: 5 de junio.
3: 5 de junio.
2: Viernes. Junio.
5: Junio.
1: Era viernes. Y era viernes.
2: ¿Cuánto tiempo pasó?
3: Me metió un palo el tipo.
2: Sí.
3: Un palenque con lluvia,
2: trueno. Dos la barriga
3: hizo. Dos la barriga, mentió. Y si lo acompañaba el tiempo, metía dos palos.
2: Qué vale.
3: Seguramente.
5: Señora, acá pregunta muy atinadamente cómo viene el tema del bono primavera, ya que estamos.
2: Sabía que tú no estabas, me parece.
3: Sí, estaba.
2: No, pero no estaba en el momento en que se apersonó a Rivilliard. El PP, el Plus Primavera, viene con todo. Hemos establecido fecha límite.
5: Tiene fecha límite. Está pensando,
1: claro que tiene fecha límite.
2: Sí, querido, tiene fecha límite. Va a ser entre el 21 el 21 y el 30 de septiembre.
3: Pero vos que estás sobrada ahí, que te reí un poco de nosotros.
2: Aplauda, por favor, chicos. Les conseguí
5: ¿de
2: el
5: cuánto
2: plus.
5: Eche?
2: Bueno, eso es de acuerdo a.
3: Imágenes nuevas.
4: Imágenes una cámara nuevas. Que la toma mejor.
3: Una cámara que toma mejor a la licenciada en el streaming. Acaba de ser entrenada.
5: Rejuvenecida la señora.
4: Más iluminación tenés.
3: Un abrazo grande a Germán, que
2: yo
3: hizo
2: quería
3: un laburo maravilloso.
2: Que
3: cuando tenía 40 años, señora.
2: Germán me ayudó mucho con la iluminación. Le dije, necesito una luz que me queme todo. Como todo. Susana.
3: Ahora
2: ¿viste?
3: El termo dice recé con un corazón gigante.
4: No, es el termo lo cambió, sí, el mismo de siempre.
2: Es un lindo sticker.
5: Feliz día a Laura.
4: Okay.
2: Feliz día.
5: Día del profesor y profesora de inglés.
4: De inglés.
2: Muy bien.
3: La vieja de inglés.
2: Sabía que está
3: la vieja de inglés.
2: ¿Por qué la efeméride, la fecha especial?
3: ¿Qué mataron? 200
5: una masacre de profesores de inglés. Se ha establecido para reconocer la labor de los profesores de esta lengua extranjera.
2: Bueno, reconozcamos.
4: Gracias,
2: esta labor.
4: Pues
2: es que claro, de las primeras maestras que trajo Sarmiento, estas maestras inglesas.
3: Vos sabés que yo iba a la cultural y no me acuerdo el nombre de la profesora, aparte no la vamos a entregar ahora.
5: Miss Juan.
3: 30 y pico de años después, convoca a mi madre y le dice, Su hijo es demasiado inquieto, la verdad que es insoportable. Así me dijo.
5: Ya lo veían de chiquito.
3: Yo te, no, pará, flaco, tiene 9 años. Conteneme. Conteneme, dame.
0: Pero lleva una vida. Te lleva una vida pidiendo contención, flaco. Ya está.
3: Bueno, boludo, pero la mina le dice: tu hijo es insoportable. Dice: la verdad, altera la clase. Sería ideal sacarlo de acá. Algo así le dice a mi vieja, ¿viste?
4: Ah, sin tapujo le dijo.
3: No, la crueldad.
2: Sería ideal sacarlo.
3: Sí, sí, sí.
0: Iba, escucha, tu mamá debe decirle: ¿sabe qué pasa? Lo que pasa es que el mes pasado falleció la hermana y nosotros con el papá nos separamos.
5: ¡Ay, por Dios!
0: No sé cómo fue tu vida.
3: Entonces le dice: yo iba con mi vieja, Ingrid. Mi vieja iba a un recontraavanzado y yo recién arrancaba.
0: Qué bueno.
3: Y la mía dice: la verdad que sería lo ideal sacarlo porque altera la clase.
2: Mirá,
4: divina.
5: ¿Y qué pasó?
3: No sé. Me fui,
5: y así le fue en inglés.
3: Me fui a los 2 años de la cultura.
2: Claro, por eso fue tan traumático y no aprendiste nada.
5: Ese es el trauma que tiene con el inglés.
3: Me fui a un lugar llamado San George.
4: Ah, yo no
3: voy a en calle España y Córdoba.
5: Y aprendiste un montón.
4: España y San Luis.
2: ¿Existe todavía el
3: St. George? Yo hacía de tortuga ninja en un acto de fin de año cantando en inglés.
2: Es estimulante.
5: ¿Qué cantaba?
3: Es lindo, boludo.
5: Cantaba la canción de Ninja Turtles.
3: Cantaba la canción de la tortuga ninja en inglés.
5: Lucha por la vida. Contra el mal.
3: Eso en inglés.
6: Feliz día, Laurita. A ver, parate, así te vemos un poquito en la cámara.
5: A ver, tiene razón. Poquito,
4: perdón.
0: Siempre nosotros a la vieja inglés la esperábamos que saliera, porque los pibes decíamos, no.
2: Recordarán,
3: señora,
2: recordarán algún versito, algo que aprendieron los primeros años del inglés.
3: De Cat, son de table.
2: Pero no, una canción, un verso, nada.
5: Nunca me
7: I want to break free.
3: Sí, yo tengo una canción que decía.
5: Esa.
3: Summer,
5: Kind of Magic.
3: No, Summer.
2: ¿Eso lo hicieron en la escuela?
4: Sí,
2: en
4: el libro.
3: Samuel Radio.
5: Porque el profesor era muy trolo.
2: Ah, ok.
3: La canción
4: no
3: decía,
4: se acuerda de Head, Shoulders, Knees and Toes.
3: Summer on the Radio.
2: Sí.
5: Este, perdón.
0: On the Rainbow.
4: No, Summer Radio es un libro.
3: Summer Radio era un libro.
4: De la época de.
3: Pero se usaba el Summer Radio, Samba y Saturday. Y el Sam, no me acuerdo de verlo.
0: Qué bueno.
2: Yo recuerdo. The rose is red, the violet is blue, honey is sweet, and so are you. Y otro que decía: Rat-a-tat-tat, who is that? Only Grandma's pussycat. What do you want? A bottle of milk. Where's your money? In my pocket. Where's your pocket? I forgot it. Oh, you silly pussycat.
0: Wow. ¿Qué no te acordás de todo eso?
4: Sí, de memoria.
0: Traumada. ¿Cómo te acordás de todo eso? ¿Te persiguió?
2: Era muy común enseñar versitos.
4: Claro, enseñar versitos.
5: Los números en alemán me habían enseñado. Ya no, ya me lo olvidé. Hace como 15 años ya me lo olvidé el versito. Pero estaba bueno porque tenía una ayuda a memoria. Yo te voy a pedir que festejemos este día con el mejor traductor de inglés.
3: Vamos a recordar el mejor traductor de inglés de la historia.
0: Se puede poner más lento para que
5: no hay otro.
3: El traductor no es profesor.
4: En diciembre es el día del traductor.
3: A ver, adelante.
5: Nato, traductor, esto es inglés.
3: El mejor que nos dio la Argentina.
4: En paz descanse.
5: ¿Estamos, Juanquito?
3: Vamos. Adelante.
8: Bueno, le podés transmitir que es un orgullo, es un honor contar con Lee y con toda su experiencia a nivel mundial y que estamos muy agradecidos aquí en Argentina.
9: Está muy agradecido de Conference en Argentina.
5: Conference
9: en Argentina. Está muy, muy contento de que estés acá.
4: Gracias.
3: Bravo.
4: Lo único que me dio
5: con la comisión
4: fue la
5: que le dice muy contento de que estés acá.
3: Y
2: entendió perfecto.
3: Me quería ir a Buenos Aires a abrazarlo y
5: Lee contestó
3: una foto.
5: Aparte.
4: Único que metió en todo el texto.
2: A Lee le llegó el corazón. Le llegó el corazón.
5: Lee volvió a Argentina, de hecho.
4: El único vocablo que usó en lengua extranjera y mal pronunciado es conferencia.
5: Claro, bueno, pero
4: dijo
5: todo
4: lo otro.
2: No, lo acentuó mal.
3: Y párate primero, dijo ok.
5: Sí, claro.
2: Yo no sé,
5: dijo Lee,
2: si continúa esta costumbre, en unos años era muy común, de anglicar el nombre de la profesora de inglés. Ella es
5: Miss Laura.
4: Depende.
2: Claro.
5: Miss Laura.
2: Recuerdo que Graciela Miss era Susan. Grace, que
4: Pat.
2: Susana era Susan.
4: Pat. Las Patricias eran Pat.
3: Ignacio era Igna.
5: Igna, boludo.
0: ¿En serio?
2: Helen Kutzerman. Adele Coccolo.
5: Yo te siento cualquier cosa.
2: Adele Coccolo, una famosísima profesora.
4: Algunas sí, pero parece que es como lección.
1: ¿Cuál es la palabra en inglés que más te gusta, Laura?
4: Me gusta mucho la palabra unforgettable.
1: Opa.
4: Y
1: unforgettable.
0: Su sueño es hacer dos al mismo tiempo, ¿no? La polifonía. Claro. Y viste, las personas no.
7: El yo mío también hacer dos al mismo tiempo. Esquizofrenia completa sería.
0: En serio.
2: Me encantaría.
3: Con Joaquín.
2: Encantaría ser el padre y la hija.
3: ¿Vos fuiste a un instituto de ingreso en el colegio?
4: Habla bien, Joaco.
3: O en el colegio.
0: No, yo no fui
3: a ningún lado. Joaco,
0: ¿para que tengo que pedirle a Disney que te abra el micrófono?
3: ¿Vos, Luisito, fuiste a inglés o
1: en el mandaron de chico? Pero cuando iba de chico, no, más particular, me mandaban de inglés. Pero no me gustaba cuando me mandaban. Iba a boludear en realidad. Y me empezó a gustar más de grande. Y aprendí solo después de grande.
3: ¿Como la homosexualidad?
1: ¿Como la sexualidad? No, un poquito más de grande. Me
2: empezó a gustar
1: que
2: los
1: hombres. No, a ver, de chico la homosexualidad.
3: No, eso lo agarró.
1: Bien de chico.
3: Sí, porque ya le gustó a un compañero en jardín de tres.
1: A los 4 años.
3: ¿Vos, Joaquito, te alcanzó con el colegio?
10: Yo fui 2 años a Aricana, creo. Pero poquito.
0: Ruche, Aricana.
10: Me alcanzó.
2: Para entender. Vos fuiste a Aricana y José fue a Maricana.
7: Maricona.
1: A Maricona.
3: Es muy bueno.
1: Es muy bueno.
10: Me alcanzó para entender. Me alcanzó para entender los textos y todo, pero si tengo que hablar estoy oxidadísimo.
1: Y tenés buen listening.
3: Mi vieja era una fundamentalista de la cultural, no de, no de Aricana. Aricana no, me decía.
7: Porque es yankee, boludo.
2: Bueno, ojo, Aricana, esa grieta estaba flor de piel.
3: La grieta entre Rosario y Aricana o la cultural. Mi vieja me dice,
4: yo también.
3: Si te ocurra, vas a ir a Aricana.
2: No. En cambio, con la Alliance no pasa nada, no hay otra.
3: No, pero mi hija me dice, en inglés es la cultural. Después yo le fallé en ese sentido.
4: ¿Qué? ¿Fuiste Aricana?
3: No, fui donde pude.
1: Nadie contó que
0: terminó en el EMPA de los
3: cosas del EMPA de idioma.
7: Terminó tomando birra un día de San Patricio. Imagínate que eso es en inglés.
0: Terminó en pie.
4: Se va a
1: vengar
4: Aricana.
1: Acá recuerda alguna profesora que no vamos a quemar, dice Miss Tanto, porque la nombran con el apellido.
2: ¿Por qué no?
1: Tenía la... Porque escuche, déjeme terminar. Tenía la habilidad de hacernos sentir pobres.
0: Bueno, eso. Después una condición de muchas cosas.
7: Porque el inglés te hace sentir pobre.
4: Para mí igual
7: el inglés por naturaleza inglés te hace sentir pobre.
2: Pero ¿cómo lo hacía? A ver, que explique más.
7: Él le decía,
3: perdón. Ustedes que nunca venían a Londres.
7: Claro. You are poor.
3: So poor.
0: Perdóname, a mí me hicieron sentir pobre el primer día de clase diciendo, bueno, ¿a dónde fueron de vacaciones? Con eso solo.
2: Voy a mostrar Londres, un lugar que nunca
3: más de la mitad. Pero eso pone en juego la creatividad. Eso pone en juego la creatividad.
7: Y en Aricana, como te decía, nunca va a conocer Nueva York, pero
3: que estoy hablando. Pone en juego la creatividad. Entonces te dice, ¿a dónde fuiste de vacaciones? Bueno, estuve en Mar del Plata 20 días. ¿Y qué viste, Mar del Plata? Vi el mar, vi la arena, junté caracoles, fui a la fábrica de Habana.
0: Está bien, pero yo lo que yo estaba queriendo significar es que tiene muchas maneras de hacerte sentir pobre la maestra, con una sola pregunta, porque yo jamás en mi vida me fui de vacaciones a algún lado. En mi vida. Hasta los 20, 23.
7: Violín, ponete.
2: Musicalizate.
0: Que ya laburaba y me fui solo.
7: Violín triste.
0: Entonces, escucha, así te hace sentir pobre una maestra. ¿Dónde fueron de vacaciones?
1: En el caso de esta maestra, acá dice, nos decía, como no tienen plata para las fotocopias, y llegaba con tacos de aguja y nos miraba de arriba abajo.
3: Pero es el apellido de ese
1: monstruo, boludo.
0: Paez.
7: Mis Paez.
1: No se dice.
2: Mis Paez.
4: Los inglés tienen esa fama, como mascaretas, no usan guardapolvo. En la escuela, tipo, si todas las maestras usan guardapolvo, la de inglés va vestida con ropa de calle.
1: Escucha, y si nos contaba de su... Escucha. Y nos contaba de sus viajes al extranjero.
3: Ustedes que nunca van a viajar.
2: Por algo lo que le tendrían que haber dicho a mis Paez, o tal vez en otros términos. En otros términos, sí, no tendré guita para la fotocopia, pero a ustedes en Nueva York la agarraría el ICE.
7: Ah, claro, no existía el ICE en ese momento.
2: Bueno, el ICE de ese momento, inmigraciones.
7: Te va a migra.
2: La migra.
3: El alcalde Julián te revienta, claro, si te ve caminando a vos.
2: Pero claro.
3: Sudaca. Eso le tienen que decir a Paez.
2: Supuesto.
1: Te abro más caso, dice de mis Paez.
3: Che, pero estás mala, está viva.
1: La verdad, vos.
3: Le preguntamos, ¿estás mala, Sol?
2: ¿Estará
7: retirada?
3: Hay que conseguir. No, debe estar.
4: Ahora está muerta,
3: boludo.
4: Bueno, Helen también.
3: Vos sos teacher. Hay tipos.
2: Helen tenía 3 parejas de mellizos, ¿sabías?
3: No lo sabía.
2: Único caso.
3: Escucha, vos sos teacher. Vos sos teacher. A ojo. ¿Vos te das cuenta cuál le cuesta y cuál no?
4: Sí.
7: Obvio que sí.
3: ¿Y a qué le cuesta? ¿Un dolor de huevo o...?
4: Asumamos en su ritmo. Siempre aprenden. Más tarde, más temprano aprenden.
3: Bueno, pero si este cuando va a pronunciar mal el resto de su vida, porque no le sale. Porque
1: hay sí, te da cuenta.
3: ¿Te da cuenta?
1: Hay casos que son...
2: Ustedes son raras. Yo me acuerdo en la época que daba clases en el secundario, en el normal número uno, donde me formé, era todo un gueto.
4: Por eso te digo, tiene pinta.
2: Las mujeres, recuerdo a Helen Kutcherman, a Coppola, Coccolo.
4: Sí, todas juntas, re sectarias, no se mezclan
2: Horowitz,
4: con la chuma.
2: Horowitz. Sí, sí, sí, eran muy especiales y todas se vestían igual.
3: Sí.
2: El trajecito sastre, del tweed, sí. Todas siempre iguales.
1: Una sí. La está matando, acá la está matando mi padre.
4: No. Era mala, malísima.
1: Sí, la está matando. Sí,
4: la drago, dijiste.
3: Tremenda fanática de un sector político alemán.
1: Sí, que saludaba con los brazos en alto.
0: Bueno.
2: Sí. ¿En serio? No, pero era muy mal.
0: Claro. Bueno, tú eres alemán, entonces lo estoy inglés. Claro. No le dabas,
1: La fotito de él cuando llega. Sí,
11: escucha esto. Nosotros con la profe de inglés de La Salle, cuando fue lo de la Torre Gemela, tuvimos que hacer un minuto de silencio.
3: Qué bueno la profe de inglés, boludo.
1: La pelleta no, bien. 3.000 muertos.
3: No, es Silveira. Silveira. Dijo, vamos un minuto de silencio.
4: Ah, muy bueno. No sabía qué hacer y dijo, bueno, vamos un minuto de silencio.
3: Tiene que ver, boludo.
1: Malísimo, mis padres.
3: Che, pará, no malísimo, puede ser, boludo.
0: Pero que... en términos de un amigo, tremenda nazi.
1: Bueno, es lo que acabo de decir en otro término.
3: Traté de decir más elegante.
1: Trató de decirlo de otra manera.
0: Pobre, ¿verdad? Padre, si están diciendo eso.
1: ¿Cómo? ¿Qué dirán los hijos? Porque los debemos de haber tenido.
3: ¿Dónde daba clase?
0: Sí, todo tu mamá da la profe de inglés y de apellido es Pavel. Acá están diciendo los oyentes y la gente que fue con ella que era una tremenda nazi.
3: Sí, y los chicos están en Alemania viviendo, ¿viste?
1: Sí.
0: Claro. Dice, ¿y cuál es el problema? Eso nunca nos molestó, dicen los nenes.
1: Alquilaron Auschwitz.
0: Claro.
1: Una vez nos vengamos y dice que le pusimos bombita de dolor.
0: Sí, no, hay que hacer cosas peores con esa gente.
3: Como mínimo bombita de dolor, boludo.
0: Claro.
1: Nosotros hicimos rendir uno con un aparatito. Uno inventó un emisor de FM chiquitito. Entonces se sentó en el fondo. Y Lionel, que no sabía absolutamente nada, le costaba mucho, como decía recién la verdad, el pelo largo y una campera de cuero. Se levantó el cuello de la campera de cuero y se puso un auricular de este lado, con la profesora sentada a su derecha, el auricular a la izquierda. Entonces le decía, bueno, my name is Lionel, titi. Y en un momento dado, claro, nosotros con el murmullo queríamos tapar que de atrás dictaba. Y en un momento se ve que el volumen no le daba y dijo, claro, no escucho. ¿Qué? Le dice la profesora en inglés. No, no, que no la escucho bien, repítame. Y el otro de atrás le dictaba todo. Terminó probando como un fenómeno con un emisor chiquitito así. Porque si no, no se iba a quedar de año, pero no iba a sacar.
0: ¿Lo hacían en electrónica ustedes?
1: Claro. Qué feo, y que para eso estudiábamos, para
0: una materia, una materia ayudándote a hacer trampa en otra.
1: Claro, pero pobre, nunca hubiera probado, no hubiera repetido porque era una sola, era la que le iba mal. Claro. Pero no le hubiera sacado nunca en su vida, las tendría todavía seguramente previo.
0: Totalmente.
1: No por burro, sino porque no quería, no quería. En ese momento,
3: escúchame,
1: qué hija de mierda de mis padres. Dicen acá, por Dios.
3: Basta, boludo.
4: La tienen entre ojos.
0: Laura, ¿hay predisposición, digamos? Vos ves que decís, bueno, acá estos dos pibes. Porque una cosa es en el colegio público, a lo mejor que decís, bueno, acá todo lo que está son clase media, media baja, sí. O algunos saja. Pero vos ves dos pibes bien formados, una familia todo bien, y uno, a uno le cuesta mucho. Esos dos hermanitos, ponele.
4: Sí.
0: Decís, y a uno no tiene predisposición para.
4: Vos decís, ay, Nacho. Pobre mi amor.
1: Yo, era Nacho.
4: No tiene condiciones.
1: Solamente
4: tiene...
1: Mario tendría buenas condiciones.
4: Le cuesta,
0: yo no podía conseguir.
3: Mi vieja rindió que... el último. Claro. Mi vieja sabe un toco de inglés.
1: Y mirá.
3: Y lo malo que salí yo.
1: Mirá.
3: Yo cuando tengo inglés me da una vergüenza, yo qué mal hablo.
1: ¿Y cómo se paró cuando va, por ejemplo, a Estados Unidos y eso? ¿Entendés?
3: La piloteo bien, trato de... el tipo se da cuenta.
0: Pero él habla en italiano, que claro. Es tu segunda lengua.
3: El tipo se da cuenta, pero digo, mi vieja es genial hablando inglés, pero yo salí malísimo.
1: Acá ese no era tan mal a mis padres. A un amigo le zafó de llevársela si no tenía tanta gente en la mesa.
3: No lo torturó, dice. No lo torturó en clase, no lo picaneó, viste, la mina.
0: No lo denunció en la
1: peor teacher del planeta.
3: Vos pará, boludo.
0: ¿La conocen? Tiene que aparecer en el colegio.
1: Sí, dijimos.
0: ¿A cuál?
1: Drago.
3: La Drago.
4: Sí, la Drago.
0: La Drago. Mira vos.
3: Mira, ¿dónde iba a subir la luna? Ah, sí. No, la Draguito.
1: Draguito era
3: subir
1: la luna.
2: Nunca en la public vos, ¿no? Nunca faltaron en la
3: ¿Vos
2: public.
3: ¿Vos sos una copada dando clases? O sea, los alumnos en 10 años llaman a la red y dicen, no, nosotros tenemos una vieja.
4: Yo creo que sí. Va, al día de hoy que tengo alumnos que ya no lo son.
3: Pero
2: son adultos y que son adultos, se recuerdan muy bien, ¿verdad?
4: Hace poco tuve un mensaje de
3: uno te encaró.
4: No. ¿Sabes qué? Cuando trabajaba en empresas, John Deere.
3: Sí, te encaraba.
1: Pero estamos diciendo.
4: No, o en Cargill, no, asqueroso.
3: Uno te encaró.
2: Sí, qué feo eso.
4: Horrible. Aparte de la mano a mano con el tipo.
0: No te levantaron ni nada.
2: ¿Denunciaste?
4: mano a mano con el tipo, sola en la empresa. Un
3: decime cuanto. En inglés, mami.
4: No me acuerdo el nombre, Damián.
3: Basta.
4: No, pero no digo la
2: persona. ¿Qué basta? ¿Qué basta? Yo me acuerdo
4: que estaba dando clases. Era 7:30 a.m. Empresa vacía, porque los tipos iban antes a la empresa.
3: La clase de inglés.
4: En Cargill. Y hacía frío. Yo tenía coffee. Una musculosa. No, y tipo mano a mano con el tipo. Y en un momento me pongo el abrigo, porque es el aire acondicionado de la empresa. Y me dice, it was better before.
3: What?
4: Tipo, estaba mejor antes. Estaba mejor antes.
10: ¿Pero lo dijo en inglés?
4: Entonces,
3: pero para, degenerado, pronuncia bien y habló en inglés. O sea, tres condiciones básicas.
2: Está bien, te lo dijo en inglés.
3: ¿Y vos qué le contestaste?
4: No, le ¿qué? Y me lo vuelve a repetir el hijo de puta. ¿Sabes qué me dijo? No, nada, una broma. It was better before, me dijo.
3: Pero vos
4: mira, tú me lo tuve que fumar que toda la clase.
7: Cuando hacía mucho frío.
3: Decía en inglés, pero vos la debes tener chiquita. ¿Cómo se dice?
2: Sí, eso.
4: But your dick must be small.
3: Ahí va.
7: No te dijo, no podemos hacer algo más tarde.
4: No, y ahí cuando salí.
3: Dijo Dick.
7: Nadie sabe lo que es Dick. Por eso Dick me.
2: If tomorrow occurs.
7: Claro, if tomorrow occurs.
12: De los 5 años de la secundaria con inglés, me la llevé 4.
3: Qué bien, ¿eh?
12: Así que imagínense mi nivel de English.
3: No,
12: así que lo escucho a este hombre decir conference y la verdad que le tengo envidia.
2: Claro, ¿cómo no le vas a tener envidia?
4: Ni eso puede, mi amor.
3: Qué dolor de huevo. ¿Sabes cómo te justificas diciendo, bueno, igual no lo uso nunca? ¿Entendés?
7: No, que eso no es verdad.
2: Hago todo el
7: tiempo. No, una cosa.
3: No, bueno, capaz no lo usa
4: no,
3: nunca.
4: No, no sé si a ustedes les pasa. No,
0: pero te sirve todo.
12: You was better before, mamu.
0: Hey, you was better before.
4: You was better before.
3: Tal cual. Mamu.
4: Asqueroso.
3: Sacate la ropita.
4: Igual, no sé si hay otra profesión en la cual vos digas que es, o sea, que no sé vos qué haces. No, yo soy profesora de inglés y que la gente, más 30, por ejemplo, te diga, oh.
0: Y bueno,
4: yo siempre quise, como siempre es un lamento. Mira. En la gran mayoría de personas.
0: No ser profe de inglés, sino haber estudiado, haber aprendido.
4: Vos
3: como teacher tenés ganas de mandar un mensaje a Messi cuando el tipo dijo, lo único que me lamento es no haber aprendido inglés.
2: Decirle, acá estoy.
3: Yo te enseño gratis, me voy allá, hago lo que vos me pidas porque es un deseo de todos los argentinos que vos hables inglés.
7: Dormiste.
3: Andá para allá.
4: La verdad que me dormí.
3: Y le mandás en
0: inglés. Tiempo te sobra.
3: Andá para allá, bobo.
0: Claro.
3: ¿Qué sería?
2: Get out. Bobo.
4: Go away.
2: Go away.
4: Bobo. Pero estoy diciéndolo bien. Go again, you jump, ponele.
3: Claro. Y pero anda para allá, bobo. Irreemplazable.
4: Imposible.
3: Irreemplazable. Hola.
12: Mi mujer, que hoy tiene 32 años, me dijo que tuvo a Laurita de teacher y.
3: ¿Y?
7: Ajá, ¿y?
3: Ah, qué momento.
4: 32, aparte era re jovencita yo.
3: ¿Y? ¿Y?
4: A ver.
7: A ver, apuesten.
3: No, un monstruo.
7: Bien.
12: Fue la mejor teacher que tuvo.
4: Gracias,
3: pero
4: que me diga quién es.
3: No tuvo otra.
2: Decir el nombre.
4: No, no tiene por qué llamar esto a una radio y decirlo.
0: No, más linda.
3: No tuvo otra.
4: No
3: aprendió nada. Pregúntale si aprendió.
2: No conoció a mis padres.
3: Claro.
7: Yo encontré el perfil de LinkedIn de mis padres. Lo que pasa que.
4: ¿Encontraste?
7: Sí.
4: A verla.
7: No, sí, pero está viva.
4: ¿Y cómo estás?
7: Formó parte de algunas agrupaciones de inglés. No, la foto
2: de Tacuara. Formó parte de Tacuara.
7: Claro.
3: Sentiero luminoso.
7: Del ERP.
3: Era de Sentiero luminoso.
7: Del ERP.
4: Tiene el pelo lacio.
2: Tacuara era
4: nacho. Viste, yo sabía. Se lo plancha.
7: Todas tienen el pelo lacio.
4: No, se lo plancha.
7: No, todas tienen. ¿Vos conocés alguna de Rulito, profesora?
0: Qué loco.
7: No, hay profesor Rulito.
4: Sí, yo, mi teacher que me acuerdo siempre, Gaby, tenía rulos.
7: Ahora Sonati, profesora de inglés de locución que escucha siempre el programa, una genia.
3: Buena, gordo.
7: La sí, tenía el pelo lacio, larga.
3: Genia.
7: Nuestro amigo Willy desde Escocia, que habla en inglés.
12: Miren, estudié inglés en Aricana unos 8 años, más o menos, creo que fueron en total, más otros en particular. Pero vine a vivir a Escocia y acá.
0: Es una jerga.
12: El 80% de lo que aprendí de inglés no sirve.
4: No sirve.
12: Tienen nada. Usan palabras totalmente distintas, es un inglés muy diferente.
0: Terrible.
12: Así
0: ¿no?
12: que depende de dónde quieran ir, chicos. Es el tipo de inglés que quieren aprender.
0: Te pregunto.
4: Sí, igual inglés irlandés acá.
2: ¿Y hablas gaélico, querido?
0: Pero te pregunto, Lau, el británico. Cuando decimos británico. Tal vez no es Escocia.
4: No.
7: Es bien Inglaterra.
0: Es bien Inglaterra.
4: No, otra pronunciación, sobre todo esos dialectos como en Irlanda, como en
3: Irlanda, Escocia.
4: Es mucho más difícil.
0: Ojo, y capaz que las ciudades. A mí, mi cuñado me decía, vos te habías preparado para estudiar italiano antes de viajar. Me acuerdo que aprendí un par de cosas. Me dice, pero acá en Roma hablamos romano.
4: Claro.
0: ¿No? ¿Cómo hablamos romano?
7: Sí.
0: No va a encontrar palabras. Dice, ni siquiera te va a costar asociar porque hay palabras que acá se dicen por la mitad. Claro. Si te dijera pizza, la dicen pi. Sí.
13: El sí. Pi, nada más. Tenemos Australia, yo estoy seguro que va a tener que aprender desde el día que llego.
0: Claro,
13: todo el trayecto para poder
0: comer. Tenés que ver películas de cocodrilo.
13: Sí, sí, es que me puse a mirar en octubre el año que viene. Tenemos el mundial y de rugby. Y
0: octubre.
13: Estoy, yo, acá vino Australia varias veces a la ciudad a jugar. Y los de Reuters, por ejemplo, que tienen que subtitular las notas que le hacen a Reuters. Te llaman para.
0: La dice, vos entendés
13: la jerga porque no se le entiende nada. Y yo no le entiendo nada. Y al entrenador no se le entendía un poco. Y hablaba un inglés bastante más claro porque estaba dando una conferencia. Y igual no se le entendía nada. No se entendía nada.
14: La técnica 10, 6 años seguidos dando el verbo to be. Ya me lo sé de memoria. Sueño con el verbo to be. Aprendí más inglés jugando al GTA que en la escuela.
13: Obvio. Mirando serio, boludo. Verbo to be, la ley de on, ¿viste? Que la vi los primeros 3 años.
4: Se lo sabe de memoria, dice.
3: Es que era un dolor de huevo.
0: Claro,
4: es
0: lo que pasa
4: es
0: que.
4: Era un
13: parejo. Es verbo to be, boludo.
0: Primero, la técnica 10 acá era. Ahora no está más acá. De ahí, acá nomás, enfrente de unos condos que hay ahí, Vélez Elfri. Bueno, nada, por ahí era la técnica 10. Y en las técnicas, por lo menos a mí, a principios de los 90, igual yo siempre triunfando, entro a la técnica cuando asume Menem el mismo año y cierra la colega de técnica, cierra la industria.
13: Puta madre.
0: Más o menos, terminamos todo ahí. De todas maneras, yo no iba a estudiar técnico, yo iba a estudiar técnico electrónico. Pero a mí me daban a elegir entre inglés y un básico de chino. La técnica 4, porque ahí sí sabían los tipos. Decían, lo que viene es chino, todo chino.
3: Pero qué difícil.
0: Viene imposible.
3: Los dos amigos estuvieron chinos. Imposible, boludo. Es un reniego.
13: Quiero aprender el desafío que tengo para esta vida.
2: 10 años.
0: No, prepárate.
13: Pero quiero hablar perfecto.
3: 10 años para más o menos rebuscarte.
0: Pero andá con el chino de tu bar y preguntá. Decís ni hao, ya está.
3: Son 10 años para ir a China. Te sentás y más o menos podés pedir un té. Después te pero hablan y no está. No,
4: ay,
3: no
4: quiero
3: te...
4: un año chino.
13: El otro día un youtuber que hablaba 6 idiomas, boludo. Dije, qué lindo.
3: ¿Sabés qué? Escuchalo al Pocho bueno, Lavés,
0: una vida
3: a Carlitos Tevez, sí. A los que jugaron en China. Te dicen que por.
13: Luciano Comunica está aprendiendo el chino.
3: Bueno, son, sale bien. Sí, pero son tipos los que vivieron allá, jugaron allá y dicen, es completamente imposible.
0: Sí, pará, y te dicen, y vení acá a hablar a Taiwán, porque andá. Andaba Doha, no, ¿cómo se llamaba la ciudad donde empezó el COVID?
13: Wuhan.
0: Wuhan. Andaba Wuhan, no te entienden nada.
3: Bueno, ¿cómo estabas?
14: Estaba en un examen en la Salle también. Y en un examen oral. Y si aprobaba, no me la llevaba. Y me dice, mirá, el escrito fue malísimo. Dice, vamos al oral. Dice, bueno, contame un poquito de tu vida. Y en vez de decirle que hacía natación con el swimming, le dije que natation.
13: Pero sí,
3: pero para natation se entiende.
13: Hijo de puta. El amigo Hernán le dijo profesiones, le dice al profesor y le dice policeman, bombero, no sé qué, y todo, nos quedamos en el examen.
3: ¿Cómo se dice?
4: Swimmer.
0: Bomberman.
3: Y Natation el hombre.
13: Bombero.
3: Natation. Para mí se dice Natation. Natation.
0: Bueno, sí, siempre que lo importante es que
4: de Messi comprar que se pueda hacer.
3: Claro, disculpa, yo sigo en la de Río. Depilete Natation. ¿Se entiende?
13: No.
3: El tipo te dice: está buscando una pileta para nadar.
15: No. Swimming, estuve pues. En Australia pilot. Hace 3 años y bueno, aprendí inglés. Bueno, estudié inglés toda la vida. Y a pesar de que es complicadísimo, dificilísimo entenderle porque acortan las palabras, por lo menos en los aeropuertos, porque fui con mi papá, que es una persona mayor, claro. Y en los aeropuertos, en los negocios, me redefendí. Bien. Así que me resirvió.
13: Bien. Sí, eso pasa en todos lados. En Francia que te dicen que no hablan otra cosa, es mentira. Te hablan en los hoteles, en el aeropuerto, en los bares, en los restaurantes, en todos lados, un mezcladito, hasta si le meten una palabra en español también te entienden. No pares a alguien en la calle y quiera hablarle mezclado porque te mira y te dice, no, habla bien.
3: Flaco, habla bien.
13: Pero después en los lugares donde vos necesitas que te ayuden, o querés comprar un café, o querés pedir dos locos.
3: Claro, lugares turísticos.
13: Más o menos.
4: Chulox.
16: Yo iba a San Jorge, me daban inglés y árabe. Te imaginás, me llevé todos los años inglés y árabe, las dos. Una peor que otra.
2: Árabe. El árabe es hermoso.
3: Vos llegás a cualquier lugar del mundo y decís, how much, chulox? Y se entiende.
2: Chulox.
13: Yeah. Ya macho, Locks. Y el tipo te trae dos locks. Bueno, vamos a repasar cómo está afuera.
17: Feliz día,
4: Locks. Y vamos a la tanda. Feliz día. 16 grados la temperatura.
13: Este programa es un homenaje.
17: Pedí los sanguchitos. Ahora trae los sanguchitos.
4: Sí, ahora traigo el solito para festejar mi día.
13: Alguna empresa tenga un gesto y mande sándwich.
4: 23 grados la máxima para hoy, con el cielo mayormente despejado durante todo el día. Humedad 83% y la presión 1016 hectopascales. Este calorcito así de todos los mediodías dura hasta el viernes, ¿eh? Porque a partir del sábado baja un poco la temperatura y el domingo frío.
13: ¿Cómo se dice en inglés? Yo tengo un amigo que se la recontramorfa.
17: Otra vez, no empecé.
13: No, por Luis, por Luis.
4: I've got a friend who...
13: Se la recontramorfa, quiero decir, ¿eh?
4: Who loves eating it. Yo dije que ama comérsela.
2: Ah, no, no, sí, no,
13: te come pene.
2: No, pero no es lo mismo.
13: Escucha, yo quiero decir, mira, mi amigo que tengo acá.
4: ¿Recontra querés?
13: Sí, se la morfa de chiquito.
17: Bueno.
4: I've got a friend who eats it since he was a very young kid.
13: Bien, yo le quiero decir, me voy caminando con Luis por Londres, y le quiero decir, mira acá mi amigo, el que viene acá.
4: Así perdimos el penete. Is coming here.
13: Perdimos el penete. Patea para el otro lado.
4: Kicks to the opposite side.
13: Pero aparte de pibito, ya en Harry le gustaban los pibes.
4: He was a very young boy since he was in kindergarten.
13: Qué terrible trolo, agrégale.
17: Para.
4: He's a terrible troll.
13: Okay.
17: ¿Ves? Troll.
13: Troll.
0: Está bien, lo importante es que se entienda.
4: Claro, como una
0: el sentido, el sentido.
17: Cortado el tránsito hasta ahora Jujuy y Paraguay por accidente allí en la esquina de Jujuy y Paraguay, cortado, y también por obras Ituzaingó y Buenos Aires.
0: Acabo de pasar por Jujuy y Paraguay. Y dije, acá esta esquina un día...
17: Y pasó.
0: No, es que... te ubicás, ¿no? Gente viene por Wellright, dobla, tiene el sanatorio...
13: Sí, sanatorio británico.
0: El británico acá, sí, y sí. La primera, y no más,
13: sí.
0: Es Jujuy.
13: Sí.
0: Lo rápido que cruzan, lo rápido que van de un lado y del otro, yo no sé cómo no hay más
17: accidentes. Hay esquinas que es muy realmente difícil ver cuando viene un auto, porque hay tres autos estacionados.
0: Porque hasta si vamos despacito, ves.
17: No, pero despacito ves. Son muy difíciles.
0: No, hay horario donde la gente está alocada.
13: No me acuerdo cuál es el bar, la marca del bar de la esquina.
0: No, es una marca, es... Pará, me estoy
13: confundiendo con España. ¿No era
0: abarcarse
13: eso? ¿Qué cosa? Jujuy, Paraguay, en la esquina hay un bar.
17: Claro, ahora en el sanatorio del otro lado.
13: Pero ¿no era Balcarce, del alfajor Balcarce, eso? En un momento estoy loco.
0: Sí, de este lado, del lado de Wilray. ¿Todavía?
13: No, del lado de Jujuy.
0: Para el centro, para adentro.
17: Bar Balcarce.
13: Jujuy, Paraguay, Bar Balcarce, ¿verdad?
0: Pero no es para adentro, para acá, para mí.
13: La esquina que no se ve sería. Que vos venís por Jujuy y no la ves, y la esquina... Que es la esquina menos valiosa sería siempre, la que no se ve.
17: Claro.
13: La que vení por Paraguay, por Jujuy no se ve.
0: Me mataste,
13: nunca. No puedo entender. Y claro, nunca. La esquina que no se ve es la que menos vale.
0: Está bien. Eso lo entiendo.
17: Está a contramano de las dos manos.
13: En contramano de las dos manos es la que menos vale de las cuatro esquinas.
0: Perfecto.
13: Siempre entonces, fue así. Bueno, salvo entonces, algunas lógicas de zonas comerciales que en su momento, yo no sé si eso cambió, hay que hablar con alguna inmobiliaria, pero en su momento era la esquina que no se ve. Es la que menos vale.
0: Vos venís por Jujuy, llegás a Paraguay, está en esa esquina.
17: La farmacia ahorita.
0: Claro, y no, bueno, está la farmacia, claro.
13: Y después el Episcopo tenía la veterinaria por ahí, que tenía los perros ahí parados. Era el Disney nuestro.
17: La juguetería, la otra.
0: El Episcopo ahora está Presidente Roca.
13: No, pero el Episcopo estaba por ahí, tenía unos perros de juguete en el medio de la calle. Y la gente pasaba y sacaba fotos. Había armado un Disney rosarino maravilloso. Bueno, vamos hasta la. Iba a decir hasta las 6.
0: Bueno, lo que pasé recién por ahí, boludo. Hasta las 6. Pasé por ahí, acaban de chocar. Bueno, todo esto porque está cortado.
17: Sí,
0: Jujuy,
17: Paraguay, evitarlo.
13: Bueno, vamos hasta la 1.
0: ¿Te acuerdas de esta canción?
13: Sí, hermosa canción.
0: Estamos cada vez más yankee. ¿Cómo se llamaba la banda?
13: Escucha, para ti algo. Es vigente, está vigente la canción.
0: Y dice el mouse que está jodiendo con el.
13: Bueno, pero no
0: más
13: está,
0: o menos, más o menos.
13: Debe tener 20 años la canción, más.
0: Sí, más o menos, era divertida.
13: Esto lo hacía.
0: ¿Te digo el nombre?
13: No me diga.
4: ¿Una banda?
0: Mira, la voy a subir.
13: No, déjame escuchar.
0: Cada vez más yankee. Mientras escuchan las cosas que enumera.
18: Estamos cada vez más yankee.
13: ¿Quién la cantaba, la puta?
0: Conocí por esta canción.
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0: Ahí viene.

0: sí. de John Lennon y Yoko Ono.
1: Nació.
2: ¿Y cómo le pusieron?
1: Y no tenía ni
2: para. Pero perdón, John Lennon, el otro hijo. John. Julian y Julian tampoco no tuvieron hijos.
0: Julian dice, nació el primer nieto de John Lennon y Yoko Ono.
2: También, eso dice Xitoína. Sí. Yo te estoy preguntando acá, ¿qué
1: claro.
2: dice yo?
1: Julian sí debe tener hijos.
3: Claro, Mariano.
0: Claro, sí, Julian sí.
2: ¿Quién es John
0: John Lennon,
1: para explicar a la gente.
4: Vamos por partes.
3: Porque Brian Lanzirota lo conoce todo. John Lennon.
1: Sí, claro. No, John Lennon era un músico.
3: Espera que me
4: ¿De dónde?
1: Británico, que tenía un grupo musical.
4: ¿Nació en Inglaterra?
1: Sí, tenía un grupo musical muy famoso que se llamó, una corta carrera, la verdad.
2: Se
1: llamaba Los Beatles, sí, fue corta la carrera.
4: ¿Cuánto duró?
1: Se disolvió, ¿y cuánto duró? 10 años, menos de 10 años. Y se disolvió. John Lennon era el cantante de un grupo llamado Los Beatles. Mirá.
4: Y se disolvieron.
2: No expliquen los Beatles.
4: Y la banda no existe más. ¿Y John?
1: No. Y John, a John lo mataron en una salidera. En el,
4: ¿lo mataron? Sí, ah, no, está vivo.
2: Le tocaron timbre a la casa y cuando salió a atender lo reventaron.
4: No va a conocer al abuelo.
1: No, fue así.
4: Perdón, el nieto, ¿no va a conocer al abuelo?
1: No lo va a conocer porque murió en 1980.
4: ¡No!
1: Sí, lo mató, historia, ¿eh? Lo mató un fanático.
4: ¿Cómo no, no contaste esta triste
1: ¿Tendría
4: historia?
1: Tendría que hacer una biopic.
4: Deberían, ¿no?
2: Sí, hay de millones. Escúchame, sí.
0: Es el primer nieto,
2: de
0: chicos.
2: John Lennon. Es hijo de John Lennon, no de sí. Julian.
0: Sean Lennon. Julian Lennon no tiene hijos.
1: ¿No tiene?
0: No, señora.
2: Y demasiado tarde para decir adiós.
0: Este chico se llama... Ono Lennon,
2: claro, es
0: y una
2: Sanono.
0: Perdóname,
2: porque Julian es
0: como
2: hijo
0: Yoko Ono. Es el apellido. Julian, tipo, Ono Lennon tiene los dos apellidos.
2: Bueno, Julian, que es muy parecido a John y que tiene el timbre parecido, es hijo de la primera novia de John Lennon. Este que ahora es que fue papá ahora es hijo de Yoko Ono y John Lennon.
0: Claro, exactamente.
2: Rasgos orientales tiene.
0: Sí, porque la
2: y después
0: la
2: lo fue novia campeando.
3: ¿Cómo se llama Lau que no dijimos el nombre?
1: Ono Lennon,
4: Ono Lennon.
0: ¿Cómo?
1: Lennon Ono Lennon.
0: Va. Aurelius señora, se llama favor. El bebé,
1: pero los apellidos.
0: Ono, Lennon, le pusieron los dos.
3: Ono Lennon.
5: Metieron en cana al ex fiscal Río Artacho, que era de
3: Mariano Ríos Artacho,
5: el asesino de Karina.
4: A Martín
1: Ahora no puede defender a nadie.
3: Ahora nadie.
0: No, ahora no tienen que ir a defender a él.
5: Y el que defiende a Río Artacho también le va a preguntar: ¿qué hace defendiendo a Río Artacho? Dice que se chorearon todo. Después, si me viene, mandó una carta de documento, será bien recibida.
3: Otra vez.
5: Ahí vino el doctor Iván Hernández de la Guía.
3: Si por eso de ayer.
4: Todo sudado vino.
3: Por tu
4: acción de ayer.
5: No, se puede.
4: No se puede.
5: Voy a dar una primicia en los próximos días. Muy bueno.
1: ¿De qué? ¿Sobre qué aspecto?
3: No, se lo pregunte ahora.
1: No se lo pregunte ahora.
2: Bueno, entonces no te digo. Nosotros la puntita no nos alcanza.
4: ¿De qué es la primicia?
3: No se lo pregunte.
5: Escuchá, para dos cosas. Metieron en cana al
2: ex fiscal. Y se ofendió con Gabriel, digamos.
5: Se ofendió con Gabriel cuando Gabriel le dijo: che, pero vos defendés ¿cómo? ¿Qué tenés en la cabeza para defender un tipo que mató una mina apuñalada? No, bueno, todo el mundo
2: merece. Y que la estrategia sea decir que
5: Sarería. Y hay que hijo de puta, ahora te encanta.
2: Hijo de puta.
5: Ojalá lo agarren dos de la barra de Newell y dos de la barra de Central.
2: No, tampoco no. Te calmás.
5: No, pero bien.
3: Tenta bien nuestro compañero sana. Rodrigo Miró, que sabe muy bien por qué está detenido.
5: Vení, aparte pusiste camisa de pro.
3: Camisa de Fercho.
4: Camisa Macri.
5: Tener camisa Macri.
0: Qué elegancia.
5: Pará. ¿Estás afiliando al pro?
6: No sé si afiliarme al pro o manejar un 143.
5: Cualquiera de las dos cosas va bien. ¿Por qué no metieron en cara arriba Artacho?
6: Se robaron una torta de cosas y de guita del depósito judicial. Bien. Y el fiscal que estaba a cargo de eso era Ríos Artacho.
5: Es el mismo que le dio un auto a un narco.
6: Cuando en mayo de 2022 allanan un financista acá enfrente, sí. Grimaldi.
3: Qué raro que enfrente.
5: Grimaldi vivía en Foro. Escuchá lo que hizo Grimaldi. Grimaldi tenía avión propio, BMW, Mercedes, toda la grasa Grimaldi.
6: Bueno, el fiscal Ríos Artacho tenía a cargo delitos económicos.
5: Papá.
6: Lo allana al fiscal, al financista, Grimaldi.
5: Le mando un beso a Grimaldi, que ya me mandó una carta una vez y salió de culo. Terminó poniendo plata a él.
6: Bueno, entre las cosas que tenía Grimaldi había un Mercedes Benz.
5: Sí.
6: Quedó a cargo de la fiscalía, el MPA. Cuando hay un allanamiento queda todo guardado.
5: ¿Qué hizo? ¿Lo usó?
6: Un par de meses después allanan a un comisario, Álvaro Rosales, que estaba acusado por abuso sexual de una cadete de la escuela de policía. Cuando van a la casa del Álvaro Rosales, del comisario, ¿qué auto tenía?

0: contacto del financista. ¿Quién se lo dio?
1: ¿Y no puede haber una coincidencia?
0: Se lo dio Río Sartacho.
1: Bueno, para que dé una vuelta.
0: Se lo prestó. Pero pará, tengo otra. Había un comisario, el comisario Raffo, que estaba vinculado a la banda Los Monos. Estaba prófugo de la justicia. Lo encuentran yendo a Ezeiza para irse a Miami. ¿En qué auto fue? En un cruce. ¿De quién era el Chevrolet cruce? Del fiscal Río Sartacho.
1: Ah, mira, tenía una flota.
0: Se lo había vendido a Rosales. No,
2: tenía una concesionaria que se llamaba MPA, Depósito MPA.
0: No, era su auto. Se lo había vendido al comisario Rosales. No había hecho la transferencia porque se colgó. No es...
1: A todo esto, Río Artacho viene de familia judicial.
3: Un caché.
1: Yo lo que digo es lo siguiente. Sí. A vos te condenó Río Artacho. A mí me condenó Río Artacho. Yo le digo, mira, a mí revean la condena, boludo. Un tipo que le daba auto a los narcos, que le prestaba auto al delincuente de
2: Grimaldi. Sí, puedo decir que los padres no están orgullosos los padres.
1: No, pero el padre viene de familia judicial también. Son dos familias judiciales. Ajá. Que bueno. Es la casta judicial. En eso la casta judicial existe. Te voy a decir algo, nosotros tenemos buenos fiscales ahora.
4: Sí, la nueva camada.
1: Y voy de nuevo, voy a redoblar. Desde la llegada de Puyaro se mejoró muchísimo la justicia. Muchísimo. Y van por la Corte Suprema, así lo sacan al Gordo Gutiérrez, otro delincuente.
0: Te cuento una más de Río Sartacho. Sí, sí. Cuando lo estaban por destituir en la legislatura, ya iba camino a que lo destituían, dice, mejor renuncio. Ya, bueno, viste, cuando te están por sacar la roja, así, me voy solo.
4: Acorralado.
0: Como en el básquet, cuando dice yo el full, déjame, me voy, no me destituyan, me voy. Y se puso a trabajar como abogado. Podría haber elegido volar bajito, que nadie se entere, hacer choques, accidentes.
4: Es lo que decimos esta mañana, se puso abajo un reflector y dijo, acá estoy.
0: Bueno, fue el de... vamos a contarlo al revés. Yo conté todo esto que estoy contando la semana pasada al aire. Y él me manda un mensaje y me dice, ¿sos vos el que contó todo eso o es una inteligencia artificial? Yo que le respondí. ¿Y vos sos el que defiende al femicida o es una inteligencia artificial?
1: Bien vos. Y ahora está en cana.
0: Está en cana.
1: Llévale pucho, como hizo. Llévale pucho.
2: Llévale un malvado vos. Pregunto a Rodri por las dudas para saber. ¿Vos estás libre?
0: Yo estoy libre.
2: Perfecto. Entonces, a mí lo que me alcanza.
1: Mira el Lum, pero anda con la pulserita central. ¿Quién lo va a llevar a detenir?
0: No, escuchá, Mariano, yo me
2: desperté. Una escapadita a Buenos Aires cada tanto, pero está bien.
0: Me desperté a las 5, vine a la radio a trabajar. Él estaba durmiendo en su casa y se lo llevaron en pijama en su casa de Fisherton.
1: Vos que sos especialista, te tiro un dato. Investigar en la zona de Canilla de Gómez un abogado que defiende narcotraficantes.
4: ¿Qué otra carta de documento? No, preso,
1: escucha, que defiende narcotraficantes en la zona de Canilla de Gómez.
0: Ajá. Y
1: averigua.
2: Le gusta la villano.
1: El villano. Zona de Canilla de Gómez, abogado que defiende narcotraficantes.
0: La licenciada diría cuál es su gracia.
4: No se puede.
1: Y defiende narco. En Canilla de Gómez, zona ahí aledaña. Él dice que tiene un estudio, no sé qué, ta. Averigua a qué se dedica.
2: Te pasamos un nombre para que empiece. Diego.
0: ¿Qué abogado?
4: Está.
0: ¿Qué
1: abogado? Mentira. No la tiene colgando por chiquita.
4: Bueno, el baúl.
1: Chao. Vamos hasta la 1, dale.

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0: ponemos canciones modernas, porque llegó el intendente de la ciudad, Pablo Hapkin.
1: 87 de SAS.
0: ¿Eh?
1: SAS.
2: Tremendo.
1: Esto vino después de Rocas Vivas.
0: Lo fuiste a ver en vivo.
2: No sé, yo soy mucho más joven, no tenía.
1: Estadio Central.
0: Estadio Central.
1: Y después fui a verlo en teatro, SAS. Rocas Vivas fue.
0: Está bien.
1: Año 86.
2: Bueno. Rocas Vivas, no, es anterior, pero esto sí, es en vivo, sale el cuando seas grande. Es Chávez Miguel Mateos, no SAS.
1: No SAS. Pero SAS, claro. 85, 86.
2: Y no, antes, boludo, en el 83. En el 83 ya sale el primero.
3: Claro, con Huevos.
1: ¿Cómo se llamaba?
3: Huevos.
2: Huevos.
3: En la cocina, en el 84, en el barroco.
1: En el barroco.
3: Claro. El barroco.
1: Y después viene.
2: Y tira Roca para arriba.
3: Después viene Rocas Vivas.
2: Claro, Rocas Vivas. Ahí está esa versión muy, que es la que se hizo famosa, pero es horrible de tirar para arriba. Tirar para arriba, tirar. Mirá.
0: Qué fea. Bueno, ¿qué hace Pablo?
1: Chira.
2: Chira. Chira.
1: Chira.
0: ¿Cómo anda? ¿Bien?
1: Bien, muy bien.
0: Bien. A ver, vamos a empezar a poco. Estamos viendo una ciudad completamente distinta en un año que va a ser increíble e histórico para la ciudad.
1: La verdad que sí.
0: Te voy a hacer un freno ahí antes de empezar. Dale. Veo la mezquindad que veo. Me llama mucho la atención, si no te quieres meter ahí no nos metemos, la mezquindad política de los opositores en general, de no valorar lo que hay y lo que viene, me llama tanto la atención que digo, váyanse a cagar. Lo digo yo de buena onda, digo, es una lástima.
1: No todos.
0: Algunos pueden...
1: No. A ver, la política se ha vuelto también una... Desde que está esta lógica de que hay que buscar la emoción, y normalmente las emociones negativas funcionan más que las positivas, hay quienes se pierden que hay cosas de Rosario que son buenas para todos, no solamente para los que estén de acuerdo con las gestiones. La ciudad está mejor, la gente está, la vive mejor, la disfruta más. Con la gente que va a los parques, no es gente que va a los parques porque vota al intendente, va a los parques porque volvió a poder ocupar lugar en la plaza. Entonces creo que hay un error que para mí está basado, perdón, creo, en esa mierda que hay hoy de que vos generás emocionalidad negativa en las redes y después ya eso se retroalimenta, entonces todo negativo, todo negativo, todo negativo. Y claro, como también hay muchas cosas que hacen que la gente no la pase bien, bueno, conecta con eso. O sea, está bien, macho, está bien. Está empezando a ir a donde debe ir. Yo daba el ejemplo el otro día, estamos empezando a que nos vean por otras cosas. El Business Forum, vos comparás el primero con el de ahora. Es increíble la diferencia, increíble. El primero fue muy bueno, pero esto es extraordinario. Noticias de todo tipo, inversiones. La planta, el anuncio que se hizo ayer sobre una parte de lo que era la aceitera Patito Santa Clara. Es un anuncio monumental para la ciudad, algo que estuvo parado 40 años, 50 años. Trabajo, laburo. ¿Por qué sucede? Y bueno, porque entramos en otro radar. Yo lo decía Tea cuando fue la votación. Muchos de los países que nos votaron
0: para el 2029.
1: Para el 2029, traer los Juegos Panamericanos, sí, Junior.
0: Estuviste en Lima, que ahí se hizo la votación, competimos, perdimos, ganamos con pocos votos. Por pocos votos le ganamos.
1: Fue una pareja porque los últimos 7-8 eventos, digamos, del deporte panamericano fueron todos en Sudamérica. Y esta vez había una postulación de Centroamérica. Entonces, vos pensás que los países del sur somos 15 sobre 41. Igual ganamos. Y ganamos con países que hace un año sus embajadas le recomendaban a sus ciudadanos no venir a Rosario.
3: Claro.
1: Y ahora esos países votaron que se hagan los juegos acá. Eso es objetivo. No debería poner orgulloso a todos. Nadie puede enojarse con eso, porque o no podría enojarse por eso. Porque, a ver, ¿qué mejor que una ciudad que hace un año estaba marcada como para no venir, hoy sea elegida para ser una sede del evento? ¿A quién beneficia? A todos, porque ¿qué va a generar el evento? Laburo, hoteles, gastronomía, restaurante, turismo, obras en la ciudad, porque esos juegos siempre traen obras, deporte, infraestructura deportiva. Entonces, nosotros tenemos un objetivo de sacar a la ciudad de un lugar donde nunca debió haber estado, que era injusto, era injusto donde ponían a Rosario. Y durante muchos años, muchos gobiernos les fue cómodo plantear que el problema de la Argentina era Rosario, como el resto estaba. Ahora aparece la droga en el conurbano, la droga en la ciudad de Buenos Aires. Parece que ahora redescubrieron un mundo que antes estaba tapado, hablando mal de la ciudad. Y hoy lo ves, la gente que viene, 2 millones de personas vinieron a Rosario en el primer semestre. Volvieron congresos, volvieron eventos grandes. Vamos a vivir ahora.
0: Repetí el número, ¿dos palos?
1: 2 millones de turistas. 2.100.000 turistas en los primeros 6 meses. Se van a abrir 2 hoteles en la ciudad en los próximos 6-7 meses. Por supuesto, ojalá se abran más. Por supuesto, también es verdad que muchos hoteles pasaron la dificultad, la pandemia, se están empezando a reacomodar después de un momento difícil, pero es otra ciudad. Es otra ciudad. Falta un montón, nadie habla de eso. Y te digo, la ciudad todavía, si yo te voy a encadenar después la cantidad de obras que vienen, la ciudad va a ser otra en marzo. Porque estamos en un plan de obra que cuando terminen va a cambiar gran parte de la geografía de Rosario. Y eso es importante, ir para adelante. Nos lo merecíamos y lo necesitábamos. Estábamos el perjuicio económico que le generó a Rosario, por lo tanto la pérdida de puestos de trabajo que le generó a Rosario, el ataque que se hizo y la situación que vivimos. Mira, ayer salió una noticia, Nacho, yo estas cosas las quiero remarcar.
0: Dale.
1: 8.000 causas paradas en los juzgados federales.
0: Bailac y Berbarro.
1: Bueno, ¿qué eran esas causas? Porque yo entiendo, la gente me decía 8.000 causas. Esas 8.000 causas era impunidad de tipo que afanan y matan.
0: Todo narcotráfico, causas, vinculación
1: narcotráfico, al narco. Lavado de... Sí. O sea, delitos federales. ¿Cuáles son los delitos federales? Narcotráfico, lavado de dinero. En algunos casos, como se detectó ayer, cuestiones de armas clandestinas, amenazas a las escuelas que se generaron desde Usina, todas las acciones de inteligencia, todos esos son delitos federales. Nosotros teníamos comprado el referí. No solo por lo que se probó después, y por lo tanto hay un juez.
0: Bailá que está en Cana.
1: Bueno, en Cana y otro procesado a punto de ir.
0: Sí.
1: Sino que además se comieron 8.000 causas que estaban dormidas. La Cámara Federal que dijo, vamos a investigar de qué son esas causas. ¿Sabes lo que va a salir de ahí?
0: De todo.
1: Entonces, ojo, nos pasaron cosas que tienen nombre y apellido, responsables, nos las trajeron, nos los metieron, porque no eran jueces que venían de acá. Digamos, nos lo metieron acá. Entonces, ahora que empieza así toda la luz, se empieza a destrabar qué era lo que pasaba, qué era lo que se preguntaba todo el mundo, ¿por qué pasa esto en Rosario? ¿Por qué pasaba? Bueno, porque había una cadena de complicidades, de omisiones, de abandono deliberado, y de eso se está saliendo. Y lo que viene es la fuerza de esta ciudad, que lo hace sola y lo hace como lo hizo siempre. Digamos, Rosario nunca es una ciudad que está ¿cómo te lo puedo explicar? Siguiendo estrictamente lo que los gobernantes planteamos. Es al revés, una ciudad que te empuja a vos. Te empuja. Si vos crees en esta ciudad, tenés que saber que te tenés que dejar empujar, porque es una ciudad que le mete y no está acostumbrada a la formalidad de esa ciudad que tiene 5 siglos de administración pública. Es media, sí, te habla cualquiera, es plebeya, cualquiera te para, te habla. Ese es el espíritu de Rosario y es lo que la está sacando y poniendo en un buen lugar, no tengas dudas. Y todos deberían entender que si tienen ganas de gobernar esta ciudad, cuanto mejor la agarren, mejor es. Te lo dice alguien a quien le tocaron muchas muy difíciles al inicio. Que ojalá no me hubieran tocado.
0: Agarraste la ciudad destruida y en pandemia. Apenas asumiste.
1: Sí, había que acomodarle las cuentas. La ciudad estaba mal endeudada. Había que acomodar las cuentas. Había que entender que nosotros la inversión o el gasto había que concentrarlo en obra pública. ¿Por qué hoy podemos hacer tanta obra pública? Bueno, porque fuimos resolviendo un montón de situaciones que te lo impedían. Y además tenemos una provincia que nos acompaña, el gobernador me corre él diciéndome, che, bueno, a ver qué obras vienen ahora en la segunda etapa. Hoy tuvimos reunión a la mañana para ver cómo vienen los temas de transporte, el predio ferial, las cosas que tienen que ver con la nueva etapa que viene en Rosario. Porque ahora hay que pensarla, Rosario, que se pare arriba de esta situación. Entonces, bueno, los Juegos Panamericanos, los cambios en el transporte, los cambios en el residuo, un montón de cuestiones que ahora vienen a una etapa en la que Rosario la va a encarar desde otro lugar. Y en un mundo además que cambia muy rápido, Nacho, entonces también hay que mirar los fenómenos sociales, nace menos gente, vive más la gente más grande, hay un montón de cambios que a lo mejor en la locura cotidiana nuestra de esta guerra en las redes, si vos te distraes no las ves, y bueno, y para eso Rosario va a estar mejor que ninguna otra ciudad, te lo aseguro.
0: Vamos a repasar los números que vamos a tener los próximos meses, a los números que nos van a dejar los juegos, gente que pasa, gente que va a pasar por hotelería, deportistas, cantidad de gente que va a venir de pueblos cercanos, ciudades cercanas y demás.
1: Los juegos van a ser impresionantes, son 15 países, son más de 4.000 atletas, 15 días. Hoy repasamos la programación del FanFest. El FanFest de los juegos es toda una programación en sí misma. Hay muchos eruditos musicales, bueno, van a venir a tocar grupos nuestros, muchos, y grupos de afuera también.
0: Sí, nosotros hacemos el 21 con Turf,
1: porque, en vivo. Claro, Nacho, porque no va a ser un evento solo deportivo, va a ser un evento cultural, de muestra de la ciudad, de mostrarle al mundo lo que Rosario es hoy. por supuesto, vamos a tener un nivel deportivo muy alto, porque son juegos, digamos, abajo del Panamericano, vienen los sudamericanos, clasifican, entran en el ciclo olímpico, vamos a ver deporte de alta calidad. Vamos a ver una infraestructura que yo te aseguro la gente se va a sorprender cuando conozca los estadios, cuando vaya al complejo de piletas, cuando venga a los arenas, cuando pueda recorrer incluso las obras que hicieron en los clubes, que es donde se van a desarrollar muchas de sus actividades, se van a encontrar con una infraestructura deportiva. Mira, a mí, yo cuando asumí, lo dije el día de la inauguración de la arena, en me acuerdo, fue los 30 años del Club Sonder, y Lolo me dijo, bueno, alguna vez, me di una piedrita, dice, alguna vez Rosario va a tener una arena grande para poder tener grandes eventos. Y yo me la guardé, la piedrita, porque tenía escrita estadio. Y el día que inauguramos el arena, digo, mira, te devuelvo la piedrita y dos estadios. Eso no es lo que va a suceder hoy. Es que a partir de ahora, para los eventos culturales y deportivos, Rosario puede ir a buscar el que se te ocurra. El recital que se te ocurra, el evento deportivo que se te ocurra, el campeonato de natación nacional sudamericano. Entonces, no es solo lo que va a pasar ahora. Es la base que lo que va a pasar ahora deja para el futuro de la ciudad. Y nuestro movimiento, ¿vos a qué venís a Rosario? A un evento. Rosario no es una, no tiene mar, ni tiene
0: no es turística, montaña,
1: es turística desde lo urbano.
0: Tres días, de cuatro
1: venir,
0: días.
1: Cuatro días, disfrutar o venir a un evento, participar de un congreso, venir a un evento deportivo. Y hoy, ojo, que eso es un montón. Y vamos a, va a tener la mejor costanera de la Argentina de punta a punta, va a tener los mejores parques de la Argentina de punta a punta. Entonces, todo un plan que tiene que ver con que Rosario esté en el lugar que merece tener, sabiendo que arrancamos de un lugar muy difícil. Entonces había que ponerle mucha más energía.
0: Todo lo que se hizo, todo lo que se está haciendo, más lo que pasó en Lima el otro día, que se confirma lo del 2029. Eso se va a usar todo, va a quedar todo pensando en el 2029.
1: Sí.
0: Que es otro tanto de gente, es que cantidad.
1: Nosotros, por ejemplo, probamos una cosa que es una experiencia muy positiva, que es hacer villas. Villa Olímpica. Mm. En este caso la vamos para los sudamericanos, pero que eso alimente también viviendas
0: a futuro,
1: que puedan ofrecerse para la gente que necesita vivienda a futuro. Sobre todo vivienda de clase media, que es la más difícil en el mercado de encontrar. Ahora, cuando terminen los juegos, ya se están ofreciendo, a partir también de un crédito específico, esas viviendas que hoy son la Villa Olímpica de los Juegos Sudamericanos, se van a poder vender a quienes compren esas viviendas.
0: ¿Y cuántas viviendas
1: son? Y vamos a empezar. Son, mira, creo que 500 y algo departamentos. Por ahí le estoy errando un poquito, pero no mucho.
0: Va por ahí.
1: Porque son cuatro torres enteras. Y obviamente tengo mezclado el número de atletas con el número de departamentos. Porque obviamente para la villa es más fácil. Y después de eso, Nacho, va a venir la segunda etapa. Porque los Juegos Panamericanos nos va a implicar, de nuevo, hacer mucho más grande. Vos pensás que acá hay 16 países. Ahora vamos a 41 países.
0: En el 2029.
1: Y ojo, vos decís 2029, falta nada, que la villa la vamos a empezar febrero o marzo el año que viene. Y el sur de la ciudad cambió completamente. Vos antes ibas a Barrio de las Heras, estaba la famosa cuadra donde nació el rosarino más importante como Leo. No tenías nada, tenías el Tito Sur, después un descampado atrás, después se hizo el Museo del Deporte y el Batallón y el Parque Héroes de Malvinas. Pero ahora tenés, agregale a eso el complejo de pileta, la Villa Sudamericana, todo el entramado de calle, Avenida Ayacucho hecho a nueva, todo lo que es el cordón Ayacucho con calles abiertas. Era el lugar más peligroso de la Argentina durante 10 años. Hoy cambió totalmente, están las calles abiertas, se circula, se hizo Ayacucho, es otro barrio. Ahora, cuando terminemos la obra de ese lado, que le falta un mes y medio, vas a tener una avenida que conecta el sur con el centro de la ciudad, que atraviesa el corazón de lo que era el barrio donde nadie se animaba a entrar. Eso va a implicar, acordate, con el tiempo, centros comerciales sobre la avenida, lugares para que la gente se encuentre, cosas, hacer ciudad, que antes no había ciudad ahí al nivel que la ciudad lo merecía. Y eso no lo hizo en nuestra gestión, viene de antes y la continuamos, porque esa obra de Rosario viene continuada. Y vamos a tener en ese lugar seguramente la segunda etapa de la Villa Sudamericana pensando en el 2029. Entonces también, obviamente, va a vivir más gente, va a vivir más gente, va a haber más vida, más centro comercial. El parque creció, se hizo la cancha nueva de la que ayer se estrenó con la Asociación Rosarina. Estamos pensando la escuela dentro del polo tecnológico, que es lo que viene, una escuela de tecnología que articule con la tecnoteca, porque en el futuro hay que pensar a nuestros pibes metidos en la economía digital. Bueno, es imparable. Te estoy hablando solo de 8 manzanas de Barrio La Acera. Solamente de lo que genera en ese barrio ese cambio y todo lo que va a venir. Entonces, nosotros en eso hay un... ¿Cómo te puedo explicar? Hay que hacer ciudad y levantarla en otros lugares. Claro, la gente dice, bueno, pero hacen obra en la Costa Central. Bueno, porque si vos no tenés obra en la Costa Central, es difícil que alguien te visite. Pero ahora que te visita y va a ver la bajada donde nació Leo, ya no es la bajada, es la bajada del Museo del Deporte, el Parque de Malvinas, la Capi Plaza, el complejo de Pileta, etc. Todo eso puesto en ese mismo lugar. Y lo mismo va a suceder ahora en el norte. Entonces, todo lo que es Rosario... Para traer inversiones, gente, desarrollo, hoy está en un punto que cuando termine todo este plan, son 293 obras a la vez que estamos haciendo. Cuando termine este plan, yo te aseguro que hay lugares de la ciudad que vos hoy, y ustedes todos acá tienen muchos años en la ciudad, no, si yo te llevo, no puedo ir a dónde está.
4: Explicale lo que deja un juego, el que no quiere hacer juego olímpico acá, no, mundial, sí, y quiero, todo. Sí, quiero, escucha, deja todo.
0: Explica, ¿qué vamos a ver en marzo? Como decís, marzo vamos a tener un
1: mira, mes por ejemplo, clave. Nacho, Parque Sur.
0: Dale.
1: Parque Sur debe ser uno de los espacios verdes más hermosos que tiene Rosario. No sí, se podía ir, muy abandonado, muy complicado para usar de noche, muy tomado también por torneos de fútbol que tampoco permitían el uso recreativo. Y además con una situación muy compleja. Todos los vecinos del Parque Sur, como eran calles con zanja, se metían los autos para el parque, invadían la zanja. Siempre fue un lío el Parque Sur. Ahí hicimos toda la obra de pavimento definitivo de todo el borde del barrio. Estamos todavía en obra, ahora en calle Serrano, Hungría, casi terminando, Centenario. Pero el parque le estamos haciendo un cambio total. Acordate, va a ser los parques más lindos de Rosario. Sumado a la obra de la Cascada del Saladillo, si bien nos quedó lejos, vas a recuperar algo que Rosario tuvo en sus inicios, que era la vista desde el Parque Sur a la Cascada del Saladillo, con un mirador a la cascada en el extremo recontra sur de Rosario. Mucha de la gente que te dice, hagan cosas en los barrios, no tiene ni idea de lo que hay ahí de ese parque. Bueno, ahora lo va a poder ir a visitar, ir a jugar con sus hijos, recorrer un centro de prevención en biodiversidad de los parques más importante que tenemos. Lo mismo va a pasar en el norte, tan discutido que estuvo, un lugar que se usaba muy poco, todo lo que era la Costanera Norte, un lugar semi-abandonado, casi sin uso nocturno, donde la playa estaba ocupada la mayoría por espacios de bares. Se discutió mucho, yo no quiero decir nada, vas a ver cuando termine, con un parque que los pibes van a poder ir a jugar, se va a llenar de chicos. La ciudad entera, es la única ciudad de la Argentina donde vos vas a poder recorrerla de punta a punta, de sur a norte, sobre espacios públicos, sobre río y arroyo. Son kilómetros y kilómetros y kilómetros de costa caminable, abierta, pública. Entonces, eso no existe en otra ciudad. Nosotros vamos con esa fuerza a buscar los eventos. Ayer yo miraba los muelles de la Fluvial. Y ojo, que son obras que, claro, cuando vos la ves terminada, parecen estéticas. Para reconstruir los muelles de la Fluvial, o lo que estamos haciendo en el Parque España, es otra de las obras.
0: Está buenísimo lo del Parque España.
1: Que vas a ver un poquito antes de marzo.
0: Está buenísimo lo del Parque España.
1: Vos vas a tener 3,5 kilómetros desde donde hoy está el muelle sur de la Fluvial, donde va a estar el barco Ciudad de Rosario, que es algo que recuperamos con esfuerzo de rosarinos, hasta la nueva explanada del parque, que además va a vincular, porque vas a poder subir por la rampa al resto del parque y caminar hasta el norte de la ciudad. Y lo mismo hacia el sur. Eso no existe en ningún lugar al borde de este río. Libre, abierto, te sentás. ¿Querés tomar algo? Puedes tomar. ¿Querés llevarte el mate? Lleva el mate. No necesitas más nada que llevarte un termo, el agua, el mate, la reposera. Vos ves hoy el aura. Cuando se termine de completar toda esa costa nueva, no hay lugar en el país que tenga un lugar así. Te lo aseguro. Ningún lugar del país. Vos siempre acá la competencia está con Córdoba, con Buenos Aires. Olvídate, no existe en la Argentina un lugar donde vos puedas hacer ese recorrido de esa manera. Y donde encuentres cosas nuevas y donde además tengas uso en los galpones, y tengas la experiencia inmersiva y luego... Entonces son todas cuestiones que nosotros las fuimos programando.
2: Te iba a decir acá, el río Paraná es un recurso con el que cuentan varias ciudades.
1: Sí.
2: Y tal vez Quintana también, yo he ido a varias ciudades que dan al río Paraná de un lado o del otro, Corrientes de un lado, Santa Fe, qué sé yo, bueno, entonces, en ninguna, es tal cual lo decís, en ninguna hay un recorrido que se haga de que la ciudad lo viva de una punta a la otra, digamos, de donde se puede vivir el río. Y vienen acá porteños que vienen y dicen, yo no puedo creer porque ellos también tienen un río, pero están de espaldas al río, están amurallados al río, tienen esas, de a poquito van tratando de recuperar, viste, un poquito abajo, un poquito arriba, pero no logran eso, realmente es,
1: pero bueno, así como
2: estamos, eso es admirable, pero que también hay que decir que arranca tal vez con Héctor Caballero, por no supuesto, sé, vamos a ponerle que
1: hasta los 90 era un muro.
2: Pero sí.
1: Muro cuando salías del era un túnel. Muro, Rosario, hasta 1992.
0: Esto, donde estamos nosotros.
1: Era un muro, esto no existía.
0: No existía.
1: Te agrego, porque yo entiendo, si abrí los comentarios, seguro cuando estén ahí los leo a las 10 de la hora. Bueno, pero vamos a los barrios.
0: Dale.
1: Vos entras a Rosario por Las Flores. Es la entrada por Oroño a Rosario. Las Flores se hizo primero una canchita, se ocupó un pedazo, después ampliamos el parque. Ahora estamos haciendo el parque en su completitud. Tenés una escuela. La escuela que da a Oroño, al ingreso por autopista de Oroño, no podía salir a Oroño. Tenías que ir por una calle lateral del barrio, a pesar de tener un gran parque. ¿Por qué? Porque estaba ocupado el terraplén por viviendas que se fueron asentando sobre un terraplén, con el riesgo que tenía ese terraplén. Y eso impedía, había un gran basural que la gente... Hoy estamos en el proceso, se le resolvió la situación familiar de vivienda a esas familias. Vos vas a ver, cuando entres a Rosario, vos desde tu entrada, pero pensá en la gente del barrio Las Flores, la gente que vive ahí, es un barrio muy castigado de la ciudad, que requiere un montón de obras, solo en barrio Las Flores, se está haciendo calle Heliotropo, se está terminando el hospital, vamos a inaugurar la semana que viene el centro de salud nuevo, el centro de salud que tiene el playón al lado. Se hizo un club que recuperó, porque hubo, primero apareció en Las Flores una inversión en galpones industriales que antes no se podía, y que ahora se hizo. Como eso desplazó una canchita, se hizo el club sobre la colectora. La escuela y el jardín de Las Flores van a tener salida por la calle lateral al parque. Los pibes van a salir de la escuela de Las Flores, tienen sus hamacas, sus juegos, su canchita de fútbol. Gente que no podía hoy disfrutar, que tenía que meterse adentro. Hoy empieza a tener uno de los parques más largos que tiene la ciudad, uno de los espacios públicos. Por supuesto que después habrá, estamos trabajando en el cuidado, cómo hacemos, porque también había una costumbre de depositar ahí residuos, entonces hay que generar la cultura de cambiar los residuos. Estamos, le falta un montón, tenemos que arreglar todo, sobre todo una parte del sistema cloacal de Las Flores, que una parte se va a arreglar ahora con la obra de Heliotropo. Pasa en Palme Granero. En Palme Granero, un barrio súper castigado de la ciudad, castigado por la inundación, castigado por la situación del, el hecho, para mí uno de los que más nos marcó, el asesinato de Maxi, pibe de 11 años. Bueno, hoy estamos en 6 frentes a la vez, haciendo 169 cuadras de pavimento ahí. Se elimina la zanja. La imagen de Palme Granero es una zanja con basura. No entra un camión de residuos en una parte, en la parte. Y no estamos haciendo solamente el sector de empalme más necesitado. Le estamos haciendo el cordón cuneta a los vecinos que hace 50 años pagan la tasa, tienen la cloaca y no podían conectarse al pavimento a nivel definitivo. Habíamos hecho un tramo de 60 cuadros, estamos haciendo 169 más. Y empalme está reclamando cosas que van a venir, obras hidráulicas, como la obra del Salvat, porque tenemos que ver con las cuestiones de cambio climático, que no volvamos a repetir una historia vinculada al agua. La estamos haciendo toda la vez. Es otro barrio. Cuando vos, cuando termine esta obra, vas a encontrar un lugar de la ciudad que antes no era ciudad. Era una ciudad a medias. A medias, donde vos no podías meter ninguno de los servicios básicos. Donde vos tenés un centro de salud y no podías llegar con un camión de residuos a recoger la basura
2: del centro
1: de salud.
2: En el caso de Palme, que...
1: ¿Dónde está? Pero si no, si no crees en Palme, andá a Barrio Triángulo. Otro barrio. Barrio Triángulo empezó la obra, empieza ahora la obra de pavimento definitivo. La estamos terminando en Loma de Alberdi. Tiro Suizo Sur. La famosa canchita donde se juega el clásico. Que todos los años que se juega la previa. Tuvo zanja 50 años. Vos vas ahora, está en plena obra de pavimento a nivel definitivo, de arreglo de esa plaza. Extremo sur de la ciudad. Te vas a Barrio Irigoyen, Ayacucho al 6000, Centro de Salud Nuevo. Barrio. Vamos a UME, acabamos de hacer el playón de UVE, la obra del Centro de Salud. Vamos a hacer ahora algo que seguramente Sergio me va a reclamar, la vinculación de Avenida del Rosario para llegar al predio de Don Benito ahora, porque se juega, bueno, una obra nueva, importante, que estamos trabajando con el club para que pueda llegar a un lugar nuevo, no había nada en la ciudad, y ahora desde que se hizo esta obra tenés un club nuevo, tenés gente que, digamos, todos los fines de semana, gente practicando deporte en un lugar que si no seguramente estaría ocupado o abandonado. Mirá, Nacho, cuando nosotros cambiamos la ordenanza de suelo industrial, cuando vos recorrías la circunvalación de Rosario, no había una empresa. Vos ibas a Córdoba y encontrabas fábrica.
0: Era uno de los reclamos de muchos años,
1: de Oroño hacia Wilde.
2: Fue una decisión
1: que se tomó acá en la ciudad. Galpón sobre galpón sobre galpón sobre galpón.
2: Echamos a todos.
1: En un momento malo. Imagínate si nosotros pudiéramos empalmar esto con un momento de crecimiento de la industria. Entonces, poneme el mapa de la ciudad donde quieras. Yo te aseguro, donde quieras hoy tenés obra. En el área más central y macrocéntrica, ¿cuál es la prioridad? Calle y vereda. Ese es el reclamo mayor de los vecinos. Lourdes, para arreglar calles había que hacer algo básico. Sacar esos caños que tienen 130 años, que era lo que rompía la calle. La empresa de aguas cambió los caños Lourdes y Pichincha. ¿Qué estamos haciendo ahora? La reconstrucción de las calles, por donde primero se hizo la obra de los caños. De Santiago, de Santa Fe a Pellegrini, que hay un montón de colegios. Bueno, ahora estamos haciendo la reconstrucción de Santiago. ¿Pero por qué la hacemos ahora? Y porque primero se cambiaron todos los caños bajo tierra. Obras bajo tierra, paso a nivel, apertura, mangrullo, un barrio que está aislado, conectado a la ciudad por un puente que está Mirame y No Te Toques. Le vamos a hacer una avenida que conecte al acceso sur con barrio Mangrullo. En barrio Ate había un paredón a la altura de Moreno que impedía calle Andrade que vos llegues a Oroño. Estábamos a dos cuadras. Después, si querés mirar la imagen por dron, la gente de ese barrio que estuvo siempre aislada va a salir a Oroño. Empieza a estar vinculada al resto de la ciudad. Del lado de enfrente estamos haciendo el pavimento definitivo en barrio Las Delicias. Metimos un túnel. Yo me fui y me metí 8 metros bajo tierra para que empalme con el emisario. La Delicia es un barrio que no solo no va a tener nunca más problemas de inundaciones, no va a tener más zanjas. Entonces, todo eso que hoy la ciudad está haciendo y que puede seguir haciendo mucho más, lo hace ¿por qué? Porque tenemos un gobierno provincial, porque recuperamos la calle para la gente buena, porque cada una de las plazas que se hicieron y nos cuestionaban, cada una de esas plazas hoy están llenas de gente. El otro día fui a un locro de la vecinal Maradona. ¿Dónde se hizo? En el playón de la Plaza Mariano Moreno. La Plaza Mariano Moreno es la que estaba atrás de la terminal de ómnibus. ¿Vos te acordás lo que era esa plaza? No iba nadie a esa plaza. De noche menos. Hoy explota de gente.
2: Bueno, escuchá, pará, calmate. Parece el papá hablando de todo lo que hace la nena en la escuela. La mía es malísima. No, te quiero leer antes de que... Dale, una cosa que se va a pasar de largo. Porque me escribe una amiga... Y porque son estas historias que tal vez vos las sepas, porque sé que estas cosas te gustan. Pero bueno, es un oyente de la radio que hace mucho tiempo a mí me mandó un mensaje que me dio mucha gratitud. Y creo que redondea con algo que te puede gustar a vos. Porque ella dice, yo estoy escuchando a Pablo hablando de los juegos. Y me dice ella, viste que yo te conté que mi hijo empezó con el tema de la música porque una vez te escuchó hablando a vos del bajista de los cosos. Entonces, bueno, dice, él es contrabajista y va a tocar con la orquesta de El Triángulo, de Barrio Triángulo, uh-huh. Con la orquesta van a tocar en la apertura de los Juegos para Suramericanos. Es un montón, imagínate, ¿no? Lo emocionada que está. Digo, esto que viene ahora está atravesado por un montón de cosas que por ahí no tenemos idea, ¿no? Que es la posibilidad a lo mejor de un chico que tiene 12 años y que está ensayando, que se está volviendo loco ahora para tratar de dar lo mejor en algo que va a venir, que recién te comentaba fuera del aire, que tal vez no es el tema de esta charla, pero es la estructura que se está haciendo ahí, lo que va a significar en sí mismo los juegos, pero ¿cómo va a ser esa ceremonia de apertura que ya estamos porque hay un reloj que va en reverso ahí que dice 9 días?
1: Va a ser única esa ceremonia.
2: Pero vamos a ver ahí estos nenes, estos pibes,
1: Rosarino, de la provincia de Santa Fe, vas a ver grandes artistas con pibes de nuestros barrios tocando. Hermoso. Mira, yo hay algo que siempre digo, viste que siempre te preguntan de estas cosas, ¿qué legado queda? El legado más importante que dejan estos eventos no es solamente cómo de afuera ven la ciudad. Es la cantidad de pibes de esta ciudad que se entusiasman con la música, el deporte, la cultura, y que a lo mejor le dicen a sus padres, che, quiero empezar a tocar un instrumento o quiero empezar a practicar un deporte. Y cuando un pibe aprende a tocar un instrumento o participa de una actividad deportiva, le cambia la vida.
0: Está salvado.
1: Le cambia la vida.
0: Está por lo menos intentado
1: salvar. Le cambia la vida. ¿Y nosotros qué necesitamos? Sí. Rearmar ese... Es como volver a coser ese tejido que la ciudad tiene. Nosotros, mientras hacemos todo esto, Nacho, enfocamos ahora un plan vinculado a los primeros 1000 días y los mayores de 65 años. ¿Por qué? Porque son los dos polos hoy más importantes a mirar. Los 1000 días porque está cada vez más claro que el desarrollo de los chicos se juega antes de que entren a la escuela. Siempre uno pensaba, obviamente, en el ciclo formal educativo, pero si en esos 3 años nadie le leyó un cuento, no pudo escuchar música, no pudo generar ningún capital simbólico, es muy difícil que después lo tenga en la escuela. Entonces hay que trabajar con la familia. ¿Qué hicimos? En vez de trabajar con cantidad, fuimos con nombre y apellido. Estamos yendo con nombre y apellido. Claro. Primero las situaciones más difíciles. Ayer presentamos un libro para todos. ¿Por qué? Porque el futuro de Rosario va a depender de que esos chicos hoy tengan el suficiente capital simbólico para integrarse a una economía que va a depender 90% del conocimiento. No va a ser la economía que vivimos nosotros. El mundo del trabajo de las generaciones que vienen no tiene nada que ver con el mundo del trabajo que nosotros conseguimos. Ni los oficios, ni la cuestión artesanal, ni mucho menos la cuestión de las economías de escala. Y lo mismo en los mayores, porque es una ciudad que hoy, como cualquier ciudad del mundo, tiene cada vez más gente grande. El problema más grande de la gente grande es la soledad. La gente vive más años, pierde sus círculos de confianza y queda sola. Y cuando queda sola, empieza a enfermarse de soledad. Y hoy, mira, nosotros mañana tenemos una actividad enorme vinculada a los mayores en 5. Hoy largamos un ciclo de lectura para los chicos de los primeros 1000 días. Estamos muy enfocados en esos dos polos. Eso es lo que tiene una ciudad, que vos podés hacer todo, podés hacer escala y la podés hacer con nombre y apellido. Vos imaginate para esa gente el hecho de tener espacios deportivos nuevos, espacios culturales nuevos, para nuestra gente, el valor que tienen si quieren llevar a su hijo o si quieren ir ellos. Y eso es lo que, el legado más grande que dejan los juegos. ¿Sabes qué dejan? Deportistas, artistas, inquietud en los pibes.
0: Mucha curiosidad.
1: Y igualadora, porque en definitiva eso lo va a ver el chico que vive en el lugar más humilde de Rosario y el que vive en el lugar más rico. El acceso atraviesa la sociedad, atraviesa, que es lo que también hoy es más difícil de lograr.
0: Sí, algunos temas por fuera, tema transporte, ¿cómo lo estás viendo y cómo viene eso?
1: Nosotros tuvimos terapia intensiva, sobre todo pandemia, post-pandemia, porque terrible. Bueno, obviamente en todo el mundo eso sucedió, y en la Argentina además, vos un día tenés subsidio nacional de por el 30% del valor del boleto, al otro día tenés cero, en un día. Entonces, vos administrás un sistema donde el 30% de los ingresos del sistema pueden desaparecer en 24 horas. Pero el sistema, los coches, los choferes, todo eso lo tenés. Salimos de terapia intensiva, ya está. Salimos de esa situación. ¿A qué vamos ahora? Primero a cambiar la antigüedad de los coches, eso fue lo primero que hicimos. Teníamos 12 años de promedio de coche, hoy estamos bajándolo casi a 4. Ahora vamos por la segunda tanda, lo van a ver a partir de octubre, 90 coches a GNC, cambiar la matriz del combustible, porque eso es mucho mejor ambientalmente, pero además produce un gran ahorro. Ese ahorro del cambio a GNC nos compensa lo que Nación nos dejó de dar, pero se lo sigue dando a Lamba, ojo.
0: A ellos sí, porque a nosotros no.
1: Digamos, en eso el recorte es selectivo.
0: Solo se lo dejaron a Lamba y al resto lo cortaron.
1: Cero del interior. Muy justo, porque el impuesto a los combustibles se cobra en todo el país, no se cobra en el AMBA. Es una discusión que tenemos, le estamos planteando alternativas. Al menos ayúdennos a financiar la compra de los coches GNC, si nosotros podemos ir más rápido. Estamos trabajando con YPF en la posibilidad de tener una carga de playa, porque el límite ahora que tenemos para comprar coches GNC es la carga. Y obviamente vamos a tener, ya se fue anunciando, pero vamos a... Y te diría, seguramente en el mes de octubre, noviembre, con la provincia, licitar un sistema de transporte metropolitano que incluya tren y que incluya alguna modalidad de tranvía adentro de la ciudad, que recupere las líneas troncales y probablemente la línea de la costa.
0: Eso es una alegría.
1: Y eso ya es no solo salir de terapia, sino ir al futuro. Yo te diría, entramos a terapia, salimos de terapia, salimos a sala, volvimos a casa, empezamos a mejorar la casa, ahora queremos ir al futuro. Y es lo que vamos a tener presentado, ya hay interesados, hay empresas, ya es otra escala. Sobre esa base, además, nosotros vamos a poder rediseñar todo nuestro sistema de transporte, que hoy está montado.
2: ¿Cuáles son las troncales utilizables en la ciudad de Rosario?
1: La más importante,
2: que no están tan dañadas, porque el problema es el deterioro.
1: Es la vieja línea M, digamos, ¿no? Es conectar el sur con el norte de la ciudad, claro. Uniendo, para hacerte claros, el sur, Ayacucho, San Martín al fondo, con Baigorria, con Rondó,
2: claro, claro.
1: Y Alberdi, atravesando terminal de ómnibus, quizás Francia, Pellegrini, la Siberia, todo ese recorrido transversal que te permite en diagonal recorrer la ciudad. Y probablemente un complemento que es una línea por el río que haga, si se quiere, el recorrido de la costa, claro, que vincule también centro con norte. Esas son como las dos prioridades.
2: Para mí es ganar por un lado sacar y Bondi sacar Bondi del centro,
1: sí,
2: también.
1: Sí. Después hay que rediseñar el resto del sistema para que alimente eso, porque obviamente vos vas a necesitar alimentar ese sistema con líneas que hagan recorridos complementarios.
2: Sí, claro.
1: Y a eso vamos, pero vamos ahora, ¿eh? Vamos a en poco tiempo a ver ya los primeros pasos para llamar a licitación. Obviamente.

0: donde hicimos Casa Grande, que es otro de los grandes problemas. Personas mayores de 65 años que están en calle.
1: Mucha situación de calle.
0: Grave.
1: Mucha.
0: Entonces, para eso generamos invertir. La inversión en el sistema social va a haber que incrementarla. Es una de las grandes discusiones que nosotros tenemos. Yo creo que los municipios lo hacemos mejor que cualquier otro nivel del Estado. Lo injusto acá es que estamos absorbiendo programas que deja de financiar Nación,
1: claro,
0: sin que los recursos vengan, y esa va a ser la discusión. Drogas oncológicas, cuestiones de discapacidad, que no tenemos ningún problema en asumirla, pero que obviamente sí queremos discutir los recursos, porque los recursos de ciudades no son infinitos. Coordinamos mucho con provincia, en eso hay una deuda de cómo la Argentina repiensa, que cuando se discute las tasas, etcétera, hay que discutir estas cosas. Miren, no hay ningún problema. Yo creo que hay que rediscutir todo el sistema
1: impositivo argentino. Bueno, lo que pasó más o menos con las rutas y autopistas nacionales.
0: Lo mismo. Pero dígame, a ver, si yo asumo tales funciones, decime qué parte de tus recursos me va a dar, si no las vas a subir más. Y eso pasó cuando se descentralizaron las escuelas, y vuelve a pasar lo mismo ahora. Circunvalación, bueno, ahora se concesionó, pero durante 3 años...
1: No hacían
0: muchas de las obras. Nosotros todo lo que es colectora o todo lo que tiene que ver con la limpieza de los canales vinculada al niño, lo hicimos nosotros sobre una ruta que es nacional. O los pasos a nivel. Nosotros hicimos estamos arreglando todos los pasos a nivel que atraviesan la ciudad, porque no se podía transitar casi con vehículo. Vos ibas para la zona del Vila,
1: complicadísimo.
0: No podía. Santa Fe y Bordaberry, no podía. Cruz Alberdi, no podía. ¿Qué hicimos? Nos metimos a hacer la repavimentación, claro, de lo que está entre las vías. No nos corresponde a nosotros.
1: Dejaba tres ruedas. Bueno,
0: claro, pero si no la hacemos, me queda la ciudad desconectada, porque la gente no puede pasar con el auto. Bueno, es lo que hay que discutir. Mientras tanto, hacemos sin parar, porque por eso no puedo perder este momento de la impronta de la ciudad. No siempre vos tenés la oportunidad de que se te alineen recursos provinciales, recursos municipales a esta escala. Estamos invirtiendo, vos pensás esto, casi 310 millones de dólares puestos en inversión en la ciudad en menos de 2 años. Es algo que para Rosario es único, entonces hay que aprovecharlo, claro, para que después, claro, tenga continuidad.
2: Todos lo sabemos y lo vemos, la alineación entre gobierno provincial, vínculo tuyo con Puyaro es excelente y viene laburando muy bien estos 4 años. Voy a lo político. Hace 2 semanas y media, tuvimos la visita para mí de lo peor que puede tener la política nacional, que es Sergio Massa. Lo vimos acá en Rosario junto a referentes, Chivo Rossi, Monteverde, Giuliano, todo lo que vienen a armar el 2027 desde el peronismo. ¿A vos cómo te impacta eso?
0: Es a donde no hay que ir, donde no hay que volver. De eso salimos. Yo creo que hay que discutir lo que viene y hay que mejorar lo que viene. Nunca ir para atrás. Eso fue el abandono de Rosario. Fue el ministro de Seguridad de la Nación diciendo los narcos ganaron. Fue 300 y pico de inflación. Fue una situación donde evidentemente generó tanto odio, tanto quiebre social, que no podemos salir de ese clima de agresión, de polarización, de guerra en la que entró la Argentina. Entonces, eso es la foto que hay que evitar. Es lo que no le tiene que pasar a Rosario. La corrupción, el robo en los ferrocarriles.
2: Las tierras tomadas por Monteverde, Pablo.
0: Pero tiene que ver. Yo, Nacho, siempre. Porque yo estoy para hacer. Y soy intendente y la gente a mí me elige para hacer. No es que no me interesa y no me gusta hablar de política, porque es mi vida. Pero siempre quiero ser muy claro. Yo estoy para hacer. Por supuesto, con mucho derecho, mucha gente puede criticar lo que hacemos, eso no hay problema, y está bien, y son las reglas del juego. Entonces, pero sí te quiero decir algo claro. Acá nadie se puede hacer tonto. Esa fotito es clarita, todo unido. Traferri, Massa, Monteverde, Giuliano,
2: el Chivo Rossi,
0: Agustín, todos unidos. Son lo mismo. Hay gente con la que puede estar de acuerdo con eso. Sí. Yo no, nunca descalifico las creencias políticas de nadie. Conozco muchos de ellos hace mucho tiempo, pero son eso. A mí lo que no me gusta es el verso, que nadie se haga cargo de todo, y tan juntito, eso, viste, que por ahí se pelean, todo juntito. ¿A dónde yo? Ahí está Aníbal Fernández, ahí está lo que vivimos. Eso es lo que vivimos. Es lo que le significó a Rosario un abandono tan grave que nosotros teníamos dificultades para salir a la calle. Eso es lo que vivimos, eso es lo que dejamos atrás. Yo creo en el futuro. Y creo que el futuro de Rosario es hacia adelante, hacia lo que viene. Y lo que viene, a mi entender, es

0: más cosas hechas a los rosarinos, sin agravio, sin ese insultar al otro, sin descalificar a los demás, sin esa porquería de usar las redes sociales para atacarte por una enfermedad o atacar a tu esposa. Es toda esa mierda que se convirtió en la política, que es efectiva. Ahora, contra eso hay que hacer. Yo digo, ¿cuál es mi idea cada día que me levanto a la mañana? Si yo me distraigo en eso, pierdo el rumbo, porque vos también te da bronca y porque vos también le empezás a dedicar tiempo a contestar eso. Esto es para hacer. Y le voy a decir algo, para gobernar esta ciudad hay que decirle a los señores qué es lo que vos querés hacer para adelante. Eso es lo que te juzga la gente acá. Aún la que no te quiere, ¿eh? Aún la que no te quiere. ¿Qué te dice? Bueno, pero ¿qué vas a hacer con esto? ¿Te reclama? Sí, bueno. Nosotros ahora, por ejemplo, vamos a desarrollar una planta de hormigón para acelerar los planes de vereda. Porque la vereda es algo muy sencillo, pero es muy repartido el reclamo de vereda. La vereda le corresponde al frentista, no le corresponde al municipio. Se ha instalado una cultura donde eso le pareciera que tiene que venir a hacerme la vereda. Sí. Entonces lo que estamos haciendo es ofrecerla a la gente, yo te la hago y te la cobro. Bueno, quiero hacer mucho, porque eso sí tuvo mucha aceptación. Entonces quiero resolver, porque la vereda hace que una persona pueda caminar con un cochecito y hay que meterle. Si vos mirás ahora el Parque Independencia, que era un lugar que necesitaba un montón de obras, que va a cumplir 125 años, va a haber el Parque Independencia, toda la reconstrucción de todos los senderos, todo el cambio de la ilusión. ¿Por qué? Porque es un lugar muy utilizado por la gente que tiene que tener accesibilidad para hacerlo. Y lo mismo queremos hacer en toda la ciudad. Entonces yo tenés que elegir la energía, porque si vos te pones la energía mirando, yo redes sociales no tengo, no uso, no me importa lo que me digan, le metemos para adelante. Y creo que después la gente sabe a dónde no hay que ir. Yo confío mucho en el rosarino porque siempre he elegido bien a lo largo de la historia de la ciudad. Con diferencias, matices políticos, pero tiene una historia la ciudad y tiene bien claro a dónde no hay que ir, y yo estoy seguro que eso es lo que va a pasar.
1: El 2027 tenemos elecciones. ¿Qué pensás hacer? Te lo pregunto, ¿tenés ganas de volver a ser intendente?
0: No es momento de decir eso, porque también si a la gente le empezamos a hablar ahora de las elecciones... Pero te quiero decir, ¿qué pasa? Cuando vos te pones a hablar de las elecciones mucho tiempo antes de las elecciones, la gente dice, ya están empezando los políticos a la cama. Yo tengo claro lo que tengo que hacer para que Unidos siga gobernando esta ciudad. Y eso tiene mucho que ver con la gestión. Y esa es mi prioridad. Yo creo que la ciudad necesita... Mirá, cuando a mí me tocó ser candidato para un segundo mandato, después de haber vivido años muy difíciles, y con la gente, por supuesto, con una mirada crítica, porque fueron momentos críticos y duros, y todos los que atravesamos la pandemia nos tocó ser la cara de algo negativo para mucha gente, porque era todo el tiempo plantear cosas que eran feas, tristes, con consecuencias complejas. Yo lo que dije ese día y lo mantengo es, miren, el problema de Rosario no está en Rosario. El problema de Rosario está en que cambiemos los lugares de donde se genera el abandono y el núcleo de los problemas de Rosario, donde se ponían los jueces federales que se pusieron, donde se abandonaba la seguridad como se abandonó, donde se permitían las cárceles que manden a mandar gente todos los días. Y lo dije clarito, está grabado en un debate. Si la gente nos acompaña y vota Unidos, y lo votaba Maximiliano Puyaro gobernador, y nos votaba a nosotros en la intendencia, les iba a estar mejor, porque sabíamos cómo hacerlo. No tengo ninguna duda que si en el silencio de la objetividad nadie puede negarte que eso sucedió. La ciudad está mucho mejor, y está mucho mejor porque se alineó, porque se trabaja en común, porque tenemos claro cuáles son las obras, porque siempre estamos pensando el próximo paso de lo que hay que hacer. Y en materia de seguridad, porque nación, provincia, municipio, poder judicial y fuerzas de seguridad nos alineamos en un mismo trabajo, se diseñó un plan bandera, y mirá que nos tocó un marzo donde nos amenazaron, casi nos impusieron un toque de queda en la ciudad, y juntamos a todo el conjunto de séjimos, y ahora no hay que aflojar, y no se aflojó, y ahora vienen las estaciones policiales, las cárceles nuevas, todo un esquema de seguridad que va a consolidar ese proceso. Entonces yo, ¿cuál es mi prioridad? Y bueno, que eso continúe. No tengo ninguna duda de que si nosotros continuamos de esta manera, y Rosario va a tener una grandeza que hace mucho tiempo no tenía, la misma que nos da que vengan 41 países y te elijan para hacer uno de los eventos más grandes del deporte panamericano en Rosario. A eso hay que ir, eso tiene que ser Rosario. Entonces, ¿cuál es mi prioridad? Esa. Convencer a la mayor cantidad de rosarinos, vamos para allá. vamos para allá. Después cada uno jugará en el rol que le toque jugar, pero yo sí tengo claro que esto que yo te digo, ¿viste? Tengo claro esas 293 obras, cómo las termino para que la gente las vea, cómo hacemos que la gente tenga frente a su casa, donde antes tenía un basural, tenga un espacio público donde puede ir con sus hijos, tomar mate. Yo te aseguro que hoy hay 100 puntos en la ciudad que antes eran basurales, que hoy son lugares para que los vecinos lo usen, y tenemos que ir por 120 más. Y tenemos ya 80 de esos 120 en marcha. Y yo te puedo decir día por día cuando se pone el ladrillo, cuando se pone la baldosa podotáctil, cuando vienen los juegos de cada una de esas obras. Tengo un tablerito de control, si vos lo ves en mi tablet, donde todos los días sé lo que tiene que pasar y entro y reviso y llamo al funcionario a cargo y cuando llegan los colectivos GNC y cuando licitamos el tranvía y cuando licitamos el predio ferial o cómo el autódromo recuperó el turismo carretera o cómo en el arena que viene en Rosario viene cómo hacemos para hacer los shows más grandes o cómo generamos cómo traemos a Rosario. Hoy recibo una autoridad en todo el continente vinculada a traer más congresos y más convenciones a la ciudad para que haya más laburo y cómo resolvemos las habilitaciones municipales y cómo. Entonces, es eso que. Esa es mi tarea. Si yo me distraigo de eso, de algún modo complico lo que no hay que complicar, que es seguir en esta línea. Unidos le ha dado a Rosario años buenos, años de donde salimos de lo peor a vivir otra ciudad. Eso hay que consolidarlo en el tiempo y hay que ir por más grandeza. Ese es el camino que Rosario tiene que marcar.
1: Escucha, la seguimos después del 12.
0: La seguimos después, con mucho gusto.
1: Con los juegos ya.
0: ¿Vas a ir
1: en
0: de
1: marcha?
0: Traje a los
1: sí,
0: juegos.
1: Voy de traje el 12 a la presentación, así que.
0: Quiero esa foto.
1: Me tengo que trajear. Me tengo que poner un buen traje.
0: Bueno,
1: mira lo de Leo Mónaco y me hago un buen traje.
0: Uf, qué personaje.
1: Qué personaje. Escucha, Pablo, gracias por venir.
0: No, gracias a ustedes.
1: Lindo hablar de toda la ciudad. De todo lo que se está haciendo, de lo que falta, siempre está bueno hablar de todo, de lo que se hace y de lo que falta, y de distintas zonas de la ciudad que piden algo, que dicen esto está buenísimo, esto falta, bueno, está bueno todo lo que se habló.
0: Gracias, muchas gracias.
1: Pablo Kapkin, intendente, charlando con nosotros, 12.02, vamos hasta la 1, dale.

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0: Bien, 12:17. 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
0: 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A los niños les encanta.
1: ¿A quién?
0: A los niños.
1: Ah, pensé que los ninjas.
2: A los ninjas. También entendí
1: ninjas. ¿Sabe lo que le gusta a los ninjas?
4: Sí, dijimos los ninjas.
2: Ninja, dijo.
0: Niños, dijo.
4: Tú escuchamos ninjas.
0: Pabe, poneme el archivo.
4: No tengo operador.
0: Yo resisto ese archivo. Dije niños. Dije niño.
2: Tenemos todo déficit de atención.
1: Exactamente.
2: Buenas, buenas. Soy Antonio, dice, y vengo al grupo de autoayuda con déficit de atención. Bienvenido, Alfredo.
1: Muy bueno.
2: Agradezco que se ría Joaquín, porque
1: es que
2: acá
1: es muy bueno.
2: La cornuda esta que no se ríe de nada.
0: Es un gran chiste este. La otra vez se rió de uno que no era tan bueno.
2: No, era muy malo y se rió
1: no,
2: igual.
1: Los que más me dan risa son los de que llaman por teléfono y dicen: hola, hablo con la casa
2: de Knock Knock, sí, algo de eso.
1: Hola, hablo. Y que del otro lado te contestan. Esos me hacen reír a veces.
2: Sí.
0: Hola, hablo con la casa de pirotecnia. ¿Está Sharon?
2: ¡Ah, buenísimo!
1: Sí, pero no, me dan más risa los que hacen tipo alguna onomatopeya o un ruido, ¿entendés? Como si hubieses hecho un ruido de estallar ahí. Por eso, esos me dan risa.
0: Pero no tiene sentido.
1: Sí. Bueno, qué sé yo, esos son los que digo que más o menos me dan risa, qué sé yo.
2: Sí.
1: No, me había quedado una noticia que la vi ahora en la tele.
2: No, porque yo iba a decir unos pelimos entre nosotros, porque, viste, estas cosas son normales, que ella se ría y no y el resto no. Porque, por ejemplo, ¿por qué los esqueletos no se pelean entre ellos?
4: ¿Por qué?
2: Porque no tienen huevos.
1: ¡Ah! Es verdad, no tienen huevos.
2: Sí, está. Yo como media hora después. Dame un açaí que tengo una.
1: Toma, comete el de banana.
2: El de banana es para el gorila, no para.
1: Toma, el de leche con
2: gorila. No, ese guardale.
0: Te veo muy estresada. Para...
1: Este tiene frutilla, mira.
0: Sí, a mí dame ese,
2: qué
0: por
2: rico.
0: Favor. Este... Uno de esos.
2: Uno de esos.
0: Ah, oh, buenísimo.
2: Gracias. Hay brownie, mandaron brownie, que el otro día mandaron unos brownies que estaban buenísimos. ¿No?
0: Qué rico.
1: Coman. No, ¿saben qué quería?
2: ¿Qué te quedó
1: contar?
2: Pendiente?
3: No está ruso. Aprovechen, ahora que
2: sí,
3: no está
2: aprovechen,
3: ruso.
2: Sí, aprovechen. Que meté todos los chivos, la cumbre, todos los chivos.
1: Yo sé que ustedes dicen, basta documental, biopic y la puta madre. Pero este, la verdad, me parece muy especial. Por lo menos a mí voy a hacer otro referencial. No, sí, Erban me encanta, pero no.
0: ¿Puedes hablar más cerca del micrófono?
2: Sí, Pimpinela.
1: ¿Está hablando mal?
3: No, está bien, está bien.
1: Bien,
3: no,
1: la es para molestarme, ¿lo sabes?
3: Sí, sí, para molestarme.
2: ¿Qué cosa?
1: Chandler.
2: Ah, Matthew Perry.
0: El personaje de Chandler.
1: Sí, sí.
0: O Matthew Perry.
1: Claro.
0: Ah, ¿qué pasó?
1: Va a tener un documental de su vida. Que
0: no tiene ya. Yo vi uno,
2: No, pero le van a hacer
1: este
2: uno
1: es en
2: bien
1: Netflix.
2: Hecho.
1: la que lo relata, que lo va narrando, es su hermana.
0: Ah,
1: obviamente
0: hermana.
1: Los derechos y toda la historia que vamos a ver. Vieron que durante los 10 años de Friends, la transformación de Chandler, más allá de que todo, sí, obviamente, era una temporada, no sé, tenía 10 kilos arriba.
0: Sí, otro 20 abajo. Sí.
1: Y tenía como otro semblante. Sí, o sea, como sí, que durante los 10 años fue el que más se transformó.
0: Y bueno, celebre la escena donde, que es un fin de temporada, donde es la declaración de amor, creo yo, que está con una remera roja de cuello polo. Y está bastante ancho, y en la siguiente temporada, que arrancan del mismo momento, claro, está todo chupado, sí, con
1: la chomba
0: chupado. 40 talles menos, sí.
1: Bueno, así que va a tener su propia serie. Es ahora en octubre, el 27 de octubre.
3: Me llama la atención que los derechos tiene Disney ahora. Viste que Friends está entera en Disney.
0: Warner ahora. Era, claro. Tampoco.
3: En
2: Netflix sigue también. Sigue siendo Warner, lo que pasa es que claro, le vende derechos a todo el mundo. Porque
0: pero
2: todo
0: originalmente
2: lo
0: es Warner.
2: Es Warner, sí, sí. De hecho, es Warner Channel.
3: Tiene lógica, sí, es de Warner, históricamente.
1: Sony.
3: No, en su momento Sony.
2: Sony también lo emitía.
1: Pero originalmente Warner. Bueno, hay material que nunca vimos de la familia, o sea, el archivo privado de la familia, fotos, videos. Sí, material nunca visto, fotos, videos. Fotos y videos, fotos y videos.
2: Claro.
1: Bueno, y obviamente su carrera profesional, pero sus cuestiones personales también, hasta llegar, a lo mejor se aclare un poco
2: el abuso analgésico,
1: el tema de la muerte.
2: El abuso,
1: sí,
2: analgésico.
0: Bueno,
2: sí,
0: se viene,
1: es la muerte famosa después de la del Diego que más me afectó a mí.
0: ¿En serio?
1: Mira. Sí. Mira, re autorreferencial tu video, pero la verdad que sí.
3: Mira vos, entonces fui a consultar a ver los derechos de emisión y claro, están repartidos por todos lados, porque sí, Warner los sigue conservando,
2: vende.
3: Pero sí, los bueno, tiene, por ejemplo, en Estados Unidos, Comedy Central, el canal, este que sí, nosotros lo tenemos acá, pero no lo emite acá, Netflix y Disney, entre otros.
0: Es bueno saber esto que estás diciendo.
3: Matthew Perry hizo cosas por afuera, perdón, Lee,
0: sí, usted claro,
3: hizo cosas
0: sí,
3: fuera de
0: hay
3: Friends.
0: Una linda película que se llama Volver a los 17, sí, con ¿cómo se llama?
2: Los vecinos con Violeta Parra.
0: Zac Efron.
2: Que
0: es muy
3: claro,
0: bonito. Que es como una especie de 13 a los 30, claro, o de Big.
3: Claro, claro.
0: Y es muy buena. Y más comedias ha hecho.
2: Warner produce, por ejemplo, para Apple TV, produce al menos 10 de las 20 mejores series que son de Apple, las sí, produce y las. Pero como un productor externo de contenidos.
0: Perfecto.
2: Ayer enganché. Te dije. Claro, una cosa así, sí, como sí, torneos sí, que le hace a TNT, a D-Sports, a TX Sport, las transmisiones de Copa Argentina, las hacen los mismos pibes que laburan con nosotros los sábados, no tienen nada que ver. Y sin embargo laburan en todo eso porque producen para otro. Warner produce para Apple, para Netflix. Hay varias series muy, mira, muy buenas. De guión y de todo, que las produce, las realiza, las hace Warner para otra plataforma. Realmente es, la compra de Warner no era porque les gustó tener al Coyote o no sé, sino cualquier cosa.
0: Sí, sí, sí, sí.
2: No, es porque es una productora de contenido gigantesca. Gigante. De cine y televisión.
0: Bien. Dame cualquiera de esos
1: algo,
0: tres. Cualquiera de esos tres.
1: Ah, bueno.
0: No, ese no.
2: No, justo ese.
0: No, ese tampoco.
2: Pero la puta madre.
0: El otro.
1: No.
2: El otro, ese, claro. El que, claro. Los tipitos.
3: Te tomó bueno, el tiempo, ¿eh?
1: Sí, gracias. Vos sabés que sí, no.
0: Sí, vas a decir algo.
1: Sí. Iba a decir esto. ¿Estoy sí, bien? Ah, ok. Sí. 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
0: Buenísimo, sí, José.
4: Lucas Benítez es campeón de patín artístico, pero entre competencia y competencia necesita sobrevivir, necesita juntar guita para volver a competir, y lo que hace es patinar en el subte en Buenos Aires, en distintos subtes.
0: Ah,
4: en este caso, en la línea B, estaba patinando, estaba demostrando dentro del subte esos crevasas, y un hijo de puta le puso el pie para que se caiga.
0: No.
4: Estamos viendo ahí las imágenes en el streaming.
0: Ese basura.
4: Bueno, no solo es para que se caiga, sino que se le rompió el patín.
1: Ay, pero le quedó la cara.
4: Y ahora necesita juntar guita.
0: Sí, que iba a decir que se le rompió la cara.
4: No. Necesita juntar guita para comparte
0: que se le ve todo, se le ve la cara.
1: Para, sí. Y hay gente que.
4: Hay gente que baila y dice, claro, sí, obviamente. Bueno, podría haber sido, pero ya, por suerte
3: gordo,
4: sí.
3: Gordo frustrado.
1: Gordo puto. Forro, ahí, perdón, yo nunca hablo del cuerpo ajeno, pero ahí se
4: hay que
3: decir. No, gordo frustrado, descriptivo, gordo y está frustrado.
4: Claro, y no se la debe ver. Se ve como el hijo de puta que va y le pone el pie.
2: Qué bueno, qué cilera. Bueno, lo hicieron bajar, me imagino.
4: Sí, no sé, qué porro de mierda. Igual, si lo quieren ayudar, Lucas Benítez hace en Instagram. Oh. El pibe está juntando para comprarse el patín. Obviamente, pues no son para esas
1: cosas.
4: No, no, es caro. Es caro, patín artístico.
0: Qué patín endeble también, chicos. Una trabadita.
2: Sí. Vale, vos también, pero
3: se le rompió el que pisa, con el que pisa después,
1: señora.
3: Señora.
1: No, señora.
2: Pero se le rompió el patín.
3: Bájese del subte, señora. Le pido
0: perdón. Perdóname.
1: No vas a poder viajar más.
2: No viajar.
0: Un patín de muy mala calidad era. Porque si le hacía la primera trabada, se va a romper.
3: No se rompe con la trabada, se rompe con la pisada.
2: Claro, y la calma
3: se rompe.
0: Ok, perdón.
3: Es terrible,
0: me quedo con una me quedo con una cosa que dijiste, querida, muy interesante antes, que después de la muerte de Maradona, la que más te perturbó fue la de ¿cómo se llama? ¿La de Chandler?
2: La de Chandler.
5: Sí, ya sé por dónde viene.
0: La de Chandler, la que es Matthew Perry. Y eso, viste que es algo muy subjetivo.
4: Te tengo que contar del Papa, ¿no?
0: Pero a mí lo que me ocurrió cuánto estás hablando de
3: Papa.
0: Obviamente de la muerte de Francisco
2: que te afectó mucho a vos.
3: Contalo de Julio.
0: Pero
3: ahora,
0: si es a nivel de artistas, no del espectáculo, tanto de la música como del cine.
2: ¿De más temprano o de ayer?
4: De ayer.
0: No sé,
4: tú ves lo que hizo hacer ayer.
0: Lo que sí recuerdo que de las muertes, yo pensaba, reflexionaba el fin de semana.
2: ¿Qué fecha
0: fue? Las muertes de famosos que nos toman de sorpresa al aire, como por ejemplo la del Indio Solar,
2: Luis Armando,
0: Roxette,
2: Mary Fredrickson.
0: Bueno, tanta. A mí la que más me llegó, me destrozó, me inquietó y me desencajó, estando, pero a punto de decir buenos días,
2: fueron
0: 10 segundos antes de comenzar, y eso obviamente marcó definitivamente mi humor de esa jornada.
2: Y la siguiente.
0: Fue el deceso de este gran artista, estoy hablando de Julio. Ustedes conocen a Julio, el de Gangsta Paradise.
2: Claro, por supuesto.
0: Y qué casualidad, está sonando.
2: Mirá. Septiembre de 2022.
0: 2022.
2: Apenas hace un añito y meses que estábamos
0: lo
2: acá.
0: Tengo
2: en esta casa.
0: Tan negado.
3: Ya contamos su muerte como 19 veces desde que murió.
0: No, nunca, yo nunca.
2: ¿Cómo
0: me
2: murió Julio?
0: No sé ustedes.
1: Qué linda
3: en la casa de unos amigos.
2: ¿Cómo murió Julio?
3: En la casa de una pareja.
0: ¿Sabés cómo murió?
2: ¿Cómo murió Julio?
0: ¿Tenés idea?
2: No, ni idea.
0: Esto fue
2: porque
0: terrible.
2: Aparte ese día yo lo tengo bloqueado porque fue muy impactante.
0: Fue terrible.
2: Aparte que entramos y esta nos ninguneó la muerte de Julio.
1: Bueno, no,
3: tiró que era gorila.
1: No,
3: confundí
1: el tema.
2: Yo lo sentí.
0: Dice que se había muerto gorila, dijo.
2: ¿Qué pensó que se había muerto?
0: Dios mío. Buah. Y no, fue terrible porque Julio venía, digamos, con una serie de problemas.
2: ¿De noche? ¿O de
0: una noche?
2: Una noche.
0: Sí, fue un sábado a la noche. Entonces, que él venía con...
4: Pero tiramos el juego de la página.
0: Ría. Porque las noticias...
3: No, se guardó. Perdón. Se fue.
0: Claro.
3: Se dio a conocer.
0: Se dio a conocer después de una investigación. Porque había que ver si lo mataron.
1: Grabar uno de estos relatos.
3: Y si este está grabado.
1: Ah, ok.
3: Esto está grabado.
1: Ok, grabó otra. Cuando viste no queremos rajar un rato antes y eso, clavó uno de estos.
3: Sí, en este momento yo estoy arriba del auto y me estoy yendo para mi casa.
1: Ah, listo, ok, yo también. Porque
2: no
1: así
2: entiendo
1: tenemos...
2: de qué están hablando. ¿Qué hablan estos chicos?
0: No sé, no tengo idea.
2: Yo no sé de qué hablan.
0: Hable para la gente, no sé, esa cosa interna que hacen. Bueno, la cuestión
2: de
0: es que
2: grabar, no
0: grabar, cuando no Julio venía atravesando por una serie de
2: reaps
0: y esas cosas, venía en baja. Porque hacía, hacía años que.
4: Se lo cayó el historiador, si no estaría.
0: Viste que es una picadora de carne la industria.
2: Es una vorágine.
0: Lo que la industria.
2: Una vorágine.
0: Cuando la industria no te presta atención, no estás ahí arriba, es como que, bueno, no vale la pena nada y eso provoca depresiones, adicciones. Y Julio fue uno más de lo que pasó por periodos de consumo problemático.
2: Ajá. Que estoy viendo
3: además negro.
2: Su última.
0: Y además siendo negro.
4: ¿Qué
3: tiene
4: que ver?
3: No, bueno, pero no es lo mismo. No es lo mismo. Porque la ayuda no se la brindan a cualquiera.
2: Mirá como Matthew Perry lo ayudaron tanto y al negro este lo dejaron tirado.
4: Qué rejuvenecida que estás.
0: Es verdad.
2: ¿Te cuenta? ¿Cuántas rehabilitaciones le dieron a Matthew?
0: No es por la luz que me quema de frente. La luz me te borra todo de frente.
2: Se hizo voto.
0: Sí.
4: Se metió hialurónico a full.
0: Mira.
3: Escúchame, pará.
1: La full tersa.
4: Se cerró como
2: el fin de Carolina Dinolfo.
1: No, Solfo Natalia.
2: Natalia Dinolfo.
4: ¡Qué Dinolfo!
3: ¡Qué buena que estaba!
2: Dios mío, me hace mal, me voy a dejar de seguir.
0: Parezco como es la de Scooby-Doo.
4: Claro.
3: Sí, Vilma.
0: Bueno.
3: Palma. Escúchame. No, sí. Bueno, pará, porque en sí. Ese momento. Uy, no todo el mundo.
0: Está reventando el teléfono porque hay gente que también recuerda la muerte.
4: Le está reventando
3: el teléfono. Impactante. Decir, impactante. Todos preocupados, siempre pasa lo mismo, ¿no? Todo el mundo preocupado, che, qué mal que lo vemos a Julio. Pero solamente su mejor amigo y la mujer del mejor amigo le dijeron, vení, vamos a darle una mano, que es realmente cuando hay que estar, digamos, que si no, veniste el sábado a comer,
4: claro. Venite Perry, al asado vienen todos.
3: Alquilamos una peli, qué sé yo, viste.
4: Venite Perry.
0: Exacto.
3: Tratá de sacarlo.
0: Bueno, viste que siempre hay cantidad de amigos, son los amigos del campeón, que ya hemos hablado un montón de veces. Están los amigos de verdad. Los amigos que te quieren.
3: Tal vez el que no te esperabas.
0: Los que te sostienen. Bueno, y en este caso se trata de una pareja de amigos de la infancia que terminaron casados. Estoy hablando de Yamal y Tomika.
4: ¡No!
3: Tomika se llamaba ella.
0: Sí, Tomika. Yamal y Tomika se habían conocido en Harlem de muy pequeños. Claro. En la escuela pública y demás.
3: Sí, sí, sí. Esa
0: nueva. Hicieron una gran amistad que nunca... con el paso del tiempo se alteró ni se degradó, como pasa muchas veces.
4: Claro. Quiero hacer una pregunta. Sí. En este caso, ¿se hicieron amigos apenas se conocieron o con el tiempo? Porque está la teoría de que la primera persona que conoce cuando entras a un colegio, después no termina siendo tu amiga.
0: Sí, no. Fue con el tiempo.
4: Ah, bien, perfecto. Entonces cumple con la teoría.
0: Claro, porque además, bueno, el caso de Yamal, él fue terminó yendo a Stanford. Julio no pudo ser becado, pero se dedicó a la música y le fue muy bien. ¿Qué dijo? Porque estaba inflando los cachetes y me acordé que me sale Kiko y les pregunto.
4: No, pero ¿qué tiene que ver Kiko con Julio? Hablando de Julio.
0: Pobre alma de Dios.
3: Agárrame un pozo y se cambió de radio.
4: Pobre alma de Dios.
0: Justo me acordé que...
4: Pobrecita.
2: Te echa mierda.
0: Vos decís que te
4: quemada.
3: No, me escuchamos. Te aflojaste demasiado. Volvé a donde estabas. Un poco más reprimida. Estás
4: juntando con gente que no va, eso pasa.
0: Sí.
1: Perdóname, pero
4: estamos cerca de gente que no va.
1: Si querés, después tengo un comentario, pero con la voz de Kiko.
4: No, no queremos que la hacer.
0: Bueno, entonces.
4: Continúa, por favor.
3: Refiero a Julio. Llegamos a la una tranquilos.
0: Pareja de Yamal y Tomika, lo que hicieron durante las malas rachas de Julio fue estar presentes. Obviamente sus vidas no iban por exactamente el mismo camino, pero nunca dejaron de llamar o de preocuparse por cómo estaba, de juntarse de tanto en tanto, sabiendo que
4: no se cortó, digamos,
0: de ninguna manera, nunca se cortaron,
4: que no se cortó.
0: Siempre estuvieron sin atosigarlo, sin insistir, pero estuvieron al pendiente. Ocurre que un día jueves lo llama Yamal a Julio. Yamal que cierra.
2: Perdón.
0: Y sí. Le dice, che, Julio, ¿qué tal? ¿Cómo andás? ¿Cómo va todo? Dice, la verdad que estoy bárbaro. Porque
2: Julio estaba bien.
0: Me piden de un sello que reedite Gangsta Paradise. Vamos a hacer con una colaboración con otro rapero en ascenso y una cosa que la verdad venía muy bien.
2: No sé, con Jay-Z.
0: Entonces.
4: Si no se tiene cualquier excusa para irse al otro lado.
2: Disculpame. Julio estaba bien en ese momento.
0: Estaba bien.
2: Tenía algunos dolores, estaba
0: mal. Estaba contento de que lo escuchó fresco, lúcido, dice, bueno, vamos por buen camino. Entonces ahí se anima y dice, escuchá, ¿por qué no te venís a comer? ¿Por qué no te venís a comer el fin de semana con nosotros?
2: Julio era así, de ir a comer a la casa.
0: Cada tanto. Me dice, pero así nos explicás los detalles del contrato, contanos que queremos saber.
2: ¿Viste? ¿Y con quién vas a grabar?
0: Claro, porque desde Ganta para...
3: Dicen, alquiler los Goonies, que a vos te gusta tanto.
0: Exacto, esas cosas, los Goonies son buenos.
3: Los Goonies y los Gremlins.
2: Y alquiló un proyector para verla.
0: Gremlins 2. Y bueno, entonces sí, acuerdan y se presenta a cenar. Ah, y a todo esto, bueno, escúchame, ¿querés que lleve masas?
3: Claro. No traigas nada.
0: En todo caso, si tenemos ganas, pedimos helado.
4: Ah.
0: Ok, bueno, voy, mira, Tomika va a hacer una carne al horno con papas.
2: Tomika adobaba bien la carne.
0: Sin bolsita, sin tontería.
4: Qué bolsita, al horno.
0: Porque hay gente que te vende gato por liebre. Y bueno, entonces llega puntualmente.
3: Y eso que tiene una cocina, que es una cocina va mala, va barata, esa que te hacen mal, te hacen torcida la torta, pero no la quería cambiar.
0: No la quería cambiar.
3: La cocina.
0: No, porque esa cumplidora, esa Volcán. Esa Volcán, y no sabés lo...
3: Tal cual.
0: Totalmente. Bueno, entonces llega, obviamente, en un acuerdo tácito, nadie habló de llevar una botella de vino ni de ponerla a la mesa, porque eso podía generar tal vez alguna recaída.
2: Por supuesto.
0: Entonces bebieron gaseosas, bebidas cola y demás, y comieron, departieron, charlaron de las novedades, muy contentos.
2: Curioso, todos. Ya bien está ahí.
0: Está bárbaro. Y terminan la cena,
3: además, che. Estaban por abrir la mina, estaba por abrir un Tía María, mirá lo que es. Y al final no lo hizo.
0: No lo hizo. Qué pero él, ojo.
1: Esa parte nueva, la de
0: Julio,
1: Tía María.
0: Julio le dice.
1: Julio dice. Perdón, les cagué la grabación.
0: Chicos, Julio dice, chicos. Por favor, si quieren beber algo, quieren tomar algo, háganlo.
4: ¿Podemos cambiar la cortina por otra de Julio?
0: ¿Eh?
4: ¿Podemos cambiar la cortina por otra de Julio?
0: Sí, es verdad, cambiemos. ¿Puede ser otra?
3: Sí.
0: Ahí está.
3: ¿Cuál quieres, mi amor?
4: Acá está Paradise.
3: ¿Cuál querés?
4: Gasta Paradise.
3: ¿Y cuál está, mi amor, de cortina?
4: No entendió el chiste.
0: Ok, esto me gusta.
4: Ah, no estaba el otro día.
0: No estaba. Esto me gusta. Bueno, entonces terminan,
4: concluyen la cena. Dice,
0: la misma. Dice, dale. Están para un helado, para un açaí. Eso
4: un açaí
0: me gusta,
4: con banana.
0: A mí me gusta con banana.
2: A Julio le gustaba el açaí.
0: Le encanta el açaí con frutillas.
4: Señora, disculpa, si va a cambiar.
3: Hasta que la cambio, porque es verdad que no me da cuenta.
0: Entonces, buenísimo.
2: Ahora
0: entonces encargo açaí.
4: ¿Cómo está comiendo?
0: ¿Con banana o con nueces? ¿Tenés el teléfono? No, encargalo por el Instagram, en @saibrasilarg. Perfecto, listo. Que se sí, el de la bolsa del papagayo, sí, esa misma.
1: Perdón, contrataciones para chivos en la historia de Julio al 3416, porque esto después se replica. Se va agregando, ¿entendés?
3: A ver. Nosotros si nunca llega... le sacamos guita a nada.
1: Nada. Tírate un par de chivos paladín o algo a ver si te mandan picada.
4: Justo, mira, el mismo lugar.
0: Yo estoy contando una historia, nada más. Bueno, entonces terminan, se van a el matrimonio de Yamal y Tomica, se van a la cocina, ella lava, él seca. Sí. Y Julio dice, che, mientras llega el açaí, paso por el baño. Sí, anda tranquilo, que yo, bueno, siguen ahí.
3: Esas casas de madera medio que tienen los yanquis,
4: acá dice,
3: ¿no?
4: Me fui a calentar el almuerzo y seguimos con lo mismo cuando volví.
3: No, porque la mina inclusive le dice, anda ahí como para el dormitorio, doblando, y Julio le dice, ya sé, ¿dónde queda el baño? Y mire, mire,
2: ellos sabían acá,
3: la casa de los papás de él.
2: ¿De las dificultades de Julio con sus dolores y todo lo demás, o no sabían nada?
0: No, porque él les aclaró que estaba en su mejor momento, la verdad. Sí, estaba en su prime ahí.
3: También era reservado, él tampoco a todo el mundo.
0: Bueno, fue al baño, los otros siguen atendiendo cosas.
4: Ay,
0: en la cocina. Julio. Y de pronto, viste, ella, más viva, porque
3: los tipos son un desastre.
0: Yamal, animal de costumbre, no se había dado cuenta, y Tomica dice, che, pará, me parece que hace un rato que está Julio en el baño.
2: ¿Cuánto había pasado?
0: ¿Por qué no lo...? Y como unos 25 minutos,
2: muchísimo.
0: Me parece que mucho, ¿no? No sé ustedes cuánto se demoran, pero unos 25 minutos.
1: Así va a terminar Rusia.
2: En 25 minutos, comiendo. Media hora va a estar
4: como culo el açaí.
1: Con açaí.
2: Mi vida.
1: Papá.
0: Entonces, va a llamar, se acerca y golpea y dice, Julio. Dice, preguntale si necesita papel, si es que necesita algo. Julio, ¿necesita papel? Mirá, abrí el armario que está ahí al lado, que ahí hay. Julio.
3: Le pregunta, en realidad, le pregunta el amigo en confianza, le pregunta, ¿querés que te lleve, querés el balde? Porque como tienen caños chiquitos.
0: A veces pasa.
3: A veces tenés que pegar un baldazo fuerte para que.
0: Sí, para que se ojo con el botón, no toques nada, que después yo lo arreglo.
5: La
4: mirá la
3: voz. No tenga.
0: Entonces,
3: no tenga vergüenza.
0: En lugar de hacer algo, Yamal vuelve a la cocina y dice, Tomica, ahí. Dice, no contesta. Pero bueno, entonces hace algo. A ver, entonces deja el repasador, ella se va, golpea la puerta del baño y dice, Julio.
1: ¿Qué?
0: ¿Estás bien? No le contesta nadie.
4: No.
0: Qué tonta esta.
3: Sí, está cada vez peor.
2: Estaba muerto.
4: Parece que estaba haciendo Kiko, Nacho.
3: Está cada vez peor.
0: Julio.
1: No lo hice, Julio, pero dije si quería
3: está empeorando.
1: Podía.
0: Julio, no, nada. Dice, no, ya está, abrí. Tirá la puerta abajo.
2: No,
0: tirá la puerta abajo. Le da una patada a la puerta, se abre en seco y Julio yace de bruces en decúbito ventral.
2: Ventral.
0: Y ya había fallecido. Y así fue.
3: Terrible, terrible.
0: Cómo murió esa noche, Julio. Por eso me perturbó tanto cuando me enteré ese día que
4: estábamos
0: aquí en el edificio de Carballo 183, piso 3.
1: ¿Cuánto para el verano lo oficina?
3: Duró 14 minutos.
1: Listo, mandalo, sale.
3: 14 minutos todavía.
4: Pero no le intervenga. Un bloque de verano. No le intervenga.
3: Sí, reciente, en el bloque anterior, que vos supongo que estarías negociando a la futura intendencia, alguna cosa por el estilo.
4: No, estaba echando
3: boludo. Escuchá, pusimos a un tipo que pusieron en el subte. Es para que te indigne, pues sé que estas cosas te indignan fuerte.
0: Bueno, sé.
3: Recién pusimos un tipo, escucha, un chabón que compite
4: Lucas Benítez
3: compite de manera olímpica. Y bueno, como todo, deporte amateur, no tienen guita, no pueden juntar. Y patina adentro, arriba del subte, la línea B.
0: Para pedir colaboración.
3: Del subte. Y lo graban un tipo bueno pasando ahí, y un pelotudo, mirá, le mete una trabada. Mirá.
0: Le mete una zancadilla.
3: Le mete una trabada, un infeliz.
4: Un
3: y cuando cae se le rompe el patín.
4: Pobre sí.
2: Un imbécil.
3: Mirá, pero tenés que ser.
0: Patín deble, ¿cómo se va a romper por una trabada?
4: O tampoco se
2: igual hace, el patinador le tiene que poner un piñón.
3: No se ve el desenlace.
0: Se va a encargar la gente, turba, se va a encargar la gente. Cuando lo vea por la calle.
3: Pero mirá qué nivel de frustración que debe de cargar, boludo.
4: Finalmente la gente lo increpó.
3: La gente
2: que odio le tiene que tener aparte a la vida, no al pibe.
3: No, aparte, al que no te importe nada. Y se enoja porque lo increpan. Realmente. Que un señor tan feo, tan frustrado, boludo. Pobrecito.
0: Qué feo, ¿eh? ¿Querés colaborar?
4: ¿Querés colaborar con los patines, gordo?
2: Deme el alias, le mando.
4: Ahí está Rodríguez, búscalo.
0: Dale ahora.
2: ¿Cuánto vale los
4: patines? Lucas Benítez vale ese.
1: Igual mandale.
3: No, háblame, arreglame lo de Río Janeiro.
0: No, mandale un millón. Por
1: favor. No, un millón no.
0: Millón.
1: Mandale 5 lucas, 10 lucas, que si todo ponemos 5 lucas, que por ahí no.
3: Claro, si todo ponemos un poquito. Y vos ponés los patines completos, no tiene sentido.
0: Pongamos todo 5 lucas para comprarle los patines a Lucas.
3: Ahí va, vamos.
2: Qué bueno eso, boludo.
1: Cantala de nuevo.
2: Sí. Me pasa ese azaí que está ahí en el medio.
0: Me pasa la bolsa.
1: Te va a dar algo, en serio.
0: Me pasa la bolsa. Ali, si alguien tiró las otras bolsas, los mato.
1: No, están todas acá. Bueno,
2: te guardo
0: una
2: todo.
0: Compañera
2: te
0: del taller que me dice: no tiren las bolsas, por favor.
2: Es una fruta brasileña muy noble.
4: Te guardo todo.
0: Gracias.
2: Antioxidante, no sé qué otra
4: cosa. Sí, pero que se va a hacer mal, gordo.
2: ¿Y mal qué? Te va a morir. Mal hace el alcohol, el cigarro, las drogas, el peronismo.
4: El peronismo. Y bastante mal.
2: Dale la vuelta.
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4: La delegación del Vaticano está recorriendo el Cotolengo Don Orione para ver las instalaciones, por dónde va a pasar el Papa León XIV cuando venga a la Argentina. Esto ya está confirmado, va a ir a Claypole allí en el Cotolengo Don Orione, luego de la misa multitudinaria que se espera que sea en Palermo, y más tarde pasadas las 3 de la tarde van a llegar a la Basílica de Luján, otro de los puntos que donde va a estar el Papa León XIV en su visita del 8 al 11 de diciembre en Argentina. Ayer estuvieron por Córdoba, también recorriendo un poco. Hoy les toca Buenos Aires, Nacho.
2: Bueno, perfecto. O lo del Papa a veces pienso es un hitazo, un terrible boom, o se apaga, pues, digo, en algún momento. ¿O qué piensan ustedes?
4: Para mí el Papa es el Papa, no hay...
2: No, yo también.
4: Obvio, no es la potencia Francisco, por supuesto.
0: Va a ser una locura. Ya te lo digo.
2: Es una alegría, si es así. Che, 12:46.
3: Sí, escucha, cortito, dale. Va, corto, lo más rápido que pueda. Ahí llegó el fenómeno del super niño, o el niño grande, como le quieran decir, llegó al su momento más... más bestial, ¿eh?
4: Álgido.
3: Quiero que lo que le sepamos esto. Río. Esto tal vez se puede poner, Joaquito. No te quiero joder porque no te lo dije. Bueno, voy a ver si.
4: ¿Me lo mandas a mí?
3: Mientras hablo, voy a ver si lo puedo poner. Bueno, nada, lo que están diciendo todas las agencias meteorológicas de todo el país, de todo el mundo. Opa. es que en el caso nuestro, octubre va a ser el mes de más intenso desarrollo, porque lo que se va a ver afectado fuertemente es la primavera. Nosotros lo que llamamos primavera va a ser parecido a la de siempre, solo que lo que están advirtiendo todos es que la cantidad de agua que va a caer en Amazonas y en esos lugares va a hacer que los ríos vengan a los pedos. Con mucha crecida.
5: Vamos
3: mucha,
5: a tener
3: mucha,
5: el río
3: mucha,
5: muy arriba.
3: No. Mucha crecida. Para el verano se espera el pico máximo del río Paraná. Máximo, no máximo de este año ni del anterior. Máximo histórico. Hay algunas imágenes, que esto es lo que yo quería ver, pero pregunto, no sé, vos me dirás si se puede.
5: ¿Qué tiene de malo el río?
3: No tiene nada de bueno.
5: ¿De bueno nada?
3: No tiene nada de bueno.
5: ¿Todo malo?
3: Esa crecida del río no tiene bueno.
0: Hay que preparar,
3: no, porque hay cosas que son buenas en un determinado punto. Más allá son malas y más acá son malas.
4: Perdón, Mariano, estaba leyendo que si esto es muy fuerte, lo que vimos en Nepal podría repetirse en algún punto, como el Chaltén, por ejemplo.
3: Claro, bueno, sí, está, absolutamente. Lo que pasa es que nosotros no tenemos este tipo, digamos, Nepal está en una suerte de valle, digamos, de dos cordones, en particular el Himalaya.
4: Por eso hablan del Chaltén como una localidad que tiene una geografía más
3: ahí
4: o menos
3: se está parecida. Viendo... El niño es dificultoso explicarlo por una radio. Hay gente que tiene que visualizar el Océano Pacífico. Es una zona del Pacífico donde corrientes de aire y corrientes de agua interactúan. Se calienta cada tanto, cada 4 o 5 años hay un aumento de la temperatura que no permite que reingrese. Cuando va para un lado es el niño, cuando va para el otro es la niña. Esto más o menos para entenderlo. Y hay una franja negra caliente que está llegando ahora a Latinoamérica, que está llegando a la zona de Venezuela, a la zona de Ecuador, y que acaba a hacer que en el Amazonas haya una cantidad inmensa de precipitaciones por baja presión y suba de la humedad, etcétera, etcétera. Van a bajar los ríos con mucha agua, pero, digamos, quiero decir, no vamos a predecir inundaciones ni catástrofes, pero es probable que tengamos un río que vaya creciendo y empezando a desbordarse. No es una... no es para meter miedo, es realmente están los meteorólogos, los más serios, los menos alarmistas, los que no les gusta el show ni el espectáculo, están tirando alertas permanentemente.
0: Tengan en cuenta
3: agárrense, es el más grande, el registro de temperatura más alto desde que se mide la temperatura en esa zona. ¿Culpa de qué? Bueno, culpa de un montón de cosas. No es solamente el calentamiento global, no es solamente nosotros que despreciamos la ecología, etcétera. Es una suma de cosas que van pasando.
0: ¿Cómo lo ves
3: y bueno,
0: vos?
3: Es una tierra viva.
0: ¿Cómo lo ves vos? ¿Qué va a pasar concretamente?
3: Bueno, que pueda haber zonas, digamos, para mí, en el litoral. Estoy hablando del litoral, no acá solo, porque nosotros pensamos en el litoral como que acá hay San Lorenzo, no. Todo el litoral puede llegar a haber, digamos, zonas muy inundadas que puede llegar a haber, y sobre todo, no solo por el río, por las precipitaciones en sí mismo. Hay un montón de preocupación.
0: Los gobiernos están atentos a esto.
3: Mira, recién lo acaba de decir el intendente, estuvo Pablo Capi acá, y él dijo, sin que digamos nada, él dijo,
0: pero
3: se hizo la limpieza
0: de...

0: 11:45 los que vayan al estadio.
1: Bien.
0: Por supuesto, después el partido va por todos los canales que estamos acostumbrados a ver los partidos. Todavía respecto a las formaciones no hay tanto, pero no va a haber demasiado cambio de ninguno de los dos lados, más allá de que
1: más o menos viene todo encaminado.
0: Sí, y que Newell llega un poco mejor que Central, sí, ¿no? Después de la eliminación en Copa Libertadores de Central y de algunos partidos que no ha logrado encontrarle la vuelta, Almirón llega mucho más discutido que Kudelka.
1: Sí.
0: Algo que en los últimos clásicos por ahí no venía pasando.
1: Sí, sí. Bueno, veremos ahí más sobre el domingo, más sobre el fin de semana, qué va pasando. Iremos actualizando toda la data. Arrancamos, ¿les parece?
2: Dale.
1: Estamos tras 4 en Secuaces por Radio Boy.

0: todo bien. Yo con mi hermano, la verdad que me llevo excelente.
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2: Hola chicos, ahí Juli dijo algo que estoy en desacuerdo. 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Soy el que mandó el mensaje antes. Besos, abrazos.
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0: la tarde, casi 20, en un día que está hermoso acá en Rosario. Juli, ¿podemos repasar cómo está afuera?
1: Por supuesto, en la ciudad 21 grados 7 décimas, cielo algo nublado, humedad 65%, presión 1009.4 hectopascales y el viento soplando al norte a 28 kilómetros por hora. Mañana jueves, mínima de 11, máxima de 20. Durante la madrugada y la mañana, probabilidades de tormentas aisladas. Hacia la tarde, parcialmente nublado.
0: Perfecto. Bueno, sábado 5 de septiembre, 21 horas, entradas en entradaplay.com. Se presenta Gustavo Cordera y la Caravana Mágica en la Sala de las Artes. Acuérdense, sábado 5 de septiembre. Y ya está Gustavo Cordera con nosotros en comunicación. Gustavo, ¿cómo estás? Un placer escucharte. ¿Nos tenés bien ahí?
2: Los escucho perfectamente. Pasaron el delator. Estuve escuchando plácidamente la letra.
0: El italiano.
2: Acá el día está totalmente soleado. Una temperatura muy linda. Ahí debe haber 23, 24 grados. Bien. Un buen día.
0: ¿Estás en La Paloma? ¿Dónde estás ahora?
2: Estoy en La Paloma, sí.
0: Qué lindo. Qué lindo lugar.
2: Hermoso. Qué hermoso. Lindo. Hoy estuve en el mar recogiendo un poquito de agua de mar. En un bidón y feliz.
1: ¿Pero te bañás con agua de mar?
2: No, yo bebo agua de mar. Al mar me tiro, sí, por supuesto, pero digo.
1: ¿Ah, tomás bebo agua de mar?
0: ¿En serio?
1: Sí, pero sí, escucha, ¿y requiere un procedimiento especial o la agarrás y la tomás? ¿Hace bien eso?
2: Mira, yo estoy tomando eso hace muchos años. Y hay que hacer la isotónica, es un tercio de agua de mar con dos tercios de agua. Dulce, y entonces entra al cuerpo como es el plasma del cuerpo humano, ¿no? Que tiene esa proporción de sal. Claro. Tiene todos los elementos, todos los nutrientes, es un superalimento el agua de mar.
0: Mirá vos, qué buen dato. ¿Y de sodio cómo está el agua de mar? Porque la cortás con agua dulce, igual decís, ¿no? Pero ¿no te da exceso de sodio?
2: Okay, no, porque es sal marina. Si fuera la sal que vos conocés, que está industrializada, esa sal tiene exceso de sodio y sí, hace mal. Pero no, esto es naturaleza pura. Bueno. Fíjate cómo están los mamíferos que viven en el agua, ¿no? Las ballenas, los delfines, no se enferman, nada.
0: Sí, sí. Y dicen que también la vida cerca del mar es muy
2: sí,
0: mucho beneficio.
2: Sí, el oxígeno, el sol cuando hay, ¿no? Porque ahora hasta inclusive hace 2 meses que hasta a nosotros nos ha faltado el sol. Pisar la tierra también descalzo. Todas cosas que yo hago constantemente para
0: Claro, bueno, es conectar con lo que nació el humano, ¿no? Conectar con la tierra, conectar con andar descalzo, con los elementos de la tierra, ¿no? Es obvio que va a ser bien.
2: Y somos parte de eso, si nos divide, o sea, nos cancelamos de eso, porque eso es, ponerte un zapato, filtro solar, no tomar agua de mar, no conectarse con las plantas, con los animales, que son seres sintientes nada más, no pensantes, sino sintientes, y hace que nosotros de alguna manera nos vayamos cada vez más metiendo en el mundo artificial, ¿no? Y el mundo artificial genera ansiedad, enfermedades, malestares de todo tipo, y fundamentalmente te detiene en tu proceso evolutivo. Entonces, como soy una persona que está integrada a todos los mundos, o quiero integrarme a todos los mundos, por ahí los fines de semana voy, me salgo de gira, viajo, estoy en un barco que no hay oxígeno, en un micro que está cerrado, muchos kilómetros, por ahí me alimento mal, y el sonido del show, claro. La noche,
0: sí.
2: A veces alcohol, todo eso hace que tenga que venir acá por ahí 3 o 4 días y volver a restaurar mi cuerpo, ¿no? Para poder seguir, porque si no, te hace mierda.
0: Perfecto. Che, para el que está escuchando en el auto, tal vez, además que nos están viendo por streaming, por YouTube, está Gustavo Cordera charlando con nosotros, que se presenta en la Sala de las Artes el sábado 5 de septiembre, entradas en entradaplay.com. www.lafuente.com. Gus, ¿qué onda con La Fuente? Me llamó la atención desde un principio cuando abrí el... Acá se ríen que te dije Gus. ¿Está mal que te diga Gus? No, vamos a tratar, tratamos con confianza.
2: Sí, sí. A mí me lo sentí como... Yo escucho la musicalidad de las palabras. Yo lo sentí como una muestra de cariño. Así que bien, lo recibí bien.
0: Bien, bien. Me gustó que un detalle que capaz que es a propósito, digo que en el disco todas las canciones son él o la, ¿viste? Es algo como el italiano, el de la torre, el secreto, la añoranza, el aire. Hay un pensamiento, imagino, atrás de todo eso. De La Fuente, quería que me cuentes un poco. Recién sonaba el italiano, no sé si estabas escuchando. Una canción hermosa.
2: Mira, el propósito de los artículos, de alguna manera lo que hace es que la palabra alcance distintos sentidos, ¿me entendés?
0: Claro.
2: Cuando vos decís el italiano, a cada persona eso le va a sugerir, va a tener un concepto distinto a lo que es un italiano, cada persona en el mundo. Y entonces te da posibilidad a vos de tomar la canción con el sentido que a vos te sirva para vos, que te inspire a vos. Entonces es un disco que tiene todas las composiciones son composiciones que no tienen una intención de dejar un mensaje,
0: no te encasilla, digamos, de una manera.
2: No tienen una intención de dejar un mensaje, ¿viste? Que es muy, muy que formaba parte mucho de lo que era la cultura de la década del 70, ¿no? Componer dejando un mensaje, ¿viste? Después en el 80 un poquito se rompió eso, con la llegada de Soda Stereo, con la llegada de Virus, donde de alguna manera era como una forma de bailar y divertirse sobre las ruinas de lo que había dejado la dictadura, ¿no? Después vino el 90, vino el Reviente, con el Reviente vino la denuncia también, ¿viste? Vino esa cosa de denunciar un poco lo que estaba sucediendo en la sociedad, era sintomático, Bersuit fue eso. El 2000 fue extraño, fue muy extraño porque se politizó mucho el arte, pero de alguna manera no siendo oposición, o sea, perdió su poder, siendo claro, oficialismo. Entonces era como contradictorio en sí mismo, ¿no? Una banda que está del lado del poder, o las bandas o los artistas están del lado del poder. Y después vino la pandemia, donde se empezó a, de alguna manera, a buscar que la gente se entretenga, el entertainment, ¿no? Todo una voracidad algorítmica de entretener a la gente y de distraerla. Y me parece que después de eso hay una... Yo, por lo menos eso percibo con mi intuición y con mi sensibilidad,
0: sí,
2: y con mi antena también, hay una necesidad de encontrar lo genuino, lo auténtico. Es como respuesta al mundo artificial, ¿no? Buscar dónde está lo verdadero, ¿viste? ¿Dónde encontramos lo verdadero, lo genuino? Y ahí viene el tema de La Fuente. La Fuente justamente tiene que ver con eso, con encontrar el lugar de donde nacen las cosas, donde las cosas nacen en su máximo estado de pureza. Donde está lo genuino, lo verdadero, ¿viste? La fuente de luz, todo tipo de fuente. De alguna manera todas estas canciones nacieron en ese lugar, ¿viste? Atravesaron mi canal, fueron a una hoja, me encontré con ellas porque yo tenía como 500 y pico de composiciones que había hecho en pandemia sin ningún propósito, y me encontré con ellas y fueron ellas las que me pidieron nacer de alguna manera, ¿no? Dije, wow, mirá estas canciones, loco, merecen tener vida. Y de alguna manera todas estas canciones nacieron con ese concepto, ¿viste? Por eso también esto de utilizar artículos, para que tengan también mayor amplitud, ¿no? Buenísimo. Que sean, que integren y que a la vez sean inspiradoras, que amplifiquen, que es un poco la función del arte y de la poesía, ¿no? Lo simbólico.
3: Y sentí, Gustavo, que en todos esos momentos de los que hablás, en todas esas épocas, tanto con Bersuit o en tu carrera como solista, ¿siempre fuiste contracultural?
2: Mira, sí, siempre fui contracultural. Aunque sea parte de la cultura. De alguna manera, algunas veces la cultura y la política me tomó y yo no me di cuenta o me dejé tomar. Fui funcional, digamos, no al poder político
3: y cultural. Las canciones las han tomado todos, prácticamente.
2: No solamente eso, sino mi discurso.
3: Claro.
2: Pero que lo que me di cuenta y analizando la historia del arte también, es que hay una puja enorme entre el poder político, aristocrático y económico con los artistas. Siempre el poder económico y el poder político quiere tener a los artistas de su lado, porque los artistas tienen la sensibilidad de conectar con la gente, con el ser humano. Ellos no, ellos generan miedo, generan poder, generan otra cosa, pero no sensibilidad. Claro. Entonces, cuanto más el poder político está del lado de los artistas y más los compra también, más posibilidades tiene de ser querido por la gente. Esto ya ocurre ya de hace miles de años. El tema es, cuando uno hace una canción, es ¿a quién servís? Si a lo políticamente correcto para ser premiado y demás, o a tu corazón, a tu alma, a la sensibilidad que tenés con la gente. Y yo siempre decidí y elegí estar conectado más con mi corazón, con mi alma, aunque eso a veces me traiga severos problemas, porque se pone muy nervioso el poder político cuando no puede comprar a un artista, ¿viste? Trata de destruirlo si es posible.
1: Gustavo, hablando de poder político y compra de artistas, durante el kirchnerismo fue, creo, la politización más grande del arte. ¿Considerás que el arte se perjudicó durante ese tiempo?
2: Mira, cuando decís la palabra arte, yo creo que el arte nunca va a transigir con ningún partido político ni con ningún momento político, ni cultural, te diría. El arte es una conexión con Dios, una conexión con la divinidad, con la fuente, con tu intuición. Hay momentos en que hay espacios para poder desarrollar eso, y hay momentos en que la cultura es tan poderosa que eso queda relegado al underground, ¿viste? A lo más olvidado. Yo creo que sí, que en esa época, lamentablemente, no hubo un desarrollo artístico que yo por lo menos haya visto interesante, ¿no? Y creo también que están dadas las condiciones para que eso suceda en este momento, por ejemplo, donde me parece que el camino que plantea el algoritmo, el camino que plantea la asfixia que produce la cultura, el pensamiento políticamente correcto, el pensar todos de la misma manera, yo creo que el arte es una respuesta y es una posibilidad como para poder generar ideas nuevas, reconectarnos con nuestros sentimientos, recordar a nuestros abuelos, recordar la música de siempre, recordar la medicina ancestral, la alimentación consciente, la respiración, el abrazo, el juntarnos en una tribu, en un concierto. Todo eso me parece que en este momento está siendo más necesario que nunca para la humanidad. Sí. Y creo que es por eso un momento importante para el arte y no para lo político. Claro. Porque lo político le quemó la cabeza a la gente, generó odio, división, intereses que no responden a la evolución del ser humano, sí a las necesidades, ¿no? Porque claro, los políticos trabajan con las necesidades de los seres humanos. ¿Es verdad? Manipulan las necesidades.
0: ¿Es verdad que hace 40 años más o menos que no votás? ¿O algo así? ¿Tantos
2: años? Sí, hace 40 años que no voto, sí. El día que dejen de llamarse partidos políticos y comiencen a llamarse enteros políticos, ese día vuelvo a participar.
0: Ahí vuelvo.
2: Porque ya una cosa que se llama partido es algo que genera discordia, genera odio.
1: Bueno, pero participar hacia el todo. O sea, en realidad vos participás por el resto.
2: ¿Y quién te dice que yo no participo políticamente hablando?
1: Ah, bueno.
2: Si querés ahora, en este momento, poné de La Fuente la canción Aire.
0: A ver, vamos a escucharla.
2: A ponerla. Ponela, analizamos.
1: Dale.
2: Y la analizamos entre los tres a ver qué les pasa.
3: Vamos, vamos.
2: Dale, y me dicen si participo o no políticamente.
1: Buenísimo.
0: El Aire.

0: Lindo, lindo, Gustavo.
1: Muy bueno.
0: Bueno, ¿qué nos contás?
2: Y si la gente tiene interés, también puede meterse en Tiradera para Vos, el baile del esclavo, el baile de la libertad.
1: Entonces,
2: hay adentro, cómo enfrentar el miedo, muchas canciones que de alguna manera tienen, a mi entender, una cosmovisión política, social, existencial, para decirlo de alguna manera, de altísimo poder, no partidario.
0: Claro.
2: Es que es la mirada de la persona común que está en la calle y observa al mundo político como algo asfixiante, como algo que ya no quieren vivir, ¿me entendés? Y eso no quiere decir que no participemos, sino que la mirada que tenemos es superadora a toda esa cosa de una parte odiando otra parte, la otra parte odiando otra parte y tirándose mierda todo el día. Eso no lleva a la evolución, sino a una baja vibración que hace que las cosas no mejoren.
0: Sí, sería como un participo con mi canto, con mi arte.
2: No solamente con mi arte, con mi ejemplo, con mi forma de vida. ¿Cómo participo? Yo soy, por ejemplo, nosotros tocamos todos los fines de semana. Somos más o menos unas 25 o 30 personas viviendo de esto que está sucediendo. Sí. Más las contrataciones que hacemos de sonido, micro, luces, el lugar, la gente que trabaja esa noche en el lugar vendiendo bebidas, cuidando la seguridad.
0: Sí, un montón de familias.
2: 50, 60 personas. Eso, para mí, tiene un poder político muy importante porque lo que estás haciendo es dando trabajo. ¿Para qué están los políticos? ¿No están siempre amagando con que van a dar trabajo, con que van a dar? Bueno, nosotros lo hacemos y no hacemos alarde de eso.
0: Excelente.
1: Gustavo, vos sabés que me quedé un par de preguntas atrás porque en tus respuestas me quedó resonando que había una palabra muy recurrente que era cultura. E inmediatamente se me vino a mí a la mente la cultura de la cancelación. Y la verdad es que me encantaría preguntarte si a vos te perjudicó, si la entendiste o qué conclusión sacás en base a la cultura de la cancelación.
2: Mirá, yo no... La cultura de la cancelación. Yo la llamaría la cultura del juicio, más que de la cancelación. Y es una experiencia que ha tenido que vivir la especie humana. Hoy nosotros, la mayoría de los seres humanos, sabemos que si queremos sanar como especie, tenemos que dejar de juzgar, de juzgarnos y de juzgar al otro. Y esto lo aprendimos gracias a haber experimentado la cultura de la cancelación. Yo creo que es un gran aprendizaje para la especie humana lo que sucedió. Todo lo que sucede es perfecto. Todo es absolutamente perfecto. Hasta inclusive te diría que si yo me pongo a juzgar a la cultura de la cancelación, entraría en un bucle de dependencia y de del cual no podría salir. Entonces, la abrazo, la entiendo y le estoy dando también la posibilidad de liberarme de ella y de liberar a los demás de ella, ¿no? Que ya llegó un momento donde ya no está funcionando. Juzgarnos. Para mí no funciona. Para mí juzgar es una manera muy parcializada y muy precaria de mirar las cosas, de no profundizar. Y esto lo digo de juzgarme a mí como juzgar a los demás. Entonces, me parece que estamos en un momento donde estamos evolucionando a eso, por suerte.
3: ¿Y qué tendríamos que hacer para vos, en tal caso, a la hora de reemplazar al juicio, cuando escuchamos alguna frase como la que vos hiciste en el 2016? En lugar de juzgarte, ¿qué tendríamos que estar haciendo?
2: No lo sé, véanlo ustedes. Yo lo que puedo decir sí es que yo, personalmente, yo ya no juzgo, ni siquiera a los que me juzgan. Porque entendí que es una manera de estar bien conmigo mismo. Porque cuando uno juzga, es juzgado. Viste que hay una cosa que dice, cuando uno va con un dedo y apunta con un dedo, tres te apuntan hacia vos. Eso lo dice la Biblia ya. Ya es una sabiduría sagrada esa. la comprensión de las cosas, ¿no? Y no solamente que me comprendan a mí, yo también comprender a los demás y comprendernos entre todos también. Saber que somos seres humanos, que nos equivocamos, que erramos, que imagínate si vos a un niño lo castigás porque se cae o lo castigás porque rompe algo. De hecho, lo hacemos y eso hace, genera traumas y no, eso no se sana de esa manera. No mejorás siendo juzgado. Al contrario, genera resentimiento. No tiene ninguna finalidad buena el juicio.
0: Bien, para el que está escuchando, estamos hablando con Gustavo Cordera, que se presenta en la Sala de las Artes el sábado 5 de septiembre, entradaplay.com. Ahí pueden correr por sus entradas. Gus, ¿qué onda el rol de Estela, de tu mujer, en La Fuente? Que vi que, bueno, obviamente está en la parte de producción, pero también no escuché la canción, pero veo que está ahí en colaboración en una de las canciones.
2: Ella, Yanela, La Caravana es una banda familiar desde su formación. Hicimos rockear en familia, o sea, llevar toda esa energía al arte, a la música. Nosotros somos una familia de artistas, ¿no? Cada uno cumple su lugar dentro de la formación de la banda. Y para mí es un regalo enorme que me di a mí mismo compartir no solamente la vida acá dentro de mi casa, sino también en las giras y en los escenarios con la persona que yo amo y admiro tanto, con su mirada artística, con su baile, con su gracia. Compartir esto con ella para mí es una cosa hermosa.
0: ¿Y estás en contacto con, bueno, obviamente que sí, porque sos familia, con Pepe Céspedes, para el que no sabe, bajista de Bersuit y bueno, familiar tuyo, obviamente?
2: Sí, estoy en contacto permanente con él. Es mi cuñado, o sea, compartimos muchas cosas familiares. Y
0: gran productor, Pepe también.
2: No solamente un gran productor, es un músico del recontra carajo. Las cosas que ha hecho como artista y como músico son gloriosas. Por decirte alguna, Negra Burguera, Toco y Me Voy, qué sé yo, Vuelos, sí, Barriletes. O sea, es un gran músico, un gran compositor, un bajista del carajo y un gran productor. Y es mi cuñado también.
0: Sí, ni hablar.
2: O sea, es un privilegio haber compartido con él cosas tan lindas, 21 años de música y haber hecho tantas canciones, ¿no? Tantas canciones juntos hicimos. Es muy lindo.
0: En algún momento hablaba con alguno de Bersuit que hay gente que se le acerca a Pepe para besarle el anillo. Le dicen, Pepe, ¿te puedo besar el anillo? a ese nivel de locura. Hermoso.
2: Es una persona muy introvertida, no le gusta estar en los medios, no le gusta expresarse en los medios. Es más bien, ya te digo, de muy bajo perfil. Sí. Pero si la gente pone la mirada en él, arriba del escenario, cómo toca y escucha los discos y todo, te vas a dar cuenta que tiene una generosidad y un talento que yo no conozco, en Argentina.
0: Terrible. Bueno, Gustavo, tema Bersuit, te tengo que preguntar. Hace poco había un run fuerte, decían, no, que Gustavo vuelve, que no vuelve, que sí, que no, que ponen esto, que lo otro. Contame vos, ¿qué pasa con Bersuit?
2: Y no lo sé, porque yo ya dije lo que tenía que decir, yo estoy a disposición. Yo en algún momento voy a tener que hacer una despedida de esa historia, de esas canciones, despedirme de la gente. Porque ya estoy grande, ¿viste? Voy a cumplir ahora 65 años en unos días. Y en algún momento la voy a tener que hacer, y no muy lejano. Así que no sé con quién voy a contar para hacerlo, pero seguramente invitaré a todas las personas a formar parte de esa reunión y esa despedida, y la voy a hacer seguramente.
0: Perfecto. Che, Gus, bueno, invitar a la gente al show del 5 en la Sala de las Artes, obviamente con La Fuente seguramente a full, pero también todos los hitazos y toda tu historia.
2: Toda mi historia, va a haber de todo, de todo, de todo. La gente ya Ya generé un vínculo con la gente de Rosario ya hace muchos años que viene siguiendo a la caravana. Empezamos tocando para 150, 200 personas. Ahora estamos por agotar la sala. Tal vez por primera vez en la caravana agota una función en Rosario. Estamos muy cerca de que eso suceda, y también en Junín. Así que estamos recontra contentos del momento que estamos viviendo, de este presente que estamos viviendo. Es un momento presente donde la gente empezó a tener un vínculo muy íntimo y muy fuerte con el proyecto. Así que estoy feliz.
0: Lindo. Bueno, hermosa charla. Esperamos a ver si en algún momento te pasás por el piso también para charlar acá personalmente. Y obviamente nos encontramos ahí en la Sala de las Artes el 5 de septiembre. Y gracias por charlar con nosotros.
2: Gracias a vos, loco. Gracias a vos y a tu compañera, que no les veo la cara a ninguno de los dos, así que no los puedo mirar, pero le agradezco de todo corazón. Estoy en un momento de mucho agradecimiento. Así que tomando conciencia de que esto puede dejar de ocurrir en cualquier momento, ¿no?
0: Excelente. Gracias, Gustavo. Te mandamos un abrazo enorme desde Radio Boing.
2: Gracias a vos.
0: Gustavo Cordera, que se presenta a la Sala de las Artes 5 de septiembre. 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Y nosotros seguimos hasta la

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0: Tarde, 6 minutos, lo habíamos prometido hace un ratito, estamos haciendo Ya Pasó de Miércoles, cortando semanita, y dijimos que teníamos una charlita, vamos a hablar sobre música con una persona que va a estar viniendo a nuestra queridísima ciudad de Rosario este fin de semana, por primera vez charlando aquí en Ya Pasó. La saludamos a Abril Olivera. Hola Abril, ¿cómo estás?
1: Hola, ¿cómo andan? ¿Todo bien?
0: Hola. Bueno, ahora te vemos pero perfectamente. ¿Dónde estás en este momento? ¿Estás en tu casa?
1: Estoy en mi casa recién mudada, así que estoy medio con un loco, pero bueno, ya me iré acomodando.
0: ¿Recién mudada, cambiaste de barrio, cambiaste de lugar, mudaste cerquita?
1: Cambié de todo. Estoy en Belgrano, antes estaba en Palermo, y nada, estoy re contenta porque es una casa mucho más grande, tengo estudio, así que estoy contenta.
0: Las mudanzas siempre son buenas para dejar cosas en el pasado y apostar algo nuevo. Acá Valen se mudó hace poco. Tírale algún tip a Abril para que esté un poquito al tanto de cómo es la mudanza.
2: Sí, nada, Abby, te recomiendo que mientras menos cajas veas, mejor. O sea, si podés ir desarmando todo lo más rápido que puedas, va a ser mejor para tu psiquis, te lo juro.
1: Sí, ¿no?
2: Sí.
1: Totalmente. No, igual sabes que me traje muy pocas cosas. Lo que más me pesó fueron los discos, pero bueno.
0: Ah, acá no, están, ¿no mudaste los discos? ¿O sí, claro, los tenés contigo?
1: No, sí, ya los tengo conmigo, pero bueno, eran muchos y fue un maneje traerlos. Oh. Pero después todo bien. La verdad que con un mini flete ya me traje todo. No tenía muchas cosas.
0: Bueno, excelente. Te agarramos entre cajas y se te viene una fecha encima porque este sábado, en unos poquitos días, vas a estar por aquí en Rosario, ¿no?
1: 100%. Estoy súper entusiasmada de volver ahí al Güemes, que es un lugar que me encanta. Me encanta el público rosarino. Siempre me ha tirado súper onda. Así que estoy contenta con eso también. He ido mucho a tocar a Bioceres, ¿viste?
0: Sí, sí. Ahora tiene otro nombre, pero es el mismo lugar, sí, claro.
1: Ah, bueno, no sabía, pero sí. ¿Cómo se llama ahora?
0: Ahora se llama La Segunda Arena. Cambió de marca nada más.
1: Por eso. Pero bueno, nada, he ido a tocar mucho ahí, que está buenísimo. También suena bárbaro, pero... Pero nada, volver al Güemes me encanta porque es más íntimo, puedo conectarme más con el público, charlar, se escucha... En parte, al ser un lugar más chiquito, se escucha todo más claro y eso está bueno, ¿viste?
0: Sí, sí.
1: Y también tampoco fui a presentar los discos a Rosario en un show propio, ¿viste? Y como que ahí en el Güemes eran, en el Güemes no, en el Bioceres eran show más con otros artistas, así que estoy contenta.
0: Bueno, te vamos a recibir, por supuesto, con los brazos abiertos. Vos sabés que estaba leyendo un poquito de tu historia y tal. Sé que sí. te criaste y que naciste en Buenos Aires, sos porteña de ley, pero que siempre sí. le echaste un ojo al río, ¿viste? Generalmente se dice que Buenos Aires está construida de espalda al río, pero a vos de chica te gustaba mirarlo, digo, encontraste una inspiración ahí. Tu disco se llama Río de la Plata, así que supongo que venir a Rosario te da cierto gusto también, ¿no?
1: Sí, y aparte tengo muchos amigos rosarinos que admiro mucho, mucha gente de Rosario que me encanta. Bueno, siempre fui fan de Fito Páez, así que siempre estuve como un poco enamorada de Rosario. Y ahora estoy muy enamorada de mi amigo Juan Duque, que es rosarino, cantante, saxofonista. Uh-huh. Mi amigo Rama Molina, guitarrista rosarino, con el que produje Vaga, mi última canción. Así que nada, aguante Rosario, me encanta.
0: Che, ahora que lo nombraste a Fito, allá por el 2023 vos diste una nota que decía estoy cumpliendo mi sueño de vivir de la música y ya habías metido una colaboración con Fito Páez. ¿Cómo fue esa propuesta? ¿Cómo terminaron colaborando con él?
1: Con él colaboramos de una forma muy orgánica y humana. Yo fui a grabar unas voces para él. Y nada, le mostré, yo llevé mi compu, viva. Llevé mi compu sí. Y le mostré mis temas y le gustó uno y grabó. Y fue una experiencia muy hermosa, un encuentro en el estudio, diría Lalomir. Uh-huh. Bastó para que yo grabe esa canción tan linda de mi primer disco, tema 3, llamada MKOB, que significa My Kind of Bossa. Uh-huh. Era como un bossa arambí. Nada, y él grabó ahí y fue hermoso, chicos. No les puedo explicar el sueño. Yo me iba de ahí y decía, ¿esto pasó? ¿Esto es real? Yo soy Silvina Escudero,
0: Sí, esto pasó. La moraleja o el consejo de Abril Olivera es si te vas a encontrar con Fito Páez, lleva la compu.
3: Lleva la compu.
0: Sí, no importa. Si capaz le mostrás un meme, algo, pero,
3: no, bueno, pero
0: lleva
3: la compu. La propuesta. Vos te lanzaste, está
0: sí,
3: bien.
0: Sí, sí.
1: Exacto.
0: En ese momento que como te decía recién, estabas diciendo, estoy cumpliendo mi sueño de vivir de la música. ¿Cómo fue en tu caso puntualmente este quiebre o este clic de decir, che, bueno, a partir de ahora me están pagando, puedo vivir de esto, me dedico 100%? ¿En qué momento lo ubicás en tu vida eso?
1: Pues es medio difuso porque... Bueno, de chiquita ya me había hecho unos manguitos, ¿viste? Uh-huh. Grabando publicidades o grabando, sí, más que nada publicidades con mi mamá que cada tanto pegaba algún guiso. Después participaba de los grupos de mi mamá y de mi papá, que ambos son profes, en sus producciones también. Entonces ahí ya de chica ya me ganaba el mango y después... A los 15, 16 ya arranqué a dar clases de canto, de rapper, con el método que tenían mis padres y su alumnado. También alumnado que me iba ganando yo cantando en lugares, presentándome. Y después también cantaba en casamientos los fines de semana. O sea, tengo como una carrera profesional con la música desde muy niña, ¿viste? Lo que no... fue lo nuevo para mí fue componer y ganar guita con eso. Uh-huh. Y que mi música se escuche. Eso fue como lo que me... lo distinto. Y a lo que estoy como apostando con mucho esfuerzo y mucha gratitud, porque es poca la gente que me oye, pero es una gente muy afectuosa, muy amorosa, muy respetuosa, que escuchan la música porque les gusta la música, no porque sean fan míos o de mi vida o les interese mi ropa o con quién salgo. ¿Se entiende?
0: Sí, totalmente.
1: Y yo como música aprecio mucho eso, la verdad. Así que súper contenta, ¿qué te puedo decir?
0: Mirá, vos decís que no te escucha tanta gente, pero acá somos 6 personas y 2, que no vamos a decir quiénes son, estaban muy contentas de que íbamos a charlar con vos. Así que tenés casi un... 2 de cada 4 personas escuchan Abril Olivera. Es un porcentaje muy alto.
1: Bueno, gracias chicos, los adoro.
0: Che, claro, vos venís de familia de artistas, tu madre también directora de coros, y le choreaste un par de guitarras, ¿es así? ¿Tenía ella un vínculo con el instrumento?
1: Sí. La verdad que podría haber robado más. Porque cuando me fui de mi casa, me cobró todo. Me dijo, ese cable plug queda acá. Pero dale, mami, regálame un cable plug. ¡No! ¡Comprátelo con tu trabajo!
0: Claro, sos una tipa tremendamente exitosa ahora. Y claro, fuiste dejando cosas en la mudanza. Ahora estás buscando el cable plug y no lo encuentras. Dice, ¿dónde dejé el cable?
1: Claro.
0: Che, Abril...
1: Yo fui ahí. Ahora veo que veo el set ese. Yo fui.
0: ¿Has venido? No sé, hace cuases probablemente. Sí, seguramente. Capaz. ¿Este año, el año pasado? ¿En qué momento?
1: Claro, debo haber ido a otro programa, pero yo fui a ese stream ahora.
0: Estuviste aquí. Sí. Se respira Abril Olivera aquí en los estudios de Radio Boeing. Sí, la ciudad de Rosario siempre te recibe con los brazos abiertos. ¿Sabés qué? Te quería preguntar por lo que comentabas hace un ratito de la cuestión de vivir de la composición y sobre todo de las letras, que sé que le pones mucho empeño a eso. Y sos una tipa que también deja ver en sus letras algo nostálgico, algo, cierta melancolía. El género te lleva también, ¿no?, a hablar de ciertas cosas. ¿Crees que hay hoy por hoy... tenemos más o menos la misma edad, independientemente de cuántos tengas vos y cuánto tengo yo, pero somos misma generación. Creo que hoy por hoy hay algo de mercado de la nostalgia. ¿Estás de acuerdo con esto?
1: Yo creo que por fuera de hoy, porque también hay un montón de mercados nuevos y músicas nuevas en los estilos, se habla de muchas cosas. Yo creo que en el arte la nostalgia está desde que existe el arte, en realidad. Uh-huh. Si vas a un museo y ves las obras... y el 50% de las obras de un museo son nostálgicas, después hay otras cosas no, pero... Y yo escucho mucho bolero, mucho jazz, mucho folclore, y son letras muy nostálgicas y eso me inspira mucho, la verdad. Y lo abrazo, no peleo contra eso. Obviamente me gusta también escribir sobre otras cosas, ahora saqué una canción que se llama Vaga, que no es nostálgica, que es concreta, que cuenta una historia de una mujer de 33 años llamada Abril Olivera, sí, que es vaga, y que le cuesta despertarse temprano. Pero la verdad es que me gusta explorar todo. Me gustan las letras nostálgicas, también me gustan las letras explícitas, también me gustan las letras hardcore. Es como que no me cierro con una cosa. Igual, no te voy a mentir, si ahora mirás mis bandejas de discos acá en mi casa y los discos también que heredé y demás, es como que la mayoría de mis discos son músicas nostálgicas, sin dudas.
0: Tizi, ¿te identifica la canción Vaga de Abril Olivera, de una chica que le cuesta levantarse temprano en la mañana?
2: No, igual sí.
1: ¡Wow! ¡Paren!
2: Me atacó gratis.
0: No le tiren.
2: Sí, me atacó gratis.
0: Que la tenía, la vi, dije, y bueno, y capaz que se siente identificada.
2: Igual me siento identificada.
0: Ahí está, no te digo.
2: Pero una vaga linda.
1: Sí, eso 100%, una vaga buena onda, sí, también, una vaga mala onda, ¿viste?
2: No,
1: llegar
2: no
1: tarde, pero con onda y con unas facturitas,
2: claro,
1: y con un swing, no es lo mismo que llegar con la peor de las ondas, ¿tá?
2: No, para nada. Eso, además, hay una frase muy conocida que es, yo no llego tarde y los demás llegan temprano.
0: Claro, exactamente, sí, que están apurados.
2: Claro.
0: Que no me pueden esperar 2 minutos, viejo.
2: Claro. ¿Qué hacen que no tienen cosas para hacer?
1: Claro. Claro.
0: Che, dijiste lo de los discos recién, lo tenés muy presente, aparte ahora los tenés ahí crudos porque te mudaste, o sea que los tenés en caja, están a la vista, ya están molestando, me imagino, en este momento el paso. Te quería preguntar, uh-huh, qué fue lo último que te compraste en vinilo y qué estás escuchando.
1: ¿Qué fue lo último que me compré en vinilo? Ay, déjame pensar. Ay, ¿qué me compré? Bueno, estoy con mucha suerte, me están regalando muchas cosas que eso me... No canje ni nada, ¿eh? Digo, como mi familia vienen, mis amigos, me han regalado muchos discos ahora, cumplí años en junio, pero yo que me compré la pucha... Bueno, ando con poco cash, eso también es un tema.
0: Bien. Entonces,
1: es como que no estuve comprando tanto, pero ¿qué te puedo decir? Puedo decirte que me regalaron un disco, último que me regalaron, que es mi cuñado Juan Chiavazza, baterista de jazz, me regaló un disco de Wayne Shorter, que es un saxofonista que me encanta, que tiene un disco que se llama Native Dancer. Que es un disco que está Milton Nascimento, hay un montón de monada re picante que era bueno ese disco. Estoy hablando de una data re nerd, pero bueno, ¿sí? Ese es el último disco que me regalaron.
0: Siempre se te escucha eso, como una mina con data, justamente me sacaste la palabra de la boca, y hablas de jazz, uh-huh, hablas de R&B, hablas de soul, uh-huh, de bossa también, son un poco los géneros que te acompañan y los que vos después terminás plasmando en tus composiciones, en tus discos, lo que sea. Pero ¿se la puede encontrar a Abril Olivera una tarde de sábado, un sábado de la mañana, escuchando alguna música menos refinada de repente, o sos muy cabeza de la buena data musical?
1: Bueno, no considero que la música sea buena o mala, ¿viste? Uh-huh. Me gusta mucho la cumbia, o sea, cuando hay... Me gusta mucho el reggaetón, me gusta mucho el pop, me gusta mucho... Igual, a ver, no te voy a mentir. Sí. O sea, tampoco me... ¿Viste? O sea, me voy a hacer la que escucho reggaetón en casa.
0: No.
1: Pero claro, me gusta. Pero me gusta, ¿eh? No. Y lo digo de corazón, ¿eh?
0: Sí.
1: Me gusta la cumbia, me gusta el reggae mucho, sí, mucho. Algunas cosas del rock and roll me encantan, otras cosas del rock and roll no tanto. Como que... Lo que sí tengo como que fui desarrollando con la edad y es como cierta sensibilidad auditiva y ya no estoy para un adicto que me descoque el parlante.
0: Claro.
1: No me copa tanto. Ahora, en este momento de mi vida, no estoy diciendo que vaya a ser así siempre. Pero sí hay espacio para otras cosas y también quiero aprender. Estoy medio copada con unos amigos que curten mucho house, por ejemplo, uh-huh, y esos géneros que también se fusionan con el jazz y con la impro. A mí me gusta mucho también escuchar música grabada en vivo, me doy cuenta, más que música de estudio, ¿viste? Entonces, por eso también me doy cuenta que me enamora tanto el jazz, por decirle jazz, pero digo, me enamora la improvisación en realidad en general, ¿viste? Uh-huh. Ahora estuve en Montevideo y estuve, viajé dos veces a Montevideo este mes y me enamoré de unos candombes buenísimos que me pasaron, que están bárbaros, que no conocía. Así que nada, como que siempre voy estudiando nuevas músicas, intentando como ampliar el repertorio, pero bueno, después tampoco lucho con las cosas que me gustan. Para mí escuchar bolero, jazz, Fito, Spinetta, es como estar en mi casa, ¿viste?
0: Abril Olivera va a estar este sábado 5 de septiembre aquí en Rosario, en el Centro Cultural Güemes. Abril, ¿te quedó algo de psicóloga a propósito de tu paso por la carrera de psicología? Digo, ¿te quedó algo en la charla entre amigas? ¿Te llevaste algo o quedó totalmente enterrado y ya nunca más?
3: ¿No se podía contar?
1: No. Obvio, me dio risa la pregunta porque yo jodo mucho con eso porque mi hermana es psicóloga, mi padre con los años... se recibió de psicólogo también y ellos dos son psicólogos y conversan mucho, ¿viste? Y yo también opino, qué sé yo, y siempre me dicen que hubiera sido una buena psicóloga. Lo que pasa es que con los años desarrollé un amor a hablar que, ¿viste? Yo te agarro el micrófono, no paro.
0: Claro.
1: Y tenés que dejar hablar al paciente.
2: Claro.
1: Pero la verdad es que disfruté mucho de los estudios de... Yo hice psicoanálisis 1 y 2 y me encantó. La verdad es que tengo una pasión ahí por la terapia muy hermosa y mi papá y mi hermana son excelentes psicólogos y es una carrera que me encanta, que me hubiera encantado terminar, pero bueno, no se puede todo. Y me parece un hábito súper hermoso y sano y nada, mañana tengo terapia a las 10 de la mañana, no me puedo olvidar también. Pero les recomiendo a todos hacer terapia porque es un espacio muy hermoso que inventó el humano, ¿viste?
0: Abril es del equipo de los jueves como el Bocha.
2: Sí. Claro.
0: ¿Quién va también los jueves? ¿Tizi no iba los jueves?
2: Yo tengo mañana.
0: Jueves, ahí está, mañana. Es un lindo día para la terapia el jueves, ¿eh?
2: Sí, siempre hablamos de eso, martes y jueves.
0: Sí, yo era team jueves y me pasé a los martes.
2: Claro, yo soy team martes también.
0: Ahora estoy en martes. Abril, acá Vale estaba desesperada por la cuestión de preguntarte algo sobre nafta,
2: sí.
0: Porque hubo stories. Dale. Hoy, hubo stories.
2: Hoy hubo algo en stories, más memes, más en chiste. Pero bueno, primero gracias por estar acá. Yo la verdad que te admiro un montón, solista y con nafta. Y bueno, quería preguntarte, ¿cuándo demonios van a sacar un tercer disco, chicos? Lo está esperando un país entero.
1: Cuando se grabe.
2: Ay.
1: Se está ahí amasando, pero hay que tener paciencia, gente.
2: Sí,
1: los buenos discos tardan.
2: Sí, ni hablar.
1: Los buenos discos tardan y los artistas que nos gustan a nosotros son artistas que hacen música súper lento, súper amorosa, con un detalle y un cariño. Y para eso se precisa mucho tiempo.
2: Sí.
1: Así que nada, paciencia, confíen que probablemente... se venga un discazo hermoso, pero hay que tener paciencia.
2: Ay, sí.
0: Que lo que pasa es que, claro, no podíamos no preguntarte porque justo coincide que íbamos a charlar con vos por la fecha del sábado y nafta sube stories en su cuenta de Instagram,
2: claro.
0: Después de un montón de tiempo, tirando medio en chiste se viene el disco, qué sé yo, y digo, bueno, la tenemos a punto para preguntarle.
2: Sí, totalmente.
0: Es ahora.
2: Totalmente.
1: Obvio.
2: Además, sí, o sea, yo creo que... uno cuando escucha Nafta 1 dice, qué buen disco, y después viene Nafta 2 y vos decís, no, esto es un buen disco, así que deben estar preparando algo increíble.
0: Nafta 3, la Nafta venganza 3. De Nafta.
2: Sí.
0: Gran disco.
1: Exactamente, Negrita, exacto.
0: Gran disco. Gran disco. Abril, te quería preguntar ya para despedirte, a título personal, ¿te interesa la comedia en general? Respondela como quieras, ¿sos capaz de reírte vos misma? ¿Te gusta meter algo de eso en la música?
1: Me encanta. Me encanta la comedia y me encanta reírme de mí porque soy tan patética a veces. Y me gusta mucho la comedia. Mis primeros amores han sido comediantes.
0: Wow. Pero, ¿está chequeado esto? ¿Se puede decir algún nombre o no? Mejor no.
1: Sí, Adam Sandler, Seth Rogen.
0: No, está bien. Claro, son mis primeros amores de la comedia. Yo pensé que ibas a tirar algún nombre.
2: No,
0: que
2: no.
0: Digo,
2: no,
3: referente.
2: Pero ¿cómo
3: referente.
2: Nos va a tirar una premisa así? No,
0: está bien. Compartimos los mismos
1: Pachupeña.
0: Amores.
1: Sí, claro.
0: Pachupeña.
1: Listorti.
0: Sí, compartimos los mismos amores. Bueno, me alegra que tengamos una relación abierta con nuestros comediantes y bueno, son para todos. Sí.
3: ¿Viste
0: son
3: la última de Seth Rogen? la invitación. Es muy nueva.
1: Ay, esa no la vi. No, esa acaba de salir.
2: Sí, en cines.
0: Acaba de salir.
3: Con Penélope.
1: Ah, pero no, está... Ay, sí, con Penélope. Uy, la voy a ver esta noche. ¿Eso ya está en la tele, ya está? O
0: yo,
1: en
0: las si la yo por ahí la vi. Por,
2: dependiendo en qué plataforma la podemos encontrar.
0: La busca por Guillermo del Torre en la pared.
1: Ya, lo voy a anotar ahora que estoy en la compu porque la re quiero ver.
0: Abril, te esperamos este sábado 5 de septiembre aquí en el Centro Cultural Güemes. Ahora un ratito tenemos entradas para regalar, así que si les gustó esta charla con Abril Olivera, escriban al 3416-000-973. Quiero ir, griten, pongan mayúsculas, lo que sea, y tenemos dos pares de entradas. Para despedirte, la última, ¿a qué le echaste nafta en tu vida para llegar a estar donde estás ahora?
1: A escuchar música.
0: Bien. Hermosa respuesta.
2: Sí, va por
0: ni
2: ahí.
0: Ni más ni menos. Abril, querida, ha sido un placer charlar contigo.
1: Te mando un besote.
0: Te queremos. Éxitos en tu nuevo hogar.
1: Gracias.
0: Metele lo mejor y nos vemos el sábado. Adiós.
1: Dale, chau, chau.
0: Ahí pasaba Abril Olivera, cantante. Va a estar aquí en Rosario este sábado 5 de septiembre. En el Centro Cultural Güemes.
2: Qué mujer con aura. Eso es aura.
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0: 3416-000-973. 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Primero vamos una tanda. Y hasta las 8 de la noche seguimos aquí. Pero antes, las buenas noticias siempre vienen de la mano de Facundo Supertram.
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0: Tanda, mi brother, no se vayan, ya venimos. Fue mentira.
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0: aguante coral. La sustancia de la película.
1: Ah, perdón.
0: No, yo estaba diciendo dos cosas que me gustan. Me gusta Coral y me gusta esa película.
1: Ahí va.
0: La sustancia, una película del año pasado muy buena. Se la recomiendo a quien no la haya visto. 7:40 p.m.
2: Se filmó acá.
0: ¿Se filmó acá?
1: Sí.
2: Claro.
0: Vos sabés, sos pícaro. Hoy estás encendido. Hoy estás encendido, mi cielo. Vos sabés que sí.
1: Hoy vino Gieri.
0: 7:41 p.m. Vamos a jugar.
2: Vamos a jugar.
0: Vamos sí, a jugar sí, al sí. Huevo, la gallina por heladito. Quiero heladito.
2: Ya tenemos los ganadores heladito. De las entradas para Abril.
0: Qué Hay bien. Gente que se va a ver Abril Olivera este fin de semana en la ciudad de Rosario.
2: Brian y Florcita, no tiene nombre, pero ahora les escribimos.
0: Brian y Lancelota.
2: Y les pedimos todos sus datos.
0: 341-600-973. Quiero Ica por mensaje y estás participando, anotándote para jugar al huevo o la gallina, el juego de los acontecimientos de Yapa, Yapa, ya pasó.
1: De Yapa.
0: Hoy miércoles vamos a jugar a el huevo o la gallina por 2 kilos de helado, cremas heladas de Ica.
1: Qué rico.
0: El fin de semana comí helado de Ica.
1: ¿Y?
0: El domingo.
1: Increíble.
0: Y aparte,
1: Ica.
0: Iquísimo.
1: Muy iquísimo.
0: Iquísimo. Se lo llevé a gente que no lo había probado y les volé la cabeza.
1: Ah, vos estás tipo militante de Iquiro.
0: Yo sí, sí.
1: Militantes del Ica. Militantes del Ica, buena banda.
0: Yo soy soy un profeta de Ica.
1: Está bien.
3: Tengo una pregunta.
0: Dale. Mientras tanto, 341-600-973. ¿Quién quiere jugar por helado? La pregunta de Tizi dice.
3: En realidad no es tanto para ustedes porque estamos hace el mismo tiempo acá adentro, pero ¿sí? Quiero saber si está lindo afuera, porque voy a ir caminando por el río.
2: Está fresco.
3: Hacia donde tengo que ir.
1: No, nosotros recién salimos y está como para un busito y caminar, está lindo.
0: Está divino.
1: Está divino.
0: Como doma la primavera y el super bueno. Niño que nunca llega.
1: Yo no lo subestimaría.
0: Nunca llega el Super Niño, vaticinado por Facu Super Trump y jamás pasa.
1: Si el niño Super Trump lo dijo para mí.
0: Es el Super Niño.
2: Ustedes ríanse, ya va a llegar.
0: ¿Pero por qué querríamos que llegue? Prefiero que pase.
2: No, claro, no yo tampoco que quiero no que llegue, pero ya va a llegar.
0: ¿Pero por qué?
2: Yo nunca dije que era ahora.
0: O sea, los ¿cómo es que se llama? Los meteorólogos no aciertan nunca y justo la pegan con el Super Niño.
2: Sí.
0: La pegan, puedo decir. ¿Quién quiere jugar, Facu? ¿Llamamos?
2: Sí, está lleno, llamo.
0: Dale,
2: sí.
0: Vamos a jugar al huevo la gallina, el juego en el que tenés que decir qué pasó primero de distintas cuestiones que fueron pasando en la historia.
1: Me encanta este juego porque pierdo siempre.
0: Me gusta.
1: O sea, como que quiero empezar a practicarlo.
0: Sos muy buena jugadora, te gusta, sabés perder.
1: Sí, sé perder.
0: Viste que se dice, hay que saber ganar y saber perder.
1: Porque el otro día escuchaba que en realidad un ganador es un perdedor que no quiso perder más. Ganador.
0: Es un perdedor. Hay que aprender a perder.
4: Bien.
0: ¿Qué tal, amigo? Primero hay que jugar. ¿Cómo es tu nombre?
4: Todo bien, Nano. Alejo.
0: Alejo. Todo tranquilo, viejo. Yo acá, como siempre, como todos los días, me encontrás a esta hora más o menos. ¿Vos qué estás haciendo?
4: Estoy llegando al instituto.
0: ¿Llegando al instituto de qué?
4: Psicología social.
0: Ah, ¿y estudiando en este momento o laburás ahí?
4: No, estudiando.
0: ¿Cuántos años tenés, mi brother? Alejo, ¿te perdimos? Lo perdimos, che.
1: No, Ale.
0: Alejito, ¿estás ahí?
1: Ale.
4: Hola.
0: Ahí va. Sí,
2: acá. Arranquemos de nuevo.
0: ¿Te agarró delay? ¿Qué pasó, viejo?
4: Medio que se perdió la señal, perdón.
0: Ah, tranquilo. Te preguntaba tu edad nomás, mi bro.
4: 22.
0: ¿22?
4: Sí, 22.
1: Ah, tremendamente. Pero la voz joven. Que tiene, no parece de 22 ni a palo.
0: ¿Cómo levantó la mirada a ti si de repente?
3: No, pará.
0: Perdón, el resto de las cosas no les importa.
1: No,
0: ahora,
1: no,
0: chicos. Escucha que un chico con una voz seductora, masculina, tiene 22 años y para la oreja, soltó el celu, mirá.
1: Sí, no, sí,
0: soltó el celu por primera vez en la tarde. Y,
3: no, es la primera vez que alguien que llama no. Es más chico que yo.
0: Alejo.
4: Sí.
0: ¿Qué opina de Tizi en una palabra? No, en una palabra.
4: Tenemos una amiga en común.
0: No.
1: ¿Quién?
4: La conozco, no personalmente, pero tenemos una amiga en común.
2: No me digas.
0: ¿Quién, che?
2: No se puede
4: Luli.
2: Decir.
4: Luli. Sí, Luli Falconi.
3: Ah, sí. ¿Estoy
4: bueno,
3: con
4: Luli
3: ella?
4: Es mi grupo de amigas de toda la vida de la escuela.
3: Ah, bien. Mira qué bien. No, yo no tengo idea de vos, Alejo. No,
0: cómo,
3: no te conozco.
0: ¿Cómo se generó una conversación? De repente ya están los dos charlando.
3: Pero
0: quizás,
3: sí, Lulita.
0: Con 2 kilos de helado.
4: Sí,
1: ¿qué te parece un plan?
0: Te sobra para invitar, pero bueno.
3: Basta, Nano, basta.
1: Igual deberíamos hacer la pregunta, ¿no?
0: ¿Estás soltero, Alejo?
4: Por el momento.
0: Uy, uy, uy, uy, uy.
3: Basta.
0: Alejito, vamos a jugar porque acá la cosa se, la tensión se corta con un hilo, mi bro.
3: Basta.
4: Dale, dale.
0: Vamos a jugar. Ya conoces el juego, vamos a jugar al huevo de la gallina. Te voy a ir diciendo cosas y vos me tenés que decir cuál pasó primero. Tenés 30 segundos, así que acordate que es por tiempo.
4: Ok, te consulto.
0: Sí.
4: ¿Hay opción Boeing o solo una opción y listo?
0: No, no, siempre yo te digo dos y vos me tenés que decir una.
4: Listo, pero no hay Boeing para pasar, digamos.
0: No, vos tirás, ¿listo? Si no sabés, tirá y capaz la pegás, es 50-50, mi brother.
4: Dale, listo.
0: Vamos a jugar con Alejo cuando el bocha me dé el ok. ¿Vos estás listo, Ale?
4: Sí, dale.
0: Bochita, ¿estamos listos para jugar con Alejo? 30 segundos en el aire para Alejo. ¿Y esto qué dice? ¿Qué pasó primero, el debut de Britney Spears o el de Avril Lavigne?
4: ¿Avril Lavigne?
0: Incorrecto. ¿Qué pasó primero, la creación de Amazon o la de Google?
4: Amazon.
0: Sí, correcto. ¿El estreno del Chavo del 8 o los Simpsons?
4: El Chavo.
0: Sí, correcto. ¿El lanzamiento de la Game Boy o la primera PlayStation?
4: La Game Boy.
0: Correcto. ¿La película El Náufrago o la película Atrápame si puedes?
4: El Náufrago.
0: Correcto. ¿Pokémon o Bob Esponja?
4: Bob Esponja.
0: Ah, incorrecto. Tiempo, la última tiempo, fuera tiempo. De tiempo. Cuatro correctas, Alejo.
1: Campañón.
4: Podría haber estado mejor.
0: Podría haber estado mejor.
1: No, pero bien. Muy sólido.
0: Una buena campaña. 4-7, 4 aciertos, 3 errores. Estás bien. Bueno, bien. Lo que pasa es que, claro, Alejo está distraído, está pensando en otra cosa.
1: Claro, basta. Se nos fue de las ramas.
0: Bueno, está pensando en otra cosa. Capaz que cae un follow ahora. ¿Quién te dice? Alejito, Dios querido, te mandamos un fuerte abrazo, mi bro. Disfruta tus 22 años, estás en la flor de la vida.
4: Muchas gracias. Un beso.
0: Que te vaya muy bien en todo lo que te propongas. Chau, sobre todo seguir en Instagram, @
1: Tizi. Basta.
0: Chau, Alejito, te quiero.
4: Nos vemos.
0: 7:47. ¿Quién competirá por el amor? Digo, perdón,
1: pero
0: por
1: el helado.
3: Por el amor de helado.
0: No estamos jugando por el amor de Tizi.
1: No, no, pero eso no son cosas para jugar.
3: Quiero Tizi.
0: De ninguna manera.
2: Por el amor de Tika.
0: Sí.
3: De Tika. Quiero Tizi.
0: 2 kilitos de Tika.
2: Llueven los quiero Tizi, están lloviendo.
3: Yo por 1 kilo de helado. Sí,
0: no. 341-600-973. Vamos a buscarle contrincante a Alejo. Facu, llama cuando quieras, mi bro.
1: Ay, yo bueno. Pensé que hay otro candidato a Tizi, te iba a matar.
3: Y pero que peleen por mí.
0: Ah, viste que ella sí. Reniega y le gusta. Es gataflo.
1: Pero de todas maneras para mí es un tiene gato, que ser... Tiene que ser una batalla tipo Juego del Hambre, ¿entendés?
3: Sí, sí, quizás uno tenga que morir.
1: Sí.
0: Jugamos por Ica y por Easter Ica.
1: Sí.
3: Oh. Bien, estuvo buena esa búsqueda.
0: ¿No te gusta Alejo, 22 años?
3: No lo conozco.
5: ¡Ay, pero, la radio voy!
0: Pero buena voz. Sí, hola, ¿cómo te va?
5: ¡Hola!
0: ¡Qué alegría estar charlando contigo, pero por favor!
5: ¡Ay, más alegría la mía! Ay,
2: no, la mía, nuestra no, es la más nuestra, alegría.
3: ¡Te lo juro!
1: ¡Ay, no! Me alegró el día ya.
5: Ay, no escucho nada.
0: Bueno, está bien.
3: No somos Radio Boy, entonces.
0: Escúchame, ¿cómo te llamás?
6: Hola, Susana.
5: Paula.
0: Paula, ¿y qué estás haciendo en tu vida en este momento?
5: Dejé a mi hijo en rugby, vine a buscar a mi marido que está jugando al pádel. Hace una hora y media que estoy en el auto. Y para no quedarme sin batería, lo estoy escuchando en el teléfono, pero no sé por qué está rebajito.
0: Paula, escúchame, tranquilízate, veo que vivís rodeada de deportistas. La única que no está jugando deporte en este momento eres tú.
5: Yo fui al gimnasio esta tarde, perdón.
0: Ah, ella te primerea, no le importa nada. Paula,
5: obvio.
0: Para que no se te quede sin batería el celular, ¿qué te parece si vamos directamente a los bifes y jugamos?
5: Me parece genial.
0: Bueno, tenés que competir contra Alejo, que recién hizo 4 correctas. Vamos a jugar al huevo de la gallina. ¿Estuviste escuchando? Por supuesto que sí.
5: Sí, obvio, obvio.
0: Bueno, ¿y te sentís capacitada para hacer 4 o más?
5: Totalmente.
0: Uy, qué confiada la veo. Ella es deportista. Sí, tiene espíritu. Está. Tiene espíritu competitivo. Paula.
1: Ganas de ganar.
0: Paula, querida.
5: Dale.
0: A ella, claro, a ella no le podemos ofrecer ningún tipo de amor porque tiene esposo, tiene hijos.
1: Sí,
0: hijo,
1: ya
0: no.
1: Está.
5: Tengo todo. Tengo que ser una persona mayor que tengo todo lo que quiero.
0: Tiene todo.
5: Y quiero todo lo que tengo. Sí,
1: qué lindo, Paula.
0: Qué lindo sería ganarte 2 kilitos de helado para tener más de lo que ya tenés.
5: Genial.
0: Paula, vamos a jugar cuando vos estés lista.
5: Dale. Dale.
0: Bochita, ¿estamos listos para jugar con Paula? Son 30 segundos en el aire, entonces para Paula. ¿Y esto qué dice? ¿Qué pasó primero, mi pobre angelito, o Jurassic Park?
5: Jurassic Park.
0: Incorrecto, ¿la creación de YouTube o la PlayStation 3?
5: La creación de YouTube.
0: Sí, correcto. ¿South Park o Friends?
5: Friends.
0: Sí, correcto, ¿la creación del iPod o la creación de LinkedIn?
5: El iPod.
0: Sí, correcto. La muerte de Lady Di o el estreno de Titanic.
5: Lady Di.
0: Sí, correcto. La película Mamma Mía. Ay, tiempo, tiempo, tiempo. ¿Cuántas?
2: Cuatro, correcto.
0: ¿Y será entonces un kilo de helado para cada uno?
2: Empate.
5: Genial.
0: Empate. Un empate equitativo. Paula, has jugado muy bien. Fuiste a lo seguro y te llevas un kilito de helado de Ica. ¿Has comido Ica alguna vez?
5: No.
0: Son unos helados.
3: Riquísimo.
0: Sí, me va a encantar. Iquísimo.
3: Iquísimo.
5: O sea, voy a tomar helado y me voy a acordar de ustedes.
0: Qué lindo. ¿Serio? Yo hago lo mismo siempre. Cada vez que tomo helado pienso en mis compañeros.
5: En mí, en mí.
0: Pienso en vos, sí.
1: No, ahora vamos a pensar en Paula cada vez,
0: sí,
1: con
0: cada vez que tome. Uy,
5: claro.
0: Claro, ahora me perturbo un poco, Paula. Cada vez que tome helado voy a, ni te conozco, qué sé yo, no sé. Bueno, Pau, querida, te
5: bueno, mandamos, ahí está el perfil de WhatsApp.
0: Bien, perfecto. Te mandamos un fuerte abrazo. Gracias por estar con nosotros siempre. ¿Querés decir Oumama para celebrar la vida?
5: ¡Oh, mamá!
0: Gracias, yeah. Paula. ¡Cuánta energía te queremos!
5: Yo también.
0: Ahí pasaba Paula, que se lleva un kilo de helado.
1: Qué lindo cuando el hijo termine de jugar al rugby y la madre le diga,
0: esta
1: mi amor,
0: noche helado, gordo.
1: Ay, Ica, esta noche.
0: Che, un kilito de helado. Qué también rico. Se lleva Alejo.
1: Sí.
0: El número de Tizi es 3-4.
1: No, va. No,
0: 4.
1: Para.
0: 3.
1: Se acordaba.
3: ¿Lo sabes?
0: Facu, por favor, adelante con lo que tengas que decir, que seguro es más importante que esta pavada que estamos diciendo.
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0: Un éxito entonces, los amigos de Európtica, 7 de la tarde, 52 minutos, me parece.
1: ¿Olfateamos lo mismo?
0: Olfateamos que se viene la despedida, ¿eh?
1: ¿Nos vamos?
0: Sí, nos vamos a tener que ir porque tenemos mucha tanda, Facu.
2: Tiremos uno y volvamos, no me quiero ir.
1: Yo
2: no,
1: tampoco.
2: No me quiero ir.
0: ¿Pero y qué hacemos?
1: Yo no sigo con mi campaña.
0: Hasta las 9.
1: Robámosle media hora al bicho.
0: El bicho ya estaría agradecido, dije. Pero bueno, ya está viniendo para acá. Nos queda una, Facu, dale.
2: Y te debo una, entonces. 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
2: Qué bueno.
0: Qué lindo que es cortar semanita con Ya Pasó los Miércoles. Esta noche Alejo va a tomar un kilo de helado,
2: sí,
0: con Tizi.
3: No, no, no.
0: Anda diciendo los gustos, así él ya se va haciendo la idea de qué pedir.
3: La crema.
0: Y lo pide.
1: Y lo pide.
3: Menta granizada.
0: Menta granizada, frutillas a la crema.
1: ¿Cómo está la higuera?
0: ¿Cómo está la higuera?
1: Qué lástima que es un formato tan trillado, porque si no ya lanzamos el Tinder de Ya Pasó.
0: El Tinder.
1: Me gusta. ¿Cómo te ves, Tizita?
0: No.
3: Bien.
0: Sería humillante, ¿no?
1: Sería humillante, sí.
3: Pero bueno, anda a cagar.
1: Para nosotros.
0: No, para nosotros, sí, por supuesto que para nosotros. Si sucede, conviene. Hubo dos ganadores, cada uno hizo 4 respuestas correctas y se llevan un kilito de helado cada uno. El domingo tomé helado de Ica, me pareció fascinante. Se lo mostré a gente que no lo conocía. Y vamos llevando la palabra de Ica.
3: O sea que yo no sabía que había uno en la peatonal.
0: Sí, nuevo, peatonal Córdoba. Sí. Fui a tomar un café una vez.
3: Así que ahí hay uno.
0: Hace re poquito. Un fuerte abrazo a Facu de Ica y toda la familia Ica que siempre nos banca.
1: Ya le dijimos a Facu que venga, que
3: la famica
1: venga a hablar con nosotros. Tenemos un montón de gustos de helados pendientes.
0: Hay que armarlo. Ya estamos en comunicación. Bochi, dale, tranquilo. Nos vamos, ¿eh? ¿Te parece? Gracias.
2: Perfecto.
0: Por haber venido, mi brother. Y gracias, Tizi, también.
3: No,
0: esta noche.
3: No. Tranquilita.
0: Nada, no.

0: Fito Páez, y con él llegando a las 9 de la noche, sí, iba a decir las 10 de la noche, pero no, pará, eso ahora no.
1: ¡Pará!
0: Claro, son las 9. 9 en punto, Fito Páez y Mariposa Tecnicolor. Mientras escuchaba la canción, al igual que ustedes del otro lado, recordaba cuando apareció esta canción, lo esperada que fue, se venía del éxito del Amor Después del Amor, y además con un video espectacular recorriendo todos los lugares más icónicos de Rosario. Ahora Anne-Marie con David Guetta, Baby Don't.